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0: 7 acordes y ella está en cargos a 48 de las 7 de la mañana. Buenas canciones que suenan en la primera mañana. Estamos en la 95.5 hasta las 9. Quédate con nosotros. Como activa Catupecu, no falla, ¿eh? Estamos en el 1541-6227. El contacto WhatsApp con esta primera mañana de la Maxi. Toda nuestra programación en vivo. Saludos a nuestro amigo Gustavo, que nos decía buen día, Rodri. Muy feliz lunes y que tengas una excelente semanita. Abrazo gigante. Gracias, amigo. Igualmente para usted. Gracias, ¿eh? Buen lunes, buena semana y un placer estar compartiéndola nuevamente con usted y con todos nuestros amigos y amigas del otro lado. 49 de las 7 de la mañana, este lunes 13 de julio de 2026. Tenemos todo el lunes por delante todavía, ¿eh? En un ratito el informe de nuestro compañero Darío Llueri, en minutos las noticias en vivo. Más tarde la info del tránsito en la provincia. Y vamos armando nuestra playlist, ¿eh? Así que puedes sumarte con nosotros, interactuar y recomendar tus canciones, por supuesto. En vivo estamos en nuestra web maximaceres.com. Nos ves en vivo, ¿eh? Por ahí. Descargate nuestra app, llévate la Max donde vayas, interactúa con nosotros en vivo a través del WhatsApp. Informate con cerescidad.com y accede al contenido de nuestro canal de YouTube disponible para tu celo con Android, tu celo con iOS y para tu tele también, ¿eh? Tu tele con Android, obvio. Suscríbete a nuestro canal de YouTube a las 9, vamos a estar en vivo por ahí. Somos la radio que ahora también se ve. Y obviamente, como siempre, te recomendamos que nos mires, obvio, para que no te pierdas nada de todo el contenido que tenemos. Desde Ceres Santa Fe, República Argentina, 6 grados la temperatura en la ciudad. Buen lunes para todos, buen inicio de semana. Armamos playlist en vivo, acuérdate, 1541-6227.
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0: Ya vienen todas las noticias, ¿eh? Toda la info local y regional en el portal en cerescidad.com. Datos del tiempo, el pronóstico, los títulos provinciales y nacionales, tendencias de redes y mucho más. Todo lo que creamos relevante e interesante con ustedes esta primera mañana.

4 grados 4 décimas la temperatura en la ciudad, la térmica de 1 grado 7 décimas, cielo despejado con niebla, los datos de las 7 de la mañana, la humedad del 75%, la presión de 1012 hectopascales, el viento del noreste a 12 kilómetros por hora con una visibilidad de 800 metros. En un ratito a las 8.02 asoma el solcito, se va a las 18.25. El pronóstico oficial para este lunes 13 de julio, actualizado a las 6.01 de la mañana, señalaba una mínima de 3 grados, que ya hemos superado, una máxima de 20 grados. Para esta jornada, para todo el día, cielo parcialmente nublado. Para esta mañana, 3 grados la temperatura, con vientos del noreste entre 13 y 22 kilómetros por hora. Para la tarde, los 20 de máxima, con vientos del norte entre 13 y 22 kilómetros por hora. Para la noche también, por supuesto, tenemos una temperatura de 12 grados, con vientos del noreste entre 7 y 12 kilómetros por hora.

Nuestro contacto WhatsApp, el 1541-6227, para que te sumes e interactúes con nosotros en vivo. Te esperamos por ahí, obviamente. Así que ahí estamos, ¿eh? 8 minutos para terminar nuestra primera horita. Vendrán noticias en vivo, vendrá la info del tránsito en la provincia. Y en un ratito, los informes de Darío. Nuestro canal de YouTube, la Max Stream Radio, para que te bases, te suscribas, actives notificaciones. A las 9 nos vas a ver en vivo por ahí, pero también tenés mucho contenido que ya podés ir repasando. En vivo estamos en kick.com/la Max Máxima todo el día, sin interrupciones, con toda la música, ¿eh? Y claro, estás en el live de 24 horas de la Max Stream Radio. Arranca fresquita la jornada, amigos y amigas. A abrigarse, a cuidarse, por supuesto. Buen inicio de semana. Seguimos de vacaciones, por supuesto, con respecto a las escuelas. Así que hay mucho menos tránsito, mucho menos movimiento. Pero bueno, vamos a ir viendo cómo avanza todo. Tenemos feriadito esta semana también. El 16, el jueves. Así que bueno, también atentos a eso. Y a ver cómo ya nos aproximamos a ese día. Y cómo se va a estar trabajando, por supuesto, más que nada en el sector privado.

0: Crisis y preocupación, una reconocida mayorista despidió empleados y les ofreció pagarles con productos de higiene. La firma asegura que atraviesa un proceso de reestructuración. Una reconocida mayorista de productos de limpieza despidió empleados y quedó en el centro de una fuerte polémica luego de que los trabajadores denunciaran que les ofrecieron cobrar parte de las indemnizaciones con productos de higiene. El conflicto involucra a Lustramax, una empresa con plantas en Tortuguitas, provincia de Buenos Aires, que atraviesa un proceso de reestructuración. Según denunciaron los delegados, la compañía desvinculó recientemente a 9 trabajadores y anticipó que podrían producirse nuevos despidos durante los próximos meses. Los empleados sostienen que, además de ofrecer el pago de las indemnizaciones en 12 cuotas, la empresa propuso entregar papel higiénico, rollos de cocina y otros artículos de fabricación propia como parte de la compensación. Los trabajadores también aseguraron que existen deudas por salarios, aportes previsionales y obra social. Además, denunciaron que en algunos casos no recibieron el telegrama de despido, sino que directamente se les impidió ingresar a la planta y luego fueron convocados por el área de recursos humanos para negociar acuerdos de pago. Desde la empresa rechazaron las acusaciones y atribuyeron el conflicto a la grave situación económica que atraviesa la firma. Su propietario, Ezequiel Sosa, afirmó que la compañía busca evitar el cierre definitivo y sostuvo que mantiene diferencias con un sector de los trabajadores, al tiempo que aseguró que su intención es cumplir con las obligaciones dentro de sus posibilidades financieras. El conflicto entre la empresa y sus empleados se mantiene abierto desde principios de año y continúa con asambleas y protestas frente a la planta de Tortuguitas. Mientras los trabajadores reclaman el pago completo de las indemnizaciones y el cese de los despidos, la compañía intenta avanzar con una reestructuración para sostener el resto de sus operaciones y preservar los puestos de trabajo que aún mantiene. Cinco minutos para las 8 de la mañana.
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0: Arrancamos la programación en vivo de esta edición de este lunes, 13 de julio, aquí en la 95.5. Estamos hasta las 9, luego viene Bunker, a las 3 el tapón, a las 17, por supuesto, llega El Cofre con sus tremendas canciones y obviamente que hay música todo el día en la Max, eso ya te lo imaginarás.
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0: maximaceres@gmail.com, nuestro contacto.
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0: Dice 41-62-27, el contacto WhatsApp. Acuérdate que toda la info local y regional está en ceresciudad.com, en el portal, las redes y la app. ¿Qué tal el fin de, amigos? ¿Qué tal la pasaron el sábado por la noche con la clasificación de Argentina? ¿Fue un poco menos infartante, tal vez, o igual?

Y aquí en La Max también el domingo seguimos lo que fue, por supuesto, la consagración de Central como ganador del 50% del torneo de la Liga Ceresina 2026. El ganador de la apertura, por supuesto, toda esa cobertura la tienen en cereciudad.com. Y a las 13 tendrán el análisis completo en el tapón con Martín y todo el equipo.

cargaron pilas el finde para toda la semanita. Espero que sí, espero que sí, que lo hayan disfrutado. Fue un lindo día el de ayer, ¿eh? ¿No? Por supuesto, en la ciudad, para disfrutar de los espacios verdes, aunque bueno, es más que nada el sábado algún vientito ahí medio molesto. Ayer creo que fue todo lindo. Bueno, nosotros estuvimos acá en la Max, en el estudio, pero bueno. Cositas que pasaron el finde también. Entre cruzamientos en redes ahí, algunas fotitos, algunos scratches, reclamos, opiniones. Porque bueno, como recordarán, se inauguró, se reinauguró, por supuesto, la puesta en valor de la Plaza Independencia. Y empezaron ahí los problemitas, algunos juegos que ya se habían roto, ya el viernes habíamos sabido que en las primeras horas, 8 horas parece que habían durado algunos juegos y ya habían sufrido algunos, la verdad, algunos problemitas. Así que parece que la gente se exacerbó con lo nuevo, como sucede habitualmente. Lamentablemente, y bueno, algunos no cuidaron mucho y se terminaron rompiendo. Después, bueno, algunas imágenes que circularon de chicos que no serían tan chicos. Pero bueno, ahí también yo pensaba cuando veía algunas imágenes. Es medio complicado establecer edades hoy en día para una foto porque los chicos ya crecen diferente, ¿no? Hay chicos que parecen muy grandes, pero tal vez de edad no lo son tanto. Pero bueno, obvio que termina siendo una cuestión de responsabilidad también, ¿no? De que si vas a usar un juego, tiene que ser responsablemente y con cuidado. Obviamente, son juegos, sí, pero eso no significa que sean para usarlos sin ningún tipo de control. MaximaCenes.com, nuestra web en vivo. Estamos haciendo la previa de Búnker como todos los días. En un ratito llega Martín y te vamos a acompañar hasta el mediodía. Aquí desde Ceres Santa Fe, República Argentina. 8 de la mañana en punto, cerramos nuestra primera hora, vienen las noticias en vivo, viene la info del tránsito en la provincia, viene Darío y en un ratito nos recomendás, viene una canción, así que puedes hacer tu recomendación para la playlist al 1541-6227. Quédate, que ya seguimos.

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3: Nacional es mundial. Último entrenamiento de la selección argentina de cara a la semifinal con Inglaterra. El informe de Rodrigo Ruiz.
4: La selección argentina de fútbol hoy entrenará a puertas cerradas en su búnker de Kansas por última vez y se irá a la ciudad de Atlanta, en la que el próximo miércoles a las 4 de la tarde jugará ante Inglaterra por una de las semifinales de la Copa del Mundo. Todavía no hay indicios de un posible 11 titular. Mañana y el mismo día del partido, Lionel Scaloni definirá quiénes estarán desde el arranque, pero hay chances que repita el mismo equipo que viene de eliminar a Suiza.
3: El gobierno prorrogó la emergencia del sector energético hasta fines de 2027. El Ejecutivo fundamentó la decisión en la continuidad del proceso de normalización del mercado energético y en la necesidad de evitar inconsistencias durante la transición. La medida mantiene vigente el régimen excepcional establecido en diciembre de 2023. El informe del tránsito con Romina Wiener.
5: Atento a circular con precaución en la autopista Buenos Aires-Rosario Córdoba. En diferentes sectores la visibilidad de conducción está reducida por la presencia de bancos de niebla. Llevar luces bajas encendidas y aumentar la distancia de seguridad entre vehículos. En Mendoza, el paso Cristo Redentor, ubicado en Ruta Nacional 7 que conecta a Argentina con Chile, está operativo para todo tipo de vehículos. Sigue cerrado el paso Pehuenche en la Ruta 145 por un temporal de nieve.
3: En Mendoza, donde nos escuchás por AM960, la temperatura es de 1.8°, la humedad del 94% y el cielo está despejado. En Buenos Aires, la marca actual 4.2°, la humedad 94%, cielo despejado con neblina.
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14: Es la hora 8:07.
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17: Buen día, ¿cómo están? Muy buen lunes para todos. Buen comienzo de semana. Jornada que se presenta tranquila en materia de siniestralidad vial. A esta hora no tenemos siniestros para reportar, pero sí mencionar que la protagonista nuevamente es la niebla, bancos de niebla leves, bancos de niebla dispersos en todo el territorio provincial, desde el norte hasta el sur. Por supuesto, la recomendación principal tiene que ver con disminuir la velocidad y salir con tiempo. Y las recomendaciones de siempre: no utilizar balizas, encender siempre las luces bajas y evitar las maniobras de sobrepaso. Considerar que en los horarios pico, como son matinales y nocturnos, el flujo vehicular aumenta y, por supuesto, la reducción de la visibilidad siempre representa un peligro para la circulación. Así que mucha precaución en lo que son los accesos a la ciudad de Rosario, circunvalación, las tres autopistas, también, por supuesto, los accesos a la ciudad de Santa Fe, el puente carretero, ruta 1, ruta 168, ni hablar la autopista Brigadier López. También considerar la zona de Reconquista, ruta 11, ruta 1, la zona de San Javier, en fin. Toda la bota se encuentra tenida, por decirlo de alguna manera, con estos bancos de niebla que esperemos en breve se vayan disipando. Mencionamos que continúa el desvío por corte total en el departamento 9 de julio, en la zona de Esteban Rams, en ruta provincial número 2. Allí solicitamos respetar las indicaciones porque todavía se está reparando esta alcantarilla. Enorme abrazo, que tengan un excelente día. Nos reencontramos mañana, a salir con mucho cuidado por las rutas y autopistas de la provincia de Santa Fe.
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Pressure, Bruno Mars, a 19 de las 8 de la mañana, tras actualizar la info del tránsito en la provincia, por supuesto, y las noticias. Estamos en vivo en la 95.5 en Ceres y Región, por supuesto. El saludo grande para todos los amigos y amigas que están del otro lado. En este momento mandamos un abrazo para todos. ...1541-6227... el contacto WhatsApp para que te sumes con nosotros. Estamos hablando de la playlist en vivo. En vivo también estamos en nuestra web maximaseries.com para que nos escuches o nos veas. Nosotros obviamente que te vamos a recomendar que nos veas para que no te pierdas nada de nuestro contenido. Y agendate el WhatsApp, como ya te decíamos, y también tenemos grupo. Si quieres sumarte, nos avisas. Ya se viene el informe de nuestro compañero Darío Llueri para ampliar la información, valga la redundancia, desde la capital provincial. Saludos a todos los amigos y amigas que están conectados en nuestras aplicaciones para Android, para iOS y para la tele. Si tienen las apps en los celus, interactúan en vivo con nosotros a través del WhatsApp, nos ven en vivo, nos escuchan en vivo, y tienen también los títulos de seresciudad.com y la info, por supuesto, y también el contenido de nuestro canal de YouTube.

¿Es este el mejor festejo por el pasaje a semis de la escaloneta? Un helicóptero voló sobre el río Paraná con una camiseta enorme de Messi. La casaca fue fabricada en talleres de la comuna de Cerodino y la actividad estuvo coordinada por el presidente del aeropuerto de Rosario, Pío Drobeta.

0: Por la muerte de los 44 tripulantes del submarino Ara San Juan, el Tribunal Oral Federal de Santa Cruz, integrado por los jueces Mario Reinaldi, Enrique Nicolás Baroneto y Luis Alberto Jiménez, condenó al ex capitán de navío Claudio Javier Villamide a 3 años de prisión en suspenso por considerarlo responsable del delito de estrago culposo agravado. Además, absolvió por unanimidad a 3 altos mandos de la Armada que estaban procesados por la implosión del submarino ocurrida el 15 de noviembre de 2017. 21 minutos de las 8 de la mañana, momento de avanzar con la información como lo adelantábamos. En este caso será, por supuesto, compartiendo el primero, porque tenemos tenemos dos, por supuesto, el primero de los informes de nuestro compañero Darío Llueri.
1: Hola, Rodrigo. ¿Qué tal, queridos amigos de La Máxima? ¿Cómo están ustedes? ¿Qué dicen? ¿Qué cuentan? 5 grados de temperatura, fresquita la mañana acá en Santa Fe Capital. Amaneció con mucha niebla en esta semana de vacaciones de invierno para los chicos. Nosotros, como ustedes pueden apreciar, al igual que ustedes, Rodri, laburando. En una semana que no es corta, pero decime, tenés que ser totalmente ajeno al fútbol para no estar con la mente en el Mundial y sobre todo en el miércoles, ¿no? ¿Arrancamos? Bueno, bárbaro, perfecto, entonces. Ahí el diputado socialista Mariano Cubertino muestra estadísticas del Banco Central de la República Argentina que indican que las empresas en Santa Fe pagan sus créditos. La mora este año sigue siendo del 3.0%. Se mantiene estable. Y se pregunta Mariano Cubertino, entonces, ¿por qué aumentan los concursos, los cierres de pymes, las pérdidas de empleo? Porque no hay financiamiento para la producción, dice. Y señala que cuando una empresa toma un crédito se concentra en instrumentos de cortísimo plazo, como adelantos en cuenta corriente, descuento de cheques, capital de trabajo. Este es un problema estructural de Argentina, pero que en una provincia industrial como Santa Fe, dice Cubertino, limita la competitividad y el crecimiento. Bien, ahí Salvador Di Stefano, el analista económico, señala que no es así, hay crédito para los sectores industriales, pero que además muchos empresarios deben invertir también tomando el dinero que fueron acumulando en todo este tiempo, ¿no? Comprando dólares, por ejemplo, previendo algún desastre en la economía. Yo creo que no todo el mundo compró dólares, tal vez sí, pero bueno, vamos a hacer un relevamiento en distintos bancos para ver qué líneas hay para los sectores productivos. Por lo pronto, ya sea los bancos estatales como el Nación y el Santa Fe, bueno, el de Santa Fe no es un banco estatal, es un banco privado, es el agente financiero de la provincia, pero nos hemos cansado de comentar en este espacio las líneas de crédito que subsidia el gobierno de la provincia para los sectores productivos, ¿no? Y después también Cubertino dice que 4 de cada 10 santafesinos están endeudados. Y dice, ya no es que la inflación achica el changuito, ahora el changuito se paga en 12 cuotas con tarjeta de crédito y la tarjeta con un préstamo personal. Esto, según la periodista porteña Julieta Tarré, que es una periodista especializada en temas económicos, ella dice que preguntó en asociaciones de banco y de fintech, las fintech son las billeteras virtuales, y que en realidad no es tan así de que el endeudamiento es para comprar comida. Y además se ha dado mucho endeudamiento entre los jóvenes con las billeteras virtuales. Tanto los bancos como las billeteras virtuales no han sabido prestar, o la gente salió a pedir con tasas muy altas y los bancos prestaron a tasas muy altas. Pero dice la periodista Julieta Tarré que no hay tal endeudamiento para comprar comida. Mariano Cubertino dice que sí, ¿no? Y él señala que a contramano del mundo, las familias no se endeudan para comprar una casa. Solamente el 0.4% tiene crédito hipotecario, ni para cambiar el auto o comprar una máquina nueva. El 1.3% accedió a un crédito prendario. Dice que las familias se endeudan para comer. Insisto, no es lo que están diciendo las asociaciones de bancos. Bueno, cambiamos de tema. Ahí El Hospital José María Cullen en esta capital alcanzó su mejor primer semestre en trasplantes renales este año. Ya se realizaron 18 intervenciones en 6 meses y podría superar el récord anual de el 2025. En mayo alcanzó los 300 trasplantes renales efectuados. Esto es a través de la unidad de nefrología y trasplante. Bueno, muy bien. Otro tema. Aumenta ahora a partir de este segundo semestre, de acuerdo a la ley tributaria, el impuesto inmobiliario urbano, suburbano y rural. No, en el sector rural, el aumento promedio será del 14%, mientras que en el urbano y suburbano, más o menos el 16%. Son algo así como 5.100 pesos más. Pero hay un detalle. Todos aquellos que a principio de año se adhirieron a la opción de pago anual del impuesto inmobiliario, aprovechando las facilidades y la quita de casi 50% que otorgaba la provincia,

0: está vigente hasta el 31 de julio y contempla la posibilidad de cancelar ingresos brutos, inmobiliarios, patentes y sellos. ¿Qué les parece si hacemos una pausa y ya volvemos?
1: Hasta ahí entonces el primero de los informes de nuestro compañero Darío Juel, y por supuesto para traernos mucha y variada información como lo hace siempre, con una multiplicidad de temas. Darío habló de economía y créditos. El diputado socialista Mariano Cubertino señala que las empresas en Santa Fe pagan sus créditos, pero que no hay financiamiento adecuado para la producción, lo cual limita la competitividad y el crecimiento. El analista económico Salvador Di Stéfano, en cambio, argumenta que los sectores industriales sí tienen acceso a créditos y que muchos empresarios poseen ahorros acumulados, aunque duda de que todos hayan recurrido a la compra de dólares. En cuanto al endeudamiento, Cubertino indica que 4 de cada 10 santafesinos están endeudados. Por su parte, la periodista Julieta Tarrés aclara, tras consultar con bancos y empresas fintech, que gran parte de este endeudamiento no es para consumo de alimentos, sino que ha crecido entre los jóvenes a través de billeteras virtuales. Además, en cuanto a salud, el Hospital José María Cushing alcanzó un récord de trasplantes renales en el primer semestre de 2026, con 18 intervenciones realizadas. Sobre el impuesto inmobiliario, se anunció un aumento en el impuesto inmobiliario urbano, suburbano y rural a partir del segundo semestre del año, con incrementos promedio entre el 14 y el 16%. Quienes realizaron el pago anual con la antelación no se verán afectados por este ajuste. Y también con la regularización de deudas, más de 15.000 santafesinos se han acogido al régimen que permite regularizar deudas con tasas subsidiadas o financiación al 0%, programa que estará vigente hasta el 31 de julio de este año. Algunos títulos, algo de información. Tenemos más en camino, por supuesto, con Darío en un ratito. Más noticias que ya llegan en vivo también, por supuesto. Así que quédate con nosotros. Acuérdate que el 15-41-62-27 nos recomendás una canción para la vuelta. Ya seguimos.
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4: Hora 8:30 minutos, el fin de semana largo, más de 300.000 personas participaron de actividades y el turismo generó 16.200 millones de pesos en Santa Fe. El feriado por el Día de la Independencia y el inicio de las vacaciones de invierno motorizaron el movimiento de visitantes en toda la provincia. Según informó la Secretaría de Turismo, hubo más de 75 eventos con un impacto económico superior a 16.200 millones de pesos y una ocupación hotelera promedio del 51%. De acuerdo con el relevamiento del área, entre el 9 y el 12 de julio arribaron a Santa Fe 77.500 visitantes, de los cuales 24.300 fueron turistas que permanecieron en promedio 2 noches y media, mientras que 53.200 fueron excursionistas que realizaron visitas durante el día. Además, el gasto diario promedio por turista alcanzó los 152.300 pesos, mientras que la ocupación hotelera se ubicó en un promedio del 51% en toda la provincia.
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4: Solicitan precaución al circular por rutas santafesinas por presencia de neblinas. Mercedes Pombo, desde la Agencia Provincial de Seguridad Vial, dio detalles de las medidas que se deben adoptar ante estas condiciones.
6: Bancos de niebla leves, bancos de niebla dispersos en todo
5: el territorio provincial desde el norte hasta el sur. Por supuesto, la recomendación principal tiene que ver con disminuir la velocidad y salir con tiempo. Y las recomendaciones de siempre, no utilizar balizas, encender siempre las luces bajas.

0: y evitar las maniobras de sobrepaso. Considerar que en los horarios pico, como son matinales y nocturnos, el flujo vehicular aumenta y, por supuesto, la reducción de la visibilidad siempre representa un peligro para la circulación. Así que mucha precaución. Toda la bota se encuentra tenida con estos bancos de niebla que esperemos en breve se vayan disipando.
1: Deportes.
2: Colón ganó su segundo partido consecutivo en el marco de una nueva fecha de la Primera Nacional. Por la jornada número 20 de la segunda categoría del fútbol argentino y después de haber ganado en la reanudación en Madryn, el conjunto sabalero derrotó 4-0 en condición de local a Central Norte en el Brigadier López, con dos tantos de Nacho Lago y dos goles del centro delantero Bonancea. Con este resultado, Ferro lidera la zona A con 40 puntos, mientras que Colón queda junto a Morón como escolta con 30 unidades. El sabalero, producto de 9 victorias, 8 empates y solo 3 derrotas.
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3: En la ciudad de Santa Fe la temperatura actual es de 5 grados, la humedad del 99%, el cielo se presenta despejado. En San Cristóbal la temperatura actual es de 5 grados 2 décimas, la humedad del 91% y el cielo se presenta ligeramente nublado. La visibilidad está reducida a 8 kilómetros por presencia de neblinas. Hora 8:33 minutos.
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11: Es la hora 8:38. La temperatura 6 grados. La humedad 93%.
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1: 46 de las 8, Nicki Nicole, Dren Marai y Bizarrap para hacer verte y comenzar nuestro último segmento en esta edición de lunes. El lunes 13, casi que fue martes 13, chicos. Rozó, pero no entró esa bala. Últimos minutitos, se quedan con nosotros ya, encaminados a las 9 de la mañana.
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1: Acuérdate que estamos en nuestras redes, en contacto, estamos en Instagram, en Twitter, en TikTok, en Facebook, en todos lados, para que te mantengas en contacto con La Max, con toda nuestra programación en vivo. Y si hablamos de estar en vivo, kick.com/La Max Máxima todo el día sin interrupciones. Pero ya en un ratito venimos en nuestro canal de YouTube, ya está programada la transmisión, así que te esperamos por ahí, ya sabes cómo es. Termina este programa y al toque le damos play a la señal hacia YouTube y te esperamos por ahí. Ya puedes pasarte, te suscribís, activas notificaciones, nos regalas un me gusta, pones un comentario, lo que quieras, lo que te salga. Y nos ves en vivo por ahí todo el día. Porque sabes que no puedes escuchar, pero si nos ves, mucho mejor, no te vas a perder nada. Estás en La Max Stream Radio, quédate con nosotros. Últimos minutitos. Ya viene el último de los informes de Darío. Venimos también de actualizar más noticias.

Toda la información local y regional, acordate que está en cereciudad.com, en el portal Las Redes y la app. En la portada, en una final a todo nada, Central ganó 2-1 y se quedó con el campeonato de apertura 2026. Además, se disputó parcialmente la tercera fecha de clausura de inferiores entre los títulos en deportes. También en cereciudad.com, semana con veranito en pleno invierno y máximas de hasta 32 grados.

También en seresciudad.com ya son más de 15.000 los santafesinos que adhirieron al plan especial de pago para regularizar deudas tributarias. Además, Puyaro reivindicó el legado federal de Santa Fe y llamó a construir una nación con libertad e igualdad. También en seresciudad.com, revés legislativo, el oficialismo no junta los votos para eliminar las PASO y naufraga la idea de las colectoras. Algunos de los títulos, acuérdate, seresciudad.com, en el portal, en las redes, por supuesto, toda la información, también en la aplicación de la Max.

0: 5 grados 2 décimas la temperatura en la ciudad, la térmica de 2 grados 3 décimas, ligeramente nublado con niebla en la hora anterior, los datos de esta hora, la humedad del 91%, la presión de 1012 hectopascales, del noreste el viento a 13 kilómetros por hora, con una visibilidad reducida a 8 kilómetros. Y el solcito se va hoy a las 18.25. En un ratito repasamos, por supuesto, el pronóstico para la jornada y para mañana, por supuesto. Pero es momento de avanzar. Y en este caso, compartiendo la última parte del informe de Darío Llueri.
1: Bueno, acá estamos de nuevo. El gobierno dice que los puertos públicos movilizaron en Santa Fe más de 2.8 millones de toneladas de carga en 6 meses. Estamos hablando, de acuerdo a lo que señala el ministro de Desarrollo Productivo, al puerto de Rosario, que movilizó 748 mil toneladas, al puerto de Santa Fe, que básicamente es de contenedores, con 110 mil toneladas, el puerto de Villa Constitución, que embarcó 182 mil toneladas, el puerto de Reconquista y la zona franca santafesina. Bueno, muy bien entonces. Ahí el gobierno está trabajando políticamente en la ley electoral. Tiene todavía toda esta semana y parte de la semana que viene, porque recién el jueves que viene se va a tratar en la Cámara de Senadores la ley electoral. Todo parecería indicar que se estaría tejiendo un acuerdo con el peronismo para que el peronismo apoye el proyecto de la Unión Cívica Radical, pero a cambio, los senadores en la boleta a la cordobesa para las elecciones generales irían separados de la línea donde va el gobernador con los diputados. Entonces, en una boleta estaría el gobernador con los diputados, en otra línea los senadores, veremos cómo los ponen, y después la otra boleta que le entregarían para las generales del año que viene, el intendente con los concejales. Recordemos que a partir de las elecciones del año que viene, todas las que hoy son comunas pasan a ser municipios en las elecciones. Por lo tanto, hasta 10.000 habitantes tienen que elegir un intendente y una comisión municipal. Bueno, esas van a ir en una sola línea. De 10.000 para arriba siguen como ahora, con los actuales consejos municipales, ¿sí? Bueno, disfruten de este lunes de vacaciones de invierno, señoras y señores. Nos estamos viendo.
0: Hasta ahí entonces el último de los informes de Darío en esta jornada de lunes. Habrá mucho más en toda la semana, por supuesto, así que los invitamos a quedarse y estar todos los días acá, por supuesto, para compartirlos. Bien, hablaba Darío en este caso de la actividad portuaria y de la ley electoral también que se está negociando, por supuesto, con el radicalismo, el oficialismo y demás partidos. Y están en lo importante los muchachos, ¿no? La verdad, discutiendo esto. ¿Y cómo te das cuenta que les importa solamente cómo se ordenan y cómo acomodan la política? Primero, quieren cambiar la boleta única santafesina, que está probadísima, que funciona, que la gente la conoce, que la tiene adoptadísima, que hizo la transición, la aprendió, y la verdad no hay ninguna queja ni ningún justificativo que no sea político para cambiarla, y ahora están acordando para que sea una boleta sábana, porque va a ser una boleta única sábana, pero a medias, digamos, o sea, para que en la misma línea tengas a gobernadores y diputados, pero quieren separar a los senadores. La verdad es una ¿cuál sería el término técnico correcto? Pelotudes, ¿no? Básicamente, sí. Básicamente se nos ríen en la cara, ¿sí? Porque la verdad que esto no le cambia la vida a nadie. Es una soncera gastar el tiempo que están gastando en querer cambiar algo que no necesita cambiarse. La verdad, insisto, nuestra provincia junto con Córdoba ha sido ejemplo de lo que es la implementación de una boleta única y no tenemos ninguna necesidad de... ¿Por qué nos van a decir que es una cuestión de dinero y no es así? O sea, no nos vamos a fundir. O sea, si nuestra provincia viene soportando esta implementación de boletas y resulta que a nadie hasta este momento se fijó en cuánto se gastaba y ahora resulta que sí. La verdad, muchachos, no tiene ningún sentido. E insisto, le van a joder la vida a la gente, se la van a complicar y claramente lo único que tiene esto es una intencionalidad política de favorecerse entre ellos, como siempre. No todos los políticos, porque en esto están todos. No se salva ningún partido, ¿no? Porque esto, la verdad, no le va a mejorar la vida a la gente en lo más mínimo. Al contrario, se la van a complicar. Y lamentablemente la gente se va a enterar de esto, obviamente porque por sus razones tendrá, no le interesa mucho lo político, seguramente por varias razones, varios motivos, no vamos a analizar eso ahora, pero la gente se va a enterar de esto cuando comience la campaña y le tengan que explicar otra vez cómo tiene que aprender a votar una vez más. Pero bueno, en fin, ¿qué le vamos a hacer? 54 de las 8, amigos. En últimos minutitos ya nos vamos. Se quedan en la Max. Buena semanita para todos. Pásenlo lindo, obviamente. Arranquen tranquilos, tranquilos, despacito. Lo decíamos antes del informe. 5 grados 2 décimas la temperatura. La térmica 2 grados 3 décimas. La máxima de 20 grados para este lunes. Cielo parcialmente nublado para todo el día. 3 grados para esta mañana con vientos del noreste. Para la tarde, los 20 de máxima con vientos del norte. Para la noche, 12 grados la temperatura con vientos del noreste. Mañana martes, mínima de 10, máxima de 22. La mañana que nos reencontrará con un cielo parcialmente nublado, 10 grados de temperatura y vientos del norte.

Quédate ahí, ya venimos en nuestro canal de YouTube. Acordate, la Max Stream Radio. Obviamente que también estamos en la 95.5, también en nuestra web, también en Kick y en las aplicaciones para Android, iOS.

Sam Neill murió a los 78 años. El actor había tenido actuaciones en Jurassic Park, El Piano y Peaky Blinders, entre otras producciones. Su familia comunicó que su pérdida fue repentina e inesperada y que falleció con la dignidad que caracterizó toda su vida. Francia tiene una plantilla sin franceses, declaró Mariano Rajoy, expresidente de España. De cara a la semifinal contra Francia, Mariano Rajoy, expresidente de España, destacó a la selección francesa por su plantel de altísima calidad. Matizó sobre la nacionalidad de sus miembros y anticipó, serán un adversario formidable.

0: Un torneo de 64 equipos es un tema que se examinará y discutirá, declaró Gianni Infantino, el presidente de la FIFA, que destacó que este mundial con 48 equipos es un gran éxito, remarcó que todos los equipos jugaron con gran nivel y habló sobre la posibilidad de ampliar el torneo. (risa) 56 de las 8 de la mañana, nos vamos amigos, quédense en la Max por supuesto con todo lo que se viene, llega la tanda, las noticias de las 9, ya viene Martín, los va a acompañar hasta el mediodía en Bunker, a las 13 el Tapón, a las 17 el Cofre con sus tremendas canciones como todos los días, obviamente que hay música, ya lo saben, toda la jornada aquí en la Max, y mañana nos reencontramos, pásenlo lindo, tengan buen lunes, chau.
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8: 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La información con Rodrigo Ruiz.
9: Palpitamos la previa del partido frente a Inglaterra el próximo miércoles a las 4 de la tarde en la ciudad de Atlanta. Habla el capitán, Lionel Messi.
10: Que siempre es especial jugar contra las selecciones grandes, no me pasó nunca contra Inglaterra, es la primera vez, así que va a ser un partido especial, semifinal de una Copa del Mundo, así que bueno, ahora descansaremos y nos prepararemos para eso, venimos de mucho desgaste, de jugar una larga más otra vez, y bueno, a veces se nota.
8: Recomiendan hacerse chequeos cardiológicos preventivos ante la exposición al estrés por el Mundial.
11: Así lo informó en primer round el cirujano cardiovascular Fernando Sichero.
12: La enfermedad cardiovascular que tiene sobre todo la enfermedad coronaria. Y en estos momentos se ve con estas situaciones de distrés tremenda como son los partidos de fútbol, que la gente que no tiene síntomas y no fue preventivamente al cardiólogo. ¿Para qué? Para que nosotros hacemos un estrés controlado. Te subimos arriba de una bicicleta, te subimos arriba de una cinta y hacemos que empieces a correr. Y entonces vemos si hay alguna alteración del ritmo, cosa que la gente enfrente justamente a un partido de fútbol hace una ergometría tremenda, pero no controlada.
8: El tránsito con Romina Wiener.
13: Atentos en la provincia de Chubut, en la ruta nacional 259, el tramo que va entre Esquel y Trevelín, se debe transitar con precaución, calzado húmedo y resbaladiza por lluvias, aumentar la distancia de seguridad y bajar la velocidad. Además, en la provincia de Neuquén, el paso Pino Achado, ubicado en la ruta nacional 242, ya está habilitado a la circulación. Recordamos que en esta época del año es obligatorio la portación de cadenas.
8: En Santa Fe, donde nos escuchás por AM540, la temperatura es de 2 grados 4 décimas, la térmica de 3 décimas de grado, la humedad del 98% y el cielo está despejado. En Buenos Aires, la temperatura 5 grados 7 décimas, la sensación térmica 4 grados 1 décima, la humedad 91% y el cielo está despejado.
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0: Buenas, buenas, buenas, buenas, buenas, buenas. ¿Cómo estamos? Bienvenidos a este super, super lunes del Búnker Radio de mañana. Muy, pero muy buen comienzo de semana para todos nuestros oyentes, amigos y amigas. Bienvenidos a una semanita tremenda que vamos a tener, porque esta es la última semana del Mundial. No sé si se dieron cuenta, pero ya estamos cerrando esta etapa del Mundial de Fútbol Estados Unidos, Canadá, México. Se nos viene el cierre del Mundial. No es un dato menor. ¿Quiénes estamos en la fiesta de la final? Los argentinos, como no podía ser de otra manera. Venimos de un partido terriblemente cardíaco el día sábado, pero bueno, acá estamos, en pie. No sé si todos pueden decir lo mismo porque, viste, ya hablan los especialistas que estos partidos son para el infarto, ¿no? Pero bueno, así estamos. Esta semanita va a ser muy especial porque encima enfrentamos a Inglaterra. Ustedes saben, el miércoles estamos jugando las semifinales, ya nos vamos a meter en eso. Pero aparte porque se nos viene el Día del Amigo también. Esta semanita está, cuando desemboquemos en la semana, vamos a estar terminando el Mundial y abriendo el Día del Amigo, todo junto, en un mismo combo. Así que no es un dato menor. Vienen muchas cositas. Bueno, viene un ascenso de temperatura también, que no nos vendría para nada mal. Va, por lo menos para nosotros que estamos siguiendo este frío que nos viene castigando bastante, bastante seguido. Se dará cuenta de mi voz que ayer con el relato del partido en cancha de Ambrosetti, más algún descuido que he tenido, también lo estoy sintiendo el rigor. Esto es obvio, con la voz. Pero bueno, vamos a ver hasta dónde llegamos. Muy, pero muy buenos días a todos. Bienvenidos a este super lunes del Búnker Radio de mañana. ¿Cómo anda, Rodri? ¿Todo bien? Buen día.
1: Buenas, ¿cómo le va? Bien, ¿qué dice? Bien. Buen lunes para usted, buen lunes para todos. Espero que hayan tenido un lindo finde. Y bueno, que el corazoncito haya aguantado todo lo que se pudo.
0: ¿Se puede?
1: Sí.
0: ¿Yo será que lo miro? Viste, ya te dije, yo ya te conté cómo es mi... Yo intento mirarlo tranquilo, ¿viste?
1: Bueno.
0: No siento lo mismo en el comedor de mi casa con Gilbert.
1: Claro. Guarda con la tensa calma igual, ¿eh? Guarda con la sensación de tranquilidad que puede ser engañosa, ¿eh?
0: Sí,
1: ojota. Pero no.
0: No, de verdad que te pone en un momento dado, ya te interpela, decir, che, loco, pará. Esto es real.
1: Ah, bueno. Lo que sí tenemos que aprender es que no es gratis esto, muchacho, ¿eh? No. Acá se tiene que sufrir, si no, no tiene sabor.
0: Qué bárbaro las emociones que despierta un partido de fútbol.
1: Claro, es hermoso.
0: Qué barra.
1: ¿Verdad? ¿Viste? Que es increíble.
0: Pero es increíble.
1: Sí. La verdad que está muy bueno. La verdad, no hay otra cosa que nos despierte tal situación.
0: No sé. Algunos dicen que...
1: No.
0: El casamiento de su hijo o su hija.
1: Puede ser.
0: Que despierte emociones tan fuertes, qué sé yo. El nacimiento de un nieto.
1: Claro.
0: Mirá lo que estamos comparando.
1: No, total.
0: Lo que estamos comparando con un partido de fútbol.
1: Claro.
0: ¿No?
1: Lo que pasa es que lo que tienen las otras emociones, me parece, esto sería interesante, me imagino que los especialistas lo habrán analizado, es que las otras emociones en general, Martín, o son altamente positivas o son altamente negativas. Acá varía totalmente, todo el tiempo. Esto es literalmente tu electrocardiograma viendo hasta dónde te aguanta el cuerpo.
0: Es verdad.
1: ¿Me entendés?
0: Sí.
1: O sea, acá estás ahora emocionadísimo.
0: Está claro, está claro que no todos lo vivimos igual, ¿no?
1: No. Pero no te pasa eso. A nadie le pasa desapercibido.
0: No.
1: Ya tenés
0: eso es real.
1: Ya tenés que vivir en un tupper. Mira que a mí no me gusta el fútbol, ¿eh?
0: No. Pero como.
1: Somos un montón de.
0: No, pero pará. No pasa porque te guste o no el fútbol. Ya a esta altura. A esta altura, que alguien te diga, mira, no vi el partido y es muy probable que...
1: Claro. ¿Dónde estuviste?
0: Puede haber un margen de alguien que haya tenido un imprevisto. ¿Qué es
1: totalmente.
0: Eso? Bueno, puede haber.
1: Alguien que en su laburo no se le dio, pero...
0: Es muy raro que vos hayas tomado la decisión de no verlo.
1: Claro. Excepto que me digas que...
0: Yo en un momento, el sábado, pensé en cambiar de canal.
1: ¿Cómo para bajar
0: no, no,
1: un
0: no,
1: poco?
0: No. Sí, para salir, no sé si el tono de la ansiedad, qué sé yo.
1: Sí, ¿viste? Sí, me lo comparto.
0: Pensé, digo, ¿a dónde pongo, viste, un rato para despejarme del partido?
1: Totalmente.
0: De verdad sentía como que no nos daban las piernas, loco. No, en serio, sentía como que no...
1: Como que esto así no va, digo.
0: No, pero también era muy cobarde de mi parte no aceptarlo. Digamos, porque es partido de fútbol acá se juega un resultado.
1: Pero es que somos así, Martín. Siempre vamos a querer esquivar el...
0: Exacto, pero, viste, no sé, ¿cómo explicarlo? No se explica. Pero digo, no, tengo que salir acá porque de verdad que...
1: Sí, no. Aliviar un poco.
0: Y tampoco era que estaba exaltado y rompía cosas en mi casa. No, estaba... ¿Viste? Yo lo veo acostado.
1: Claro, claro.
0: Pues sí, este está demente, ya verlo acostado.
1: No, bueno, pues está bueno, le facilita.
0: Cambiaba un par de mensajes ahí con un par de amigos. ¿Qué estás haciendo?
1: Claro, claro, ¿cómo va esto?
0: Ah, tenía un par de amigos que se habían juntado, por ejemplo, ellos, ¿no? Bien, se habían juntado las parejas, está las bueno, familias. Está bueno. Y habían hecho un asadito, estaban... Claro, en cualquier momento acá nos apuñalamos. Porque de verdad que estamos muy... Se habían, sí, los muchachos, puesto muy...
1: Se puso intensa la cosa.
0: Sí, se habían puesto demasiado exaltados, ¿viste?
1: Ah, bueno, sí,
0: después
1: sí.
0: Deben haber salido, pues yo no sé después. Pero después cuando ganamos deben haber salido, deben estar hasta las 4 o 5 de la mañana.
1: Y uno imagina que sí.
0: Probablemente. Sí, aunque, le repito, esto era de familia, ¿no? Pero
1: claro, claro, claro.
0: Ellos,
1: claro,
0: deben haberle dado el power, porque estaban requete exaltados.
1: Claro.
0: Se habían juntado el sábado.
1: Qué lindo.
0: Y claro, y no se juntan nunca.
1: Claro.
0: Justo les cayó todo, justo el combo. Hombre. Y les preguntaba, y te digo, che, que no, dice, acá los vamos a puñalar a todos.
1: No.
0: Estamos re locos. No, ya no nos alcanza el vino.
1: Ah, claro.
0: Ay, calculá, imagínate. ¿Qué vas a comer también tranquilo, viste? Uno futbolero 100%. Esteban, un amigo.
1: Mirá.
0: Pero futbolero, hincho de boca aparte, viste. A muerte. Y bueno, y así estaba, ¿viste? Yo estaba tranqui, qué sé yo, va a decir tranqui, no sé cómo decirte, Rodrigo.
1: No.
0: Te digo, en un momento la ansiedad me llevó a querer cambiar de canal.
1: Por eso, ¿viste? A veces...
0: Como que no me daba el... no me daba seguir viéndolo, ¿viste? Por la, no sé si sufrir o no, pero... No,
1: claro.
0: Bueno, por ahí sentía como que estábamos impotentes.
1: Claro,
0: exactamente. Sentía como que se nos había acabado la gasolina, ¿viste?
1: Como que, ¿viste?
0: No. Sí, te entras a preguntar, decir, che... llegaremos.
1: Claro.
0: Es muy cobarde de mi parte admitirlo, ¿viste?
1: No, bueno, pero...
0: Porque yo como que siempre digo, no deja de ser un resultado deportivo. Al fin y al cabo, no. tengo que asimilarlo como tal.
1: No, pero más allá de que ponele, más allá de como bien decirte, lo difícil que es asumir, y también la mezcla de la situación y la pasión que tenemos, pero bueno.
0: Claro.
1: En un momento sabemos que acá hay dos resultados posibles, no hay más de eso. Así que tenemos que convivir con eso y bueno.
0: Sí,
1: pero bueno, obviamente.
0: Entender que también,
1: viste, normal, viste.
0: Son seres humanos los que están jugando.
1: No, sí, por supuesto.
0: Más allá que nosotros los consideremos nuestros dioses.
1: No, y.
0: No dejan de ser ser humano.
1: Y nunca tenés que perder que del otro lado hay otro equipo, también, hay otros jugadores.
0: Claro, claro.
1: Hay gente que también tiene.
0: Aspiraciones.
1: Exactamente, viste. Tenemos que siempre tener eso presente, pero obvio, yo sí soy de lo que creo y creo que quedó demostrado con esta selección de que no hay que dar nada por sentado hasta que no termine.
0: No.
1: Y te toca como todo.
0: Este grupo de jugadores, ¿viste? Inmortal ya, ¿no?
1: Nah, sí, bueno.
0: Tremendo.
1: Ya, esta gente está loca, básicamente.
0: Sí, tremendo.
1: Así que vale el reconocimiento. Sí, fue interesante ver que esta vez arrancamos al revés. La selección arrancó al revés. Esta vez arrancamos con el golcito, ¿viste? Fue como que no dio tanta tranquilidad.
0: Sí, el alivio del comienzo.
1: Claro, ¿viste? Sí. Fue más fácil, ¿viste?
0: Pero bueno, está los suizos bravos, che.
1: No, merecido.
0: Íbamos charlando ayer con Mauro y Chamí, los chicos.
1: Claro.
0: Bravísimo. Duro para como pegadores.
1: No, viste, duro
0: te,
1: como
0: corredores. Te arribaban la suela, ¿eh?
1: La verdad que nos hicieron sentir el rigor de que son gente, sí, relacionada a los bancos, viste.
0: Ni hablar.
1: Bien, duro los muchachos, sí, no se lo llevaron
0: lo
1: gratis.
0: Lo que sí me dijeron, Rodri, que había pila de gente a 10 minutos del comienzo del partido.
1: Sí.
0: En algunos lugares retirando comidas y todo eso.
1: Mirá, sí, bueno, sí.
0: Y
1: sí,
0: que se había pedido de los deliveries que por favor encarguen más temprano para el delivery pueda tener tiempo de entregar.
1: Claro, claro, para resolver todo más temprano.
0: Exacto, eso me dijeron.
1: Sí,
0: que
1: sí,
0: había
1: sí.
0: mucho pedido que se entregó casi sobre el borde del partido.
1: Totalmente. Y algunos sí, se habrá entregado directamente ya.
0: Pero impresionante lo que se cocinó.
1: No, sí, sí, sí.
0: Yo que a las 7 de la tarde estaban full las cocinas.
1: Y uno imagina que sí. Creo que todo el mundo quiso resolver y me imagino que muchos habrán comido tempranito, porque sabemos que a mucha gente no le gusta.
0: Igual mucha gente cenó viendo el partido.
1: No, sí, mucha gente que sí.
0: Mis amigos, por ejemplo, el asado lo sacaron a la hora del partido.
1: Ah, no, sí. Yo te digo, la verdad, a mí personalmente no me molesta comer viendo el partido tampoco.
0: No, yo comí... sí, te puedo hacer comí. Tenía unos sándwiches ahí.
1: Claro.
0: Y ya tenía unos sándwiches del mediodía que habían quedado. No, de la noche anterior. Tenía unos sándwiches y puse la pava, ¿viste? Tradicional mi cena.
1: Banco, me encanta.
0: Tranqui.
1: Sí.
0: Pero otra gente no comió, cenó bien.
1: No, sí, sí, sí.
0: Silver, por ejemplo, cenaron ellos.
1: No, viste que gente que le... También era lindo para el ritual, ¿viste? Yo lo que no pude lograr hasta ahora en todo este mundial es compartirlo con otras personas. Ahí como que no me...
0: ¿No querés hacerlo?
1: No, no me siento cómodo, ¿viste? Porque no sé, porque yo siento que mucha gente tiene ya sus cábalas.
0: No, yo ya rechacé una invitación.
1: Su tranquilidad,
0: no, yo rechacé una invitación y estaría muy mal de mi parte que le acepte a otro.
1: Bueno, eso también es verdad.
0: No, ya está, ya rechacé una vez y no voy a ir. No, no.
1: Pero yo como que, viste, no quiero ir a romperle la tranquilidad a nadie, las cábalas, o así. No, yo no soy de los que te hacen mucho comentario, pero tampoco quiero ir a hacerlo, viste, porque te salta, viste cómo es.
0: Sí, hay gente que, viste, hay gente que lo vive de esa manera. Yo,
1: que lo vea tranquila, su forma, con sus gustos, viste.
0: Bueno, yo lo que sí vi, por ejemplo, y eso es lo que íbamos hablando con los chicos, cómo hay gente que le gusta sociabilizar.
1: Ah, bueno, sí, que sociabiliza el partido.
0: Esto,
1: sí,
0: lo sacó Gilbert, ¿no?
1: Sí,
0: esto salió.
1: Las imágenes de
0: yo
1: Gilbert.
0: Estaba tan enloquecido Gilbert. Estaba tan contento. Digo, en cualquier
1: qué
0: momento,
1: lindo.
0: Sale y se cuelga el reloj, Gilbert.
1: Me encanta.
0: Estaba
1: ojalá,
0: feliz, estaba
1: verdad,
0: feliz.
1: Lo tendría que haber hecho.
0: Sí, yo lo escuchaba de la habitación que estaba feliz.
1: La disfrutó,
0: sí, un montón. No, chicos, el camión. Sí, los chicos.
1: El camión, chicos.
0: Este camión tocó bocina toda la noche.
1: Qué genialidad,
0: los
1: mirá.
0: Pibes, los, igual que los que andan con el corte de moto, ¿sabés cómo
1: estaban?
0: Ah,
1: se lucieron, ¿no? Se lucieron.
0: Sí, lo que pasa que, claro, ahora ¿quién te va a decir algo con el festejo?
1: Nadie te jodía para ese ruido, ¿no?
0: Nah,
1: ¿viste?
0: No,
1: ¿cómo somos, eh?
0: Impresionante.
1: Qué hermoso quilombo.
0: ¿Cómo sale la gente? Porque yo digo, che, no se escuchan. Cuando dije eso, empezaron.
1: ¿Para qué dijo eso?
0: ¿Para qué dije? Y te digo más, gente que se ve que cuando agarra la bandera, todo sale, no importa si está en remera,
1: no,
0: cosa impresionante.
1: No, no, no. Yo tengo onda.
0: Ni se abrigan, ¿eh?
1: No, olvídate. A mí me mató. Yo escuché el pitazo final y sentí las motos en el barrio salir.
0: Ah.
1: Yo dije, acá la muchachada se va para el centro.
0: Claro, van todo al centro.
1: Dicho y hecho, estaban, te juro, estaban calentando la moto, evidentemente,
0: sí,
1: en los minutos finales. La gente ya...
0: Sí, se desborda, ¿no?
1: Quería ir a desahogarse en el festejo.
0: Eso olvidada. Estaba vacío.
1: No, claro, estaba...
0: 10 minutos antes de
1: tierra
0: esto...
1: Tierra arrasada.
0: Esto era, estaba vacío. y después se llenó.
1: Qué lindo, supuesto. Qué lindo.
0: Y después se concentró. ¿Sabes lo que sí está concentrada la gente? Está volviendo... a recuperar menos Central, que ayer festejó en frente del barrio, enfrente del Busto de Belgrano.
1: Mira,
0: la gente Central festejó ayer acá.
1: Ah, mira, qué bien. Celebraron
0: que
1: ahí.
0: Nosotros lo tomamos ya como un epicentro. Está enfrente de mi casa.
1: Sí, exacto.
0: Los chicos Central, la hinchada Central, con alguna de las barras, por Pablito.
1: Claro, claro, lógico.
0: Estaban enfrente del monumento Belgrano. Pero el festejo de la selección es frente al banco, ¿eh?
1: Sí, ¿no?
0: Se
1: clásico.
0: Centraliza ahí.
1: Clásico, clásico.
0: Histórico. Histórico casco de festejo de...
1: Claro, qué lindo.
0: De la ciudad. Sí, porque yo después vi estados de algunos amigos y amigas que estaban ahí en el banco y estaba lleno de gente.
1: Ah, mirá.
0: Sí,
1: es verdad.
0: Que ahí me di cuenta y digo, che, ¿no tienen frío esto? Están todos
1: no. Remera,
0: la mayoría están con la camiseta de la selección nomás.
1: Estaban así nomás. Y bueno, y el que estaba con el jarrito se llevó el jarrito, ¿viste? Y bueno.
0: Ya, el bebestible está, Rodrigo.
1: Olvidate,
0: es inevitable.
1: Para pasar el fresco y se llevaron toda la familia y fueron con todo así como estaban,
0: sí,
1: ¿viste? Y anduvieron un rato largo, ¿no? Bueno, che, la gente que como siempre que anda laburando igual, ¿no? Veía acá el compañero camionero ahí.
0: Ahí van los. Sí, ellos venían en viaje.
1: Claro.
0: Ellos lo escuchan por radio,
1: ¿no? No, totalmente. Veía que en una de las imágenes, estas que como bien decíamos, se hizo Gilbert, se veía llegar un colectivo también. Imagínate seguir el partido en viaje.
0: En viaje.
1: No, chicos.
0: Y los que vuelan en ese momento, los que
1: también
0: están volando. Viste que
1: también,
0: a veces el comandante del avión les dice,
1: claro,
0: el resultado.
1: Totalmente, ¿viste? No, sí, bueno.
0: Pasa el resultado de él allá arriba.
1: Claro, ¿viste? Ahí en vivo, desde el aire.
0: Sí. Nada, bueno, qué sé yo, ¿viste? Porque justo te tocó, como yo te digo, había imprevisto, qué sé yo.
1: Cuando
0: en ese momento...
1: Te toca.
0: Te toca, qué sé yo, voy a hacer un viaje o algo y justo te tocó el horario de la selección.
1: No, sí, ¿viste? Obviamente. Bueno, imagínate la gente que estaba de guardia... La gente en el hospital, la policía también. Que
0: igual en el hospital vi que el ambulanciero puso que estaban ya en previa selección.
1: Claro.
0: Como diciendo, muchachos, si van a necesitar la ambulancia, acá está. Pero
1: sí, traten de
0: no usarla en el horario de...
1: Traten de no enfermarse, muchachos, por ahora, ¿viste? Por supuesto. No, sí, ¿viste? Pero bueno, hubo una linda movilización, bueno, gente de todo el país, obviamente.
0: Las estaciones de servicio
1: también
0: en la ruta tenían muchos camioneros.
1: Claro,
0: mucha gente paso.
1: Claro, mucha gente que también está en la ruta.
0: Lo que pasa que ahí sí parás, ¿viste? Parás.
1: Sí.
0: Si vos estás en viaje, parás y te quedás con tus colegas ahí.
1: Sí, parás un ratito.
0: La mayoría de las estaciones de servicio de ruta tienen esa facilidad, ¿no?
1: No, está bueno. Además, ahí te aprovechan ya para cenar algo, estar un rato tranquilo, después total.
0: Y lo ven entre todos los camioneros.
1: Claro.
0: Está bueno, está bueno eso.
1: Total, además eso, viste, lo comparten un rato, así que bienvenido sea. Y bueno, se celebró con todo.
0: Ahora lo que moviliza el fútbol, ¿no?
1: Ah, bueno,
0: los sentimientos que despierta.
1: Es increíble, la verdad.
0: Porque yo imagino que los jugadores cuando termina el partido deben saber que Argentina está a la madrugada y que salieron todos a, ¿no? Me imagino.
1: Exactamente.
0: Deben saberlo ellos.
1: Sí, lo tienen bien presente y se habrán imaginado.
0: ¿Por qué lo deben haber festejado también ellos cuando se ganó el 86? Deben haber sido, bueno, algunos ni bien nacido el 86.
1: No, bueno, pero si no más acá.
0: Pero el 2022 se lo deben haber contado.
1: Claro, claro.
0: También fue el otro lado del mundo, ¿no? Uh-huh. Cuando salimos campeones en Qatar.
1: Claro.
0: Che, bueno, hablando de esto, sí hubo gente que la pasó mal, en serio. ¿Viste que hubo fallecido por el tema cardíaco?
1: Ah, sí, lamentablemente hubo intervenciones.
0: En un barrio de Buenos Aires, ¿no?
1: Entiendo que sí, hubo intervenciones del SAME, gente descompuesta.
0: Sí. Se siente mal, en serio, la gente.
1: Sí, la verdad que... bueno, lo que hablaban los especialistas un ratito en uno de los informes... La verdad que sí, la gente llega con sus cuestiones de salud ya del día a día, ¿viste? Y la verdad que
0: sí.
1: Acá es donde se termina viendo.
0: Mira, acá me dice Toti, uh-huh. Mucha gente viajando.
1: Mira.
0: Me tocó laburar, me dice, en la estación de servicio.
1: Ah, mira, justo.
0: Estuvo con cadena 3 a full con el flaquito Lambert.
1: Mira, bueno, bien.
0: ¿Vos sabés que la cadena creo que es la única que está? No sé. Ah, y la red, ¿no? Radio La Red.
1: Sí, y seguramente estuvo Radio Nacional también.
0: Ah.
1: Pero la cobertura radial es mínima.
0: Sí, creo que están los chicos de cadena, los chicos de la red.
1: Claro.
0: Que solamente transmite partido Argentina, ¿no?
1: Exacto. No. Lo que pasa es que también creo yo que mucha gente hoy en día con la penetración del celu, Martín, mucha gente capaz que es más probable que o se contrate una aplicación.
0: Claro.
1: O lo siga tal vez por los streamings en YouTube con el relato. O bien, bueno,
0: sí,
1: alternativa.
0: Igual los streamings de YouTube por relato no hay muchos, ¿eh?
1: No hay muchos, pero los hay.
0: Azaro, que está allá, ¿están relatando ellos Argentina?
1: Ay, que yo sepa, creo que no.
0: Porque me parece que tienen que tener licencia igual para relatar, ¿no?
1: Y bueno, viste, los muchachos de YouTube, viste.
0: Sí.
1: Mientras vos no muestre imágenes.
0: Igual es que hay una persecución feroz, ¿eh?
1: No, está FIFA. Están pasados de rosca los muchachos de FIFA.
0: ¿Ya han mandado intimaciones a los bares esto que publicaron que venga a ver el partido?
1: Sí, no puedes publicar nada.
0: Ya mandaron las intimaciones, los abogados salieron a responder.
1: No, sí, totalmente. No puedes. No, pará. No solo que no podés promocionar las imágenes del partido ni nada de eso, sino que además no puedes usar las palabras.
0: Claro.
1: Las que son marca registrada, Copa Mundial, FIFA Mundial,
0: sí.
1: FIFA World Cup y todos esos conceptos son marca registrada.
0: Qué barro, ¿no?
1: Así que no puedes usar nada de eso porque te vuelan todo. Sí, hace poquito también. O hasta los creadores de contenido que quieren mostrar. Hace poquito le habían bajado la cuenta a un creador de contenido que enseña estas cuestiones de cómo se arman los gráficos, viste, que vos ves en la transmisión y todo eso. Y él mostró de su lado, no es que consiguió los que hace FIFA ni nada, sino que mostró cómo los podrían hacer y le bajaron la cuenta de Instagram. Sí, porque...
0: Sí, yo sé que hay denuncias que ya empezaban a llegar porque decía, ¿qué te van a denunciar?
1: Bueno, sí, te van a denunciar.
0: Sí, tienen un poder de policía impresionante. Sí.
1: La verdad que tiene un poder...
0: Demasiado, diría algún amigo mío, demasiado excesivo.
1: Sí.
0: El poder que tiene.
1: No, fuera de cualquier órbita de libertad.
0: Sí.
1: Ahí no hay libertad de expresión, no hay nada.
0: No. Se dice lo que dice FIFA.
1: No, olvídate. Ah. Son los más picantes del condado, olvídate.
0: Sí, esta vuelta no hay ningún tipo... No sé si es respaldado por los países que lo organizan. Está bien, porque los países que lo organizan son unos países.
1: Por ahí
0: después está la FIFA,
1: ¿eh?
0: Que la FIFA es como una ONU aparte, ¿no?
1: Sí, es como sí.
0: Y que la maneja una persona que, bueno, todos saben los antecedentes del señor Infantino, ¿no?
1: Claro, también.
0: Le gusta más la plata que a mí el dulce de leche. ha hecho negociados, señor, impresionante.
1: Dios mío.
0: ¿No? Bueno. Que obviamente ya se conoce, están los documentales, todo.
1: Claro,
0: no tiene ningún prurito en esconderlo, ni nada que se le parezca.
1: No disimula, loco.
0: No, ya tiene asegurado hasta el Mundial 2048, ¿no? Perdón, 2048.
1: Mamita querida.
0: Todo lo tiene que devolver favores.
1: Las cometas.
0: Tiene que devolver los favores de los países que quieren limpiar su imagen con el Mundial.
1: Sí, qué bien que hace el fútbol.
0: Sí, de verdad. Ayer habíamos hablando con Mauro y los chicos. Uno puede decir el fútbol americano, la NBA, el tenis, el golf, que está el deportista mejor pago del mundo. Pero lo que moviliza el fútbol, en guita, guita neta,
1: Platita, los verdes.
0: La plata, la que interesa. Porque esto es todo gran circo para la plata, ¿no?
1: Ah, bueno.
0: No se van a creer que hay algo más.
1: Nah, es un espectáculo, ¿no? Claro. No, nunca hay que olvidarlo.
0: Nunca olvidarse que es un espectáculo.
1: No, totalmente.
0: Lo que hace es una cosa infernal, la guita, que es una, no sé, una fábrica hacer guita, puede ser.
1: Sí, más o menos. Sí, impresora de verdes.
0: Todo. Imagínate.

0: como que...
1: Sí, una cosa de loco. Exacto. Al fin y al cabo no es que te van a agrandar la cantidad de selecciones que van a ir de acá o de Europa.
0: No.
1: ¿Quieren llegar a países donde el fútbol prácticamente no...?
0: Claro. Estamos extendiendo el negocio, ¿viste? Queremos,
1: exacto.
0: Queremos diversificar la pelotita.
1: Exacto. Obviamente que esto tiene todo un rédito económico.
0: Ah, por supuesto. Estamos buscando más clientes para todo.
1: Exacto.
0: Para el merchandising, para los derechos de televisivos y todo, obviamente. Exacto. Sí.
1: Bueno, acá se sentiría feliz Eduardo, por ejemplo. ¿Eh? Con el sistema, ¿no? El sistema...
0: Ah, bueno, sí. Bueno, pero... A ver, en ese caso...
1: Bien capitalista.
0: Sí, ponele, más que nada, a ver, Infantino está haciendo lo que debería hacer cualquier buen dirigente. En este caso, porque la FIFA no es una empresa, pero es una organización, y lo que debería hacer cualquier buen presidente o directivo de cualquier empresa, hay que hacerla crecer. O sea, la estrategia de Infantino es todo lo que debe hacer cualquiera. Obviamente, pues... La ética y el criterio te lo dejo en China, pero bueno, no pasa nada, muchachos.
1: Sí, bueno, hablando de Eduardo. De Eduardo.
0: Sí, a ver qué
1: lo tengo acá. Yo coincido con lo que dice Eduardo. Uh-huh. Y va a ser un tema de debate terrible.
0: Sí.
1: Principalmente el miércoles.
0: A ver.
1: Pero está bueno plantearlo.
0: Sí.
1: Dice, buen día, amigos, buen lunes.
0: Hola, Edu.
1: Espero la corten con Malvinas y todo eso. Mm. Es un partido de fútbol. No nos va a devolver nada ni revivir los jóvenes que murieron en la guerra. Mm. Ya lo dijo claro Scaloni. Basta de ese morbo de los periodistas de Buenos Aires.
0: Bueno,
1: vos sabés que yo coincido 100% en lo que vos decís, Eduardo.
0: Es un buen mensaje.
1: Pero, también entiendo a los que contrarrestan el mensaje este, que es el mismo que yo tengo.
0: Claro.
1: Y lo veníamos hablando ayer con los chicos. Uh-huh. En el viaje a Morosetti y de vuelta vinimos hablando de eso. Uh-huh. ¿Cómo hacer? Porque ya la canción te lo dice.
0: Claro.
1: Que sea por el último de Leo, por el Diego y por las Malvinas, ¿no?
0: Claro.
1: Si ya la canción la fundaron, ya la canción ya está. Hay un... ¿Cómo es que me dijo Mauro? Mauro lo explicó. Por lo menos le podemos ganar al fútbol, ¿no? Como diciendo, a estos países, piratas, qué sé yo, naciones, que como que no le faltaría nada a Inglaterra, ¿no?
0: En este aspecto. Sí.
1: Vos le jugás y no le jugás igual que a otro país. Menos a Inglaterra, ¿no?
0: Claro.
1: Menos a Inglaterra. Y de verdad que hay cargas emocionales, y en eso está la carga emocional de Malvinas.
0: Claro.
1: Por el conflicto del 82. Que es muy difícil despojar al argentino de eso. Más allá de que hay una corriente, y en esa estoy yo, yo me pongo de ese lado, que yo tampoco quiero que se juegue por Malvinas. Yo creo que es un partido de fútbol. Yo creo. Y que Inglaterra es circunstancialmente el rival que te queda enfrente. Porque Inglaterra se podría haber despedido antes del Mundial también.
0: Sí.
1: Te quedó en el fixture. Te quedó en el fixture. No lo veo mucho más que eso, yo.
0: Claro.
1: Pero bueno, respeto a quienes ponen en el juego Malvinas, el honor de la Argentina.
0: Claro.
1: ¿Me entendés? Pero yo estoy con el mensaje de Eduardo, ¿eh? Yo estoy con el mensaje de Eduardo.
0: Sí, pero la pregunta sería, ¿qué tiene de malo o qué tiene de negativo darle un contexto más allá cuando sabemos que claramente la mayoría lo va a vivir de esa forma? Y además, insisto, saquémonos nosotros de la ecuación. Miremosla del otro lado, por ejemplo.
1: Inglaterra.
0: A ver, miremoslo del lado inglés. ¿Vos te crees que los ingleses no van a vengar lo que sucedió con la mano del Diego?
1: Probablemente.
0: Ah, ¿y entonces?
1: Probablemente.
0: Entonces, a ver, y en todo caso, insisto, para los que pretenden despojar este partido de cualquier contexto, pero siguiendo esa línea, entonces deberíamos quitarle contexto a cualquier rivalidad posible dentro del fútbol. Y sabemos que existen muchísimas rivalidades. No es lo mismo, por ejemplo, en nuestro país, no es lo mismo cuando se cruza Boca con defensores de Chaquito a cuando se cruza con River.
1: Claro.
0: Los contextos pesan, muchachos. Después que no les guste o que no estén de acuerdo, o que como insisto, como bien dicen, no vamos a recuperar las Malvinas.
1: No,
0: obviamente que no. Sabemos que eso no está. Pero muchachos, es épica, es darle un contexto,
1: igual,
0: es darle una picante. Sí. Y no se va a romper nada con
1: igual,
0: eso tampoco.
1: Igual yo creo, primero porque los chicos ni de esta selección de Argentina, ni creo que los británicos, por la edad que tienen, deben conocer demasiado el conflicto 82.
0: No, pero se conoce. No se preocupe que esa cosa se conoce.
1: Puede haber sido que lo hayan estudiado en su escuela, ¿no?
0: Sí. Y además lo hemos heredado. Hay mucho que ni siquiera estábamos vivos en ese momento y las sentimos propias porque son nuestras.
1: Es lógico, es obvio.
0: A ver, así como ellos deben sentir propio el territorio, me imagino.
1: Sí.
0: Me imagino.
1: Sí, no sé.
0: Sí.
1: No,
0: pará, Martín.
1: No lo veo a Harry Kane hablando de las Malvinas.
0: No, lo que pasa es que no necesitas hablar. Es que lo que es tuyo, lo que es de tu país y de tu territorio, vos lo vas a sentir tú.

0: tuyo, por más que esté en el otro lado del mundo.
1: Probablemente.
0: Si es que sos patriota, sí. Si es que sentís, claro, a tu tierra y
1: ese,
0: a tu país.
1: Ese es el tema. También, bueno, hay mucha gente que tiene un exceso de patriotismo.
0: No hay exceso de patriotismo. Siempre que no, sí, sea violento, hay, no hay.
1: Hay algún exceso.
0: No, lo que es propio es propio. No hay exceso de propiedad. Exceso. No hay sentimiento.
1: Es igualmente una manera de verlo, ¿no?
0: El patriotismo, bien entendido, nunca puede ser un exceso, porque es amor por tu tierra, amor y defensa por tu país. Insisto, mientras no implique que vos te creas, que vos intentes establecer una supremacía sobre otros, ¿qué tiene de malo ser patriota o querer tu país?
1: No, querer el país no, todo lo contrario. Me parece que está bueno.
0: Al contrario, nosotros necesitaríamos que más gente quiera nuestro país. Insisto, ¿qué ponderamos, por ejemplo, Estados Unidos?
1: Igual, sí, el patriotismo. Claro. Que, bueno, quedó confirmado por la gente que fue a Estados Unidos.
0: Bueno, por supuesto, bienvenido sea.
1: Y gente también que se radicó ahí, a pesar de que los apalean y los quieren correr, claro, son más patriotas que los norteamericanos.
0: Bueno.
1: Y bueno, si es así. Lo que voy, estoy en este, no sé,
0: sí,
1: cómo decirlo, no lo quiero cargar a este equipo de la responsabilidad de Malvinas. Después estamos en la discusión.
0: Sí, pero ¿qué tendría de malo?
1: No tiene de malo. Para mí, yo no lo cargaría. Yo estoy de acuerdo con lo de Eduardo. Yo creo que no va lo de Malvinas. Pero bueno, para mí es una opinión muy personal. Estoy de acuerdo con Eduardo. Lo he escuchado también de otros periodistas en Buenos Aires que están en discusión entre ellos. En Infobae, los chicos discutieron entre ellos. Che, lo de Malvinas. No sé, qué sé yo. Me parece que eso es un conflicto que iría por la diplomacia más que por un partido de fútbol,
0: sí,
1: pero bueno,
0: sí, lógico.
1: Es muy difícil no mezclarlo.
0: Pero eso es lógico, a ver, es una soncera pensar que va a cambiar algo, incito. ¿O usted cree que de verdad la gente piensa que va a cambiar algo o que si nosotros ganamos el partido nos van a devolver algo? No, pero el sentimiento,
1: no, sí,
0: la historia, la mística, insisto, la pasión,
1: sí,
0: acá no hay otra cosa, es pasión.
1: Okay. Igual me dijo, Mauro me sentenció, dice, yo igualmente esto les quiero ganar siempre, a cualquier cosa. Jugamos, claro, a las bolitas, yo a los ingleses, no les cae bien. No. Como a mucha gente que fuera del conflicto,
0: claro,
1: nunca les cayeron bien a los ingleses. Viste que los ingleses...
0: Claro, pero es más o menos como los sentimientos que se les despiertan a muchos cuando les quiere ganar a los brasileños.
1: Ajá.
0: ¿Qué tendría de diferente esto? La verdad, no entiendo. No, y además me extraña, o sea, gente que es futbolera, ¿viste? ¿Verdad?
1: Sí.
0: Me imagino yo que a mi amigo no le da lo mismo ganarle a cualquier equipo santafesino que a su clásico rival.
1: No.
0: Me imagino, no le da lo mismo.
1: No, ni hablar.
0: ¿O sí?
1: No, seguro.
0: La verdad, me extraña sentir pasión. Yo que no entiendo nada de fútbol y la veo de afuera, la verdad que me... Insisto, muchachos, no es un partido. Que lo quieran alivianar. Y además, Martín, los muchachos no necesitan que los preserven de ninguna presión porque son atletas de altísimo nivel que están preparados para sobrellevar esa presión.
1: Yo calculo,
0: si no estarían ahí, Martín.
1: Yo calculo que ellos también lo saben, sí.
0: Por supuesto. Si no pudieran sobrellevar la presión, no estarían donde están.
1: No lo dudo.
0: La verdad, nadie que no sepa manejar la presión, usted sabe cómo es. Los muchachos que ante cualquier cosa sucumben y se agarran a las trompadas, usted sabe que no llegan a ningún lado. Y no hace falta ir muy lejos para ver grandes ejemplos de eso.
1: Ni hablar.
0: ¿Viste? Pero bueno, qué sé yo. Sí, obviamente, entiendo. No va a cambiar nada el día...
1: Sí,
0: sea
1: miércoles.
0: Como sea el resultado.
1: Sí.
0: Pero
1: bueno, Eduardito, gracias por abrir. Bueno, acá tengo la opinión de Pablo también.
0: Comenten eso que está interesante.
1: Está, sí, interesante, principalmente para el miércoles.
0: Claro.
1: ¿Vamos con Marvin o no vamos con Marvin?
0: Claro.
1: No, me imagino que lo es combatiente, todo eso lo deben ver como que ellos están ahí, ¿no?
0: Sí, por supuesto.
1: El que estuvo, el que tiene familiares, es combatientes y todo eso. Más allá de que, repito, la juventud lo ve más lejano al conflicto, no dejan de ser héroes como si fue San Martín, Belgrano, todo, que afrontaron guerras, libertadoras o no libertadoras, pero guerras al fin. Bueno, acá están también los héroes más recientes, ¿no?
0: Sí.
1: De la historia argentina. Che, bueno, gracias, Pablito querido. Un abrazo grande. Dice, vamos, no importa qué importa, si Malvinas, vamos a ganar estos piratas, dice.
0: Claro, viste.
1: Esa es la misma palabra que usaban ustedes, ¿no? Palabra que hicieron propia los peronistas, ¿no?
0: Sí, esos piratas se comportan como piratas.
1: Creo que en el mundo lo dicen así, ¿o no?
0: Sí, exactamente. Sí, el mundo
1: menos
0: tiene...
1: donde tienen la bandera Commonwealth, que es la que tienen...
0: que lógicamente no te van a decir eso.
1: Claro, Australia todavía tiene la bandera Commonwealth. Nueva Zelanda.
0: Claro.
1: Lo tienen ahí... En la esquinita.
0: Entre colonialistas no se van a pisar la manguera.
1: No me digas.
0: Pero el resto del mundo sabe muy bien cuáles son los países que al día de hoy siguen teniendo posturas como esa y manejos tal cual. Sí, sí. Y sí, la verdad, no, pero es una, pero es un dato de la realidad.
1: Algunos, no les gusta, ¿viste? Hay organizaciones que pelean contra eso.
0: ¿Contra qué?
1: Contra la piratería y...
0: Ah, pero, a ver, pero está bueno señalarlo, insisto, pero usted, insisto, a ver, me extraña que al día de hoy, a ver...
1: No tiene que ver con que es peronista ni...
0: No, no, pero me extraña que al día de hoy, e insisto, con los valores de libertad y capitalismo que muchos quieren promover, que al día de hoy les parezca parezca innecesario, ilógico, que gente tenga que vivir bajo el mandato de otros que viven en la loma del traste directamente, sí. La verdad. Gente que no está con vos en el día a día y que lo único que ha hecho es tener dominio con vos
1: por
0: sobre
1: armas,
0: la fuerza.
1: Por las armas, sí.
0: La verdad, no, eso de libre no tiene nada. No, insisto. Y además, insisto.
1: En el mundo de la libertad.
0: Claro, en un mundo que pondera la libertad, la independencia, el capitalismo, la globalización, la verdad que ¿cómo sostenés ese argumento de colonialismo hoy en día? O sea, no sé, es contradictorio.
1: Sí, sí, sí, sí.
0: Para mí no, porque yo tengo muy en clara la diferencia y sé dónde me paro, insisto, no sé, pero bueno, me sorprende.
1: ¿A vos nunca
0: que...
1: te gustaron la gente que funda naciones?
0: Como la gente que funda naciones. Sí, por supuesto, porque nuestra nación tiene sus padres fundadores, por sí. decirlo de alguna forma, como dirían los estadounidenses.
1: Los padres, los socios fundadores.
0: Claro, claro. El tema acá es no apropiarse de cosas que no te corresponden, ¿viste? Ese es el tema, insisto. En una sociedad que quiere ir hacia la libertad, hacia el respeto de la propiedad privada.
1: Sí.
0: Y a los mandatos de no agresión, como diría el presidente y su gente.
1: Sí.
0: La verdad que lo siento contradictorio. ¿O no? ¿No le resulta contradictorio?
1: No,
0: le resulta contradictorio que se esbocen algunos conceptos y después cuando haya que sostenerlos y defenderlos y criticar a los que están en contra?
1: Claro, sí, sí.
0: O sea, ideología es todo el tiempo o no es ideología.
1: Igual hay algo particionado, ¿no? Que empieza a algunos se le están enredando los piolines.
0: Ah, bueno. Pero Martín, se te enredan los piolines cuando tu ideología no tiene que sostenerse.
1: Sí, sí, sí.
0: Cuando vos te sumás a una ideología que no entendés...
1: Más cuando le pones nombre propio al país.
0: No, bueno. Obviamente. La ideología empieza a trastabillar cuando vos no la entendés o cuando no, o cuando te sumaste por moda.
1: Sí, sí, sí.
0: ¿Sí? Cuando llega ese momento y vos ya no la podés sostener y empieza a trastabillarte los conceptos, bueno, aceptá que te sumaste por moda o bien no la entendiste.
1: No la entendí.
0: Y ahí tenemos un problema grave.
1: Sí, bueno, le vamos a mandar un saludito grande a Ceci. Hola, Ceci, buen día. ¿Cómo andás, amiga? Muy buena jornada de lunes a mis amigos, me dice Patri también, ¿eh? Hola, Patri.
0: Hola.
1: Buen día. Patri debe haber sido... Esas empanadas, Patri, tiene que haber estado capas. Estaban de empanadas el sábado.
0: Ah, qué lindo.
1: Porque vi, ¿cómo era que llegó el estado? Ah, de Patri. Porque justo yo estaba viendo... ¿Viste que estaba haciendo el resumen habitual de... De mis estados, Rodrigo.
0: Sí, sí.
1: Y vio el estado de WhatsApp, viste que yo no veo nunca. Lo tengo.
0: Vio, mire los estados.
1: Dice,
0: todo el mundo
1: nos preparamos
0: aparte.
1: Para la celeste y blanca, aguante Leo, decía, ¿viste?
0: Vamos, loco.
1: Y estaban las empanadas de Patri, espectacular.
0: Con unas empanaditas, por favor.
1: Una cosa.
0: Qué hermoso, qué hermoso.
1: Dice, 3 docenas, no quedó nada. Dice.
0: No, obviamente. No había
1: qué
0: que
1: genia.
0: Nada.
1: No, sí, me imagino. Estaban muy, muy, se veían espectaculares.
0: Claro, la pinta estaba garantizada.
1: Obviamente. Ah, y también espero que no se sirven los himnos. Ah, los himnos.
0: No, por supuesto. Los símbolos patrios propios y ajenos se tienen que respetar siempre. Eso es algo básico, muchachos. Obviamente,
1: sí.
0: Obviamente que sí. Obvio.
1: Che, acá me escribió Coqui. Coqui está totalmente despojado del Mundial. Coqui está celebrando el título de Central, ¿eh?
0: Ah, bueno, está bien.
1: Me mandó
0: bien,
1: Coqui Bustamante el escudo de Central, ¿eh?
0: Bueno, bien.
1: Para
0: bien.
1: Poner orden acá que Central ganó el 50% del campeonato de la Liga.
0: Claro, claro.
1: Que ayer también multiplicaron sus festejos allí en el corazón del barrio Belgrano.
0: Bien ahí.
1: Me decían los vecinos, dice, che, ¿cómo puede ser? Acá está Cacu a una cuadra y media, vino a festejar Central.
0: Claro.
1: Y bueno, pues el monumento de Manuel Belgrano está ahí, ¿qué creen que hagamos?
0: Y sí, viste, ¿qué va a ser? Es el epicentro.
1: En el barrio se transformó el epicentro de festejos.
0: Me gusta, está bueno que tengamos...
1: Pero muy, muy tranquilo todos los chicos, sin ningún tipo de problema. Bien. Muy bien la gente, muy bien. De verdad el comportamiento, igual que el Ambrosetti. Qué lindo evento.
0: Qué bien eso, che. Qué bien.
1: Qué hermosa tarde ayer, Rodrigo.
0: Ah, bueno, estuvo hermoso.
1: Mala suerte para hoy, para nosotros, que nos tuvimos que cerrar una cabina. ¿Vos te cerraste acá?
0: Pequeño detalle, pero bueno.
1: Pero la gente que pudo disfrutar
0: al
1: aire libre, loco, mejor domingo que ayer. ¡Ay!
0: Sí, hay.
1: Hubo otros, pero...
0: No, bueno, pero el de ayer
1: pero el de ayer fue fantástico.
0: Hermoso.
1: Un domingo hermoso, sin viento, soleado.
0: Todo sol.
1: Sí, no hacía calor, pero tampoco hacía un frío de perros.
0: No, se podía andar, claro, estaba lindo.
1: Me imagino acá las plazas, cómo hubiera estado.
0: Sí, totalmente.
1: Tremendo.
0: Las plazas seguramente llenas, espacios verdes.
1: Che, ¿verdad que ya rompimos cosas en la plaza nueva? No, sí. No, fuera de joda.
0: Hubo unos cruces ahí tremendos del fin de... Escuché a un dirigente, perdón, mejor dicho, a alguien parte de la gestión, me compartían un audio el fin de... 8 horas tardaron en romper el primer juego de la nueva plaza, de la renovación de la Plaza Independencia.
1: Pero es increíble.
0: ¿Qué hacemos,
1: viste? Pero pará, una cosa es romper por uso. Sí. El uso excesivo.
0: Ah, bueno.
1: Y otra cosa es romper porque no es apto para la edad. Yo lo que vi, mucha gente grande volviendo a los juegos.
0: Sí, eso es medio normal, lamentablemente.
1: No, pero no, pues se puede normalizar.
0: No, bueno, es que lamentablemente está no normalizado, viste, por las costumbres.
1: Y yo voy a desmitificar dos cosas.
0: Sí.
1: Si yo voy a tener que poner una persona con sueldo para cuidar una plaza, si voy a tener que poner un sistema de seguridad únicamente enfocado a las cámaras, a la seguridad de los juegos, ¿en qué sociedad estamos?
0: Estamos gastando recursos al cohete. No, pero lamentablemente no va a quedar otra que hacerlo. Más que nada, hay que poner un sereno hasta que se acostumbre la gente a no romper. Aunque, ojo, hay un problema también, porque no todas las roturas fueron de noche.
1: ¿De día?
0: Muchas fueron de día y en horarios normales.
1: ¿Con gente ahí?
0: Sí, con gente ahí, con la gente que llevó a los chicos ahí. Como bien dijo usted, algunos fueron porque gente más grande de edad se fue a los juegos, y otra porque algunos chicos no hicieron o se pusieron a jugar de forma que no estaba preparado, o se pusieron a jugar todos juntos.
1: Mira, la verdad que hay que romperlos.
0: Y había que romperlos, sí. Y se los rompió, ese es el problema.
1: Porque vos decís, bueno, hubo demasiada gente, yo entiendo, muchos chicos.
0: Bueno, por ahí eso también es...
1: Puede ser.
0: Lamentablemente puede pasar, y a veces en eso, Martín, obviamente...
1: No, ahí ya no podemos hacer nada. No.
0: Sí. Ahí ya tenemos que...
1: Yo lo que te digo, Mauro me contaba, él fue con su nena, después de que se inauguró. Estaba lleno, en ningún momento bajó la gente.
0: Claro.
1: Yo te digo, ayer domingo, un día como el de ayer, Rodrigo. Claro. Tiene que haber estado lleno eso. Yo no tengo ninguna duda.
0: Sí, habrá estado repleto ayer.
1: Pero a mí lo que me sorprendió es que el juego se rompió a pocas horas de haber dejado habilitado toda la plaza.
0: Claro.
1: No, es una cosa inentendible.
0: Sí, no habían pasado 24 horas y ya había algún juego roto.
1: Después, no sé si está bien o no el scratch, ¿eh? Yo no voy a eso. Yo no voy a eso porque injustamente a lo mejor le sacaron foto a dos.
0: Claro.
1: Y no eran esos de los que la rompieron.
0: Es verdad, capaz que no eran los que rompieron.
1: A lo mejor son otros los que la rompieron.
0: Comparto totalmente.
1: En ese sentido, yo con el scratch no estoy de acuerdo.
0: No.
1: Más allá de que, repito, los chicos pueden haber sido los que la rompieron. Si la rompieron, está mal. Y si no eran ellos, lo escrachamos sin sentido.
0: Exactamente.
1: Después la otra cuestión. Después tampoco estoy de acuerdo en que ante cada cosa que se rompa tenemos que poner una persona que las cuide.
0: No es la respuesta óptima.
1: Y había como que se sabía y que cómo la municipalidad nos va a cuidar. No, pará, loco.
0: Y bueno, pero Martín, nosotros estuvimos hablando el ¿qué era? ¿Jueves o viernes? Que estuvimos intercambiando mensajes con Isabel. ¿Y qué trabajo tiene Isabel en el Parque Lane?
1: Isabel cuida. Sí, le toca.
0: Lamentablemente, pero es así, Martín. Usted sabe que durante muchas semanas, durante un tiempo, la Plaza Colón tuvo que estar también cuidada. Porque es así.
1: Es increíble.
0: Lamentablemente, pero es así, la verdad. Es una situación y después sí. Bueno, eso yo le digo, mira, yo creo que, primero que comparto con usted, el scratch fue innecesario, habría que eliminar todo ese contenido. Yo creo que el gobierno se equivocó en facilitarle ese contenido. Creo que no lo publicó el gobierno directamente, pero sí se equivocó en facilitárselo a algunos comunicadores.
1: Pero después cayeron las chicas, las hermanitas Andrada después.
0: También estaban circulando sus imágenes.
1: Pero,
0: compartieron
1: ¿por qué?
0: También.
1: ¿Qué hicieron ellas? ¿Cuál fue el problema?
0: Porque también estuvieron usando los juegos, también se tomaron fotos en uno de los juegos. O sea, una imagen
1: Sí, yo las vi ahí.
0: Sí, hubo entrecruzamientos ahí, creo que hubo gente que compartió
1: More,
0: las imágenes.
1: More y su hermanita.
0: Exacto. Sí, son chicas grandes ya. Son,
1: claro, pero por eso.
0: Son mayores de edad.
1: Pero, yo digo, ¿rompieron algo ellas?
0: Creo que no, pero volvemos a lo mismo. Si veníamos de escrachar a los otros chicos que supuestamente eran grandes para los juegos, porque ahí yo pensaba eso también.
1: Ahí está, pero...
0: ¿Cómo sabemos que un chico es grande para un juego? Viéndolo en una foto.
1: No, pero aparte reitero, no podés escrachar si no sabés si es el culpable.
0: Bueno,
1: de arranque.
0: Es que no importó, Martín, se escrachó. No importó si era o no era el culpable.
1: Por eso te digo.
0: Se escrachó.
1: Y mal lo de las chicas también. Mal escrachada la chica.
0: Sí, viste.
1: Porque por querer salir a compensar lo de los dos chicos estos, salieron a pegar a los otros chicos.
0: Exacto.
1: Una locura. Sí, sí.
0: Fue una situación que se descontroló, la gente tomó partido, hubo muchas discusiones en redes.
1: Sí, yo no leí las redes. Yo lo que sé que me capturaron. No, me dice, sí, ¿vos viste estos chicos grandes?
0: Sí,
1: que,
0: sí.
1: Aparte, el mensaje que me llegó, que rompieron el... Así, pará.
0: ¿Cómo sabes que rompieron el juego?
1: Rompieron?
0: Claro. Fue no, alguien
1: tampoco,
0: a...
1: Tampoco afirmemos como de manera contundente que fueron esos dos chicos.
0: No, bueno, pero hay gente que se animó y lo afirmó. Ese
1: que
0: es el problema.
1: Mejor, a lo mejor fueron ellos.
0: ¿Y cómo sabemos que fueron ellos?
1: Por eso, pero bueno, si fueron ellos y los tenemos identificado, entonces hagamos.
0: Claro, porque
1: hagamos algo para que paguen el juego o compensen, qué sé yo, con
0: porque
1: algo.
0: Yo recuerdo muy bien
1: el costo del juego roto.
0: Sí, pero bueno, recuerdo muy bien las imágenes, y acá las busqué nuevamente. Eran capturas de las 0:45 de la mañana. ¿Alguien fue, alguien en ese momento, o se acercó, por ejemplo, la gente de Ojos en la Alerta, que tal vez puede ser que sucedió
1: puede
0: así?
1: Puede ser.
0: ¿Fue y revisó los juegos que hayan estado rotos? ¿O alguien llegó, los vio rotos al día siguiente y dijo, los rompieron? Y después fueron a las cámaras y dijeron, bueno, acá están rotos.
1: Sí, igual la captura. ¿Era porque rompieron el juego o porque estaban usando los gente que no es de la edad?
0: qué gran pregunta. Mirá, por lo que yo vi, creo que primero que nada era porque señalaban que eran chicos grandes. ¿Pero cómo sabemos que son chicos grandes?
1: No tengo ni idea.
0: Porque si nos guiamos solo por contextura física...
1: En la foto se nota que no son de jardín, de infantes.
0: Pero no sabemos tampoco si son chicos de 20 años.
1: No sé.
0: Porque usted sabe bien que por contextura física no podemos reducirnos a eso, porque sabemos, Martín, que hay chicos que están terminando la primaria y son más altos que uno directamente. Eso es un reduccionismo. O sea, si lo vamos a medir a ojo, más impreciso que el ojo.
1: No, pero aparte es poco serio.
0: es que es poco serio, es que se hizo
1: medir
0: de esa forma.
1: Medir en la foto a alguien por la edad.
0: Por eso.
1: Por el tema de cuánto creo yo que tiene.
0: Por eso. Primero que nada, insisto, el problema viene porque el gobierno facilitó imágenes que son de un sistema de seguridad clasificado, cerrado, que insisto, para que nos compartan imágenes de eso tuvimos que hacer un trámite gigantesco y al final ni las estamos viendo.
1: No, pero escuchá, entonces vos decís que esa foto es una captura, un frame de la cámara de seguridad.
0: Por supuesto, porque tiene la marca de agua.
1: No lo vi.
0: Bueno, tiene la referencia al CCC. Uh-huh. Sí, son cámaras oficiales. Sí, por supuesto, porque ¿quién va a tener cámaras
1: pero
0: con
1: entonces,
0: esa tecnología?
1: Entonces salió del primer funcionario que la publicó, alguien del gobierno.
0: Yo no vi que ninguna funcionaria las publique, pero sí se las facilitaron evidentemente a gente que las publicó. ¿Sí?
1: Bien.
0: Sí, porque son cámaras que tienen la misma marca de agua que tienen, por supuesto, las cámaras del centro de monitoreo. ¿Sí?
1: ¡Qué bárbaro! Sí. Calidad de materiales de los juegos de la plaza, muchachos.
0: Habría que evaluar eso también, ¿no?
1: Roto a los 3 días, ¿no les parece raro?
0: Sí.
1: De igual manera, tenemos gente muy malintencionada y mal educada siempre.
0: Sí.
1: Eso ya es un problema social. Buen día, Martín Cho. Gracias, amigo querido. Muy buen día. Nati me dice, hola, chicos. Mira, yo el fin de semana estuvimos todos los días en el parque.
0: Mira.
1: Así como hay chicos que la usan bien a los juegos, hay gente que la usa mal. Y sí, te digo, ya hay muchas peleas entre nenes.
0: El
1: tema de los juegos.
0: Y se van a empezar a cruzar,
1: Nati,
0: los padres también.
1: Eso es un tema que hay que evitar, ¿eh?
0: Uh-huh.
1: Hay que tratar de evitarlo. Y pónganse de acuerdo los grandes, porque los chiquitos no se van a poner de acuerdo.
0: Sí, también. Y los grandes, chicos, no reten a chicos ajenos, no discutan,
1: no por
0: peleen.
1: Eso, pero yo reitero. Tratemos de convivir, porque me dice Nati que ayer hubo mucha gente. Mucha gente.
0: Pero usted, Martín,
1: para que no termine en un conflicto de familia que no tiene nada que ver porque inicien dos nenes que se quieran subir al mismo juego y uno termine golpeando al otro.
0: Exacto, exactamente.
1: Pero son muchos chicos, ¿no? Nati, me dice Nati acá que ella fue todos los días.
0: Por eso.
1: O sea,
0: no
1: le voy a contar yo
0: no, lo
1: que es ir al Paseo de la Independencia.
0: Que vio cómo fue el manejo y el comportamiento de la gente, ¿viste?
1: Bien.
0: Por eso.
1: Romy nos dice por acá, hola chicos, muy buen día, los estoy escuchando.
0: Hola.
1: De verdad que para los vecinos es hermoso como quedó toda la plaza.
0: Bien, qué bueno eso.
1: Pero también, dice, todos miran lo de los juegos, pero ahí ya empezaron a llegar gente que no está tirando las cosas, los residuos.
0: No pasa
1: mugre.
0: Eso tampoco, no pasa, no pasa.
1: Ay, chicos.
0: Qué difícil que es, ¿eh? Qué
1: y
0: difícil.
1: Sí, porque así como sigan los chiquitos que les gustan los jueguitos, debe haber otros muchachos que les gustaría tomar una cervecita.
0: No, sí,
1: porque llegan con su motito, se estacionan,
0: sí.
1: Como en todo paseo, toda plaza.
0: No,
1: está para
0: y,
1: eso, aparte.
0: Y a veces,
1: ¿no?
0: Martín, la gente más grande va con toda la mejor intención a sentarse y tomar un matecito, pero a veces no se da cuenta dónde tira la yerba, dónde deja tal vez el papelito del pan casero que compró o de la torta asada, sí. ¿Viste?
1: Y a los vecinos no le debe estar gustando.
0: No, por supuesto, y tienen todo el derecho. Es que no debería gustarle a nadie.
1: Sí,
0: pero bueno.
1: Pasa que fíjate igual el detalle, ¿no? Desde romper el juego hasta que alguien me está marcando, un vecino que no tira las cosas en su recibo.
0: Claro, claro.
1: Qué bárbaro.
0: Ay, ay, ay.
1: Buenas, queridos.
0: Hola.
1: Bunkeros, hace 40 años que quedó una herida abierta entre Argentina e Inglaterra.
0: Mira.
1: Si les ganamos será que a partir del miércoles podremos dormir en paz o nos declararán la tercera guerra, me dice Citerio.
0: Una de dos.
1: No sabemos, amigo.
0: Me gusta, no habrá punto medio.
1: Así de una. Nos escribe a través de YouTube. Vos también podés escribirnos en el canal de streaming, el único streaming de la ciudad de Ceres, que está siempre activo. Ahí para que ustedes puedan suscribirse. Póngale me gusta al video, eso nos sirve un montón. Se suscriben al canal. No tengo que pedir suscripciones, señor.
0: Sí, Cero. Suscríbanse, che. Si no, apagamos todo.
1: Suscríbanse, levanten el pulgar, que ese es como que nos están dando el afirmativo, que nos están dando lo que hay, que va todo bárbaro. A 5 de las 10 de la mañana, señoras y señores, este es el primero del día. Bunker.

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4: En Río Negro, un grupo de jinetes atacó a corredores durante una competencia.
5: El episodio se concentró en el primer tramo del recorrido conocido como Doble Apolo.
4: Los agresores cortaron el paso en la localidad de General Roca y quitaron las cintas que demarcaban el circuito.
5: Hubo golpes y muchos debieron abandonar la carrera.
4: Así relató lo sucedido Fernando Castro, uno de los atletas agredidos.
6: Me voy hacia adelante y están todos los caballos cruzados. pegándole a los corredores. Nada, lo primero que me pasa por la cabeza es tratar de correrlos y de bajar a uno de ellos del caballo a ver qué podíamos solucionar. Y ahí es cuando, bueno, recibo una patada y rebenques en la cabeza, en la espalda. Se abrió un poco el camino y, bueno, y me empiezan a correr con los caballos a mí. Ya, bueno, ahí ya es como encarnizado.
5: Éxodo turístico en San Luis.
4: Desde Nacional en la provincia informa Gustavo González.
7: Se registró un importante movimiento turístico con visitantes de distintos puntos de la Argentina, impulsado por una amplia agenda de actividades, la promoción del destino y el trabajo articulado entre el sector público y privado. Entre las localidades visitadas estuvo Villa de Merlo, Potrero de los Funes, El Trapiche, La Carolina y Las Salinas, también las localidades termales de Valde y San Jerónimo, donde los turistas de distintos puntos de la Argentina disfrutaron de la oferta natural, cultural, recreativa que caracteriza a la provincia. La mayoría de los visitantes provienen de San Juan, Mendoza, Córdoba y provincia de Buenos Aires, quienes eligieron a la provincia de San Luis para disfrutar de unos días de descanso, naturaleza y experiencias en familia.
5: Nacional es Mundial.
4: La información con Damián Zárate.
8: Se viene la semifinal del Mundial. Argentina competirá contra Inglaterra el miércoles desde las 16. La reflexión de su entrenador Scaloni.
9: El mensaje es que es un partido de fútbol. No busquemos otra cosa. Es un partido de fútbol. Y vamos a jugar un partido de fútbol contra una gran selección que tiene un gran entrenador que lo aprecio, lo admiro mucho. Y es un partido de fútbol. Punto. No hay más que eso.
5: En San Luis, donde nos escuchás en AM1170, la temperatura es de 4 grados 7 décimas, la térmica 2 grados 5, la humedad del 88% y el cielo está parcialmente nublado.
4: En Buenos Aires, la temperatura 7 grados, la sensación térmica 5 grados 2 décimas, la humedad 83% y el cielo está despejado.
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0: Don't Worry, Matt Con y Ray Dalton. El primero de la mañana, este no hace falta que lo presentemos, es Cristina Aguilera y Maroon 5, Move Like a Jagger. Bien movidita la mañana, traje dos clásicos de tarima de discoteca.
1: Full nivel.
0: A esta hora. Che, aprovecho para saludarla. Ajá. A Ceci, gracias Ceci, muy buen comienzo de semana también. Para todo el equipo de mis amigos, gracias. Ceci nos considera amigos.
1: Ay,
0: o sea que no deja de ser una buena consideración esa.
1: Sí, ¿no? Mucho, mucho.
0: Gracias, gracias Ceci. Beso enorme. Che, bueno, Miguelito también que nos estaba saludando por ahí, mi hermano. Un saludo grande, Migue. Un abrazo a la distancia. También allí en Buenos Aires. Che, y bueno, me quedaba también el saludito de Suni.
1: Mirá.
0: Me ha mandado un montón de ofertas. Suni en Somier, colchones, almohadas, almohadones. Bueno, Lauri también que nos estuvo saludando por acá. Gracias, Laurita. Opinando también, Laura, sobre lo que hoy destacamos.
1: Viene ahí.
0: Abrimos el nicho ahí sobre el tema Malvinas, no Malvinas. Ahí, gracias, amiga. Pero bueno, todas las opiniones son valederas. Total. No hace falta que yo las lea por acá. Sí, bueno, y lo dicho, Aldito, que también nos estuvo saludando, deseándonos a todos un muy, pero muy buen lunes. Gracias. Che, hablando de Aldo.
1: Sí.
0: Aldo es el que estaba de... ¿En dónde es que vi? Pará, hubo gente que se movió este fin de semana.
1: Hubo gente que aprovechó también el fin de... Bien, no te dije.
0: No te conté. Ayer la ruta, imposible.
1: ¿En serio? ¿Seguía cargada?
0: No, claro. No sabés la gente que había en la ruta. Nosotros volvimos de Arrufo, hicimos Arrufo, seres paso de hombre.
1: Claro, ¿verdad? Encima en el horario que ustedes volvían ya...
0: Imposible.
1: Pura vuelta.
0: La gente que va de norte a sur. Uh-huh. Y la que venía de sur a norte, Rodrigo... Sí. Bueno, y te digo, la obra de la rotonda en la 34, uh-huh, a la altura de Rufo,
1: sí,
0: esa para entrar y salir de la rotonda, uh-huh, está en la obra, imagínate.
1: Está en obra, claro.
0: Tenés que ir a paso de hombre ahí. Mirá. No se puede acelerar nada.
1: Nada, exactamente.
0: ¿Sabés qué? Te hace filas de metros. Uh-huh. ¿No? Impresionante. Así que ayer, el que salió ayer y tuvo que ir con mucha paciencia.
1: Sí, ¿no? Mucha tranquilidad.
0: No, impresionante. Igual estaciones de servicio llenas de
1: también,
0: vehículos.
1: Claro,
0: gente de paso, Rodri.
1: Todo el movimiento, lógico.
0: Ahí en Arrufó, por ejemplo. Y bueno, acá ayer mismo cuando pasé que los chicos, uh-huh, estaban llenos de gente.
1: También de parada.
0: Impresionante la gente que va de paso.
1: Bueno, bienvenido para el movimiento, che.
0: ¿Hay algún dato, no? ¿De Cami ya en los primeros datos de vacaciones?
1: Mira, no llegó a las noticias, pero probablemente debe haber algún dato ya medido. Lo vamos a ver.
0: Sí, Cami tiene que haber medido ya.
1: Sí. Ya tiene que haber cerrado algún primer datito, ¿viste?
0: Sí, porque esta semanita termina las vacaciones en casi todas las provincias que arrancaron, ¿no?
1: Claro, ya vamos a tener el primer corte de vacaciones,
0: sí,
1: así que
0: ahí estamos datito, nosotros, ¿viste? Volvemos nosotros, Córdoba, todos, uh-huh, los demás. Esta es la última semanita de vacaciones.
1: Claro, ¿viste?
0: Y después ya entra Buenos Aires, que es lo que se busca. Uh-huh. Vamos a ver qué impacto tiene. Che, pero mucha gente en Termas, me decían también.
1: Ah, mira qué lindo en Termas.
0: Sí, en Termas. Ajá. Qué lindo lugar.
1: Sí.
0: Para esta altura del año, espectacular.
1: Sí.
0: Bueno. Datos del tiempo, Rodri, a esta hora. Después seguimos
1: muy
0: con
1: bien.
0: Eso.
1: Sí, sí, sí. Me sorprendí porque hay un medio ahí, dice que... ¿Se acuerda que hablamos del previaje nosotros hace unos días?
0: Sí.
1: Que Cam lo quiere convertir en ley. Pero bueno, vamos a buscar eso también más al detalle en otro momento.
0: No entendí, Rodri.
1: Cam quiere convertir en ley el previaje.
0: ¿Ley el previaje?
1: Claro, quiere que el programa vuelva a estar vigente, pero que sea por ley, que no dependa de la decisión de un gobierno.
0: Ajá. Ah, mira vos. Uh-huh. Ya, Lucianito, le mandamos un saludo grande. Saludito. Ya estamos con ustedes, Tincho. Gracias, Luchi.
1: Qué buena onda, che, qué buena onda.
0: Abrazo grande, amigo.
1: Uh-huh. Muy bien, siendo las 10:14, 9 grados 2 décimas la temperatura, la térmica en 7.2, algo nublado con neblina, dice
0: está lindo,
1: el estado.
0: Está lindo la mañana.
1: Hermosa, mañanita, qué linda, por supuesto. A comparación de otras,
0: sí,
1: esas donde estaba todo congelado. Y algunos tanto disfrutaban.
0: Uh-huh. Sí, no. Griselda, por ejemplo, la mujer
1: nuestra
0: que
1: disfruta. Nuestra amiga. Humedad del 84%, la presión de 1012.6 hectopascales del norte. El viento a 13 kilómetros por hora, con visibilidad obviamente reducida, como bien decíamos.
0: Bueno, vamos con los extendidos.
1: A ver, ¿qué se
0: para
1: viene?
0: Hoy 20.
1: 20.
0: Che, arrancamos bajo, ¿no?
1: Tranqui.
0: Teníamos la hora que yo llegué acá, Rodrigo, la de las 8, teníamos 2 grados.
1: Claro, teníamos una temperatura,
0: sí,
1: baja. Descendió, hace el pico, viste, desciende y levanta.
0: Ahora sí, ahora bueno, y ahora viene el subidón.
1: Ahora sí.
0: 22 para mañana martes.
1: ¡Epa, 22!
0: Escuchá el miércoles,
1: sí.
0: 13 y 24.
1: ¡Epa!
0: Y acá viene el jueves de la polémica.
1: A ver, polémica.
0: El jueves, acá el Servicio Meteorológico ahora le bajó un poco la grabación.
1: Pusieron el freno. Sí, pusieron
0: un poquito el freno, lo pusieron en 26.
1: Bueno.
0: Ojo, el fin de semana estaba en 32 esta medición, ¿eh?
1: 32.
0: Y te digo, yo en mi celular tengo 29.
1: ¡No!
0: Para el jueves.
1: Ya 29 es un montón.
0: No, sí, viento norte. Fíjate,
1: claro,
0: el viento.
1: Claro, el tema es este, ¿no? Las ráfagas de viento. Ese es el damage.
0: Calor.
1: Calor norteño, viste.
0: Claro. Y el tema es ver hasta cuándo dura eso.
1: Claro,
0: porque
1: ¿hasta dónde va?
0: Después va a venir un descenso térmico. Por ejemplo, 27 para el viernes. Todavía se mantendría alta la temperatura con viento norte. Sí, claro. Medio raro el veranito de San Juan en pleno invierno. Que es habitual que pase. Tampoco es inédito, ¿no?
1: Claro.
0: No, es insólito.
1: Es verdad.
0: Bueno, el sábado 19, 23, igual que el día domingo. Ajá. Parcialmente nublado. Pero el domingo te cambia la bocha porque ya empieza el viento sur.
1: Ah, mirá, tenemos la
0: rotación. Lo que haría que el domingo ya tengamos algún descenso de temperatura y esté fresco el día del amigo.
1: No.
0: ¿Qué te decía mala yo del día del amigo hace unos días atrás? Que siempre, todos los años, el día del amigo, los chicos salen a tomar algo.
1: Claro.
0: Y se sientan en los cordones y andan de remera.
1: Que el tiempo acompaña para el esparcimiento.
0: Exacto. ¿Vos me entendiste?
1: Sí, totalmente.
0: Bueno.
1: Y lo espero que esté así, che.
0: Ojalá.
1: Ojalá.
0: Por ahora dice esto el Servicio Meteorológico Nacional.
1: Estamos ahí en incertidumbre.
0: Yo lo que sí está todo coincidido es que el jueves es un calor de locos.
1: Es así.
0: El jueves este. Uh-huh. Así que si tienen previsto algo al aire libre el jueves, métanle power nomás porque...
1: Bueno.
0: Inclusive se van a equivocar y hasta van a salir las ojotas de nuevo. Van a andar las remeras de nuevo porque somos exagerados así.
1: ¿Sale pile el jueves, chicos, o es mucho?
0: No, la pile, la de Renzo, que está cuidando Renzo, le mando un saludo
1: grande a Renzo. Considerando que Renzo tiene muchas piles bien cuidadas y listas,
0: Esta es la semana para contratarlo a Renzo Surbera con Aquariot.
1: Esta es la semana que va a decir, che, me vale, lo voy llamando a Renzo porque la pile en cualquier momento
0: porque
1: se usa.
0: Nosotros estamos advirtiendo, Renzo ya dice, muchacho, ahora es.
1: Es ahora, chicos, porque...
0: Después agosto, sí, agosto es larguísimo.
1: No, bueno, sí, es eterno agosto.
0: Agosto es eterno, pero después cuando ya nos demos cuenta estamos en septiembre.
1: Otra vez, chicos, ahí primaverita.
0: Impresionante.
1: Qué lindo.
0: Che, un saludito grande a mi amigo Renzo Surbera.
1: Sí, eso
0: ya nos escribió Renzo saludándonos.
1: Mira ahí.
0: Como Griselda que está... Uy, está escuchando desde la app, Gris.
1: Muy bien, Vine ahí, che. Saludos a la gente que está en la app.
0: Buen día, Martín Rodrigo, super lunes.
1: Hola.
0: Gracias, Gris. A ver, ¿qué me dice?
1: A ver...
0: Bueno, después me escribe Cari. Que estuvo mandándonos fotos el otro día del paso a Villa General Belgrano, ¿te acordás?
1: Ah, es verdad, que nos compartió la imagen, sí, recuerdo.
0: Gracias, Cari, beso enorme. Cuénteme lo que quiera, no lo voy a pasar.
1: Muy bien.
0: Sí, bueno, 10 y 19. ¿Qué estamos celebrando hoy?
1: A ver, ¿qué tenemos para este 13 de julio?
0: Oh, mira, hoy es el Día Nacional de la Tejedora. ¡Mirá! Le mando un saludo muy grande a Yanni Sandoval.
1: Sí.
0: Y toda la gente de Soy Creaciones en Tejido.
1: Qué lindo día para arrancar a tejer.
0: Exactamente,
1: sí, banco.
0: Muy bien, ahí hacemos un campeonato de tejido enfrente del escenario centenario.
1: Sería lindo, ¿eh? ¿Se imagina?
0: Con entregas, jurado traído del exterior.
1: Sí, por supuesto. Pero hay que aprovechar a hacerlo ahora, ¿viste? Porque no se nos vaya fresco, ¿viste?
0: Claro, porque
1: me gusta,
0: en el escenario centenario en enero...
1: Aunque
0: 4 de la tarde.
1: Aunque ahora fresco también, viste. Pero bueno, yo pensé más que nada para lucir el tema de abrigos, viste. Sí. Aunque hay ropa que se puede usar todo el año, viste.
0: Esto es así.
1: Sí.
0: ¿Viste cuando vos vas al norte de vacaciones?
1: Ajá.
0: Yo siempre he ido en verano.
1: En verano, claro, en veranito.
0: Entonces vos ves que allá te ofertan todos esos pulovercitos de llama.
1: Claro, todo. Vos decís, acá en pleno, los veo que da calor.
0: Llego a comprar esto, se me cagan de risa todo esto que está acá en la calor. Siempre está lleno.
1: Che, pero bueno, viste, hay que pensar a futuro.
0: Claro.
1: Claro. Mente de tiburón para adelante.
0: Comprar remera.
1: Claro.
0: Remera puede comprar acá, de Coty.
1: Y claro, tenés muy lindas, las tenés accesibles, las compras acá. No vas a ir a comprarlas allá.
0: Bien, I love Salta.
1: Claro. ¿Eh? No, ¿cómo I love Salta? No, no.
0: Claro.
1: Me indigno. I love
0: Calchaquíes.
1: Claro.
0: No.
1: I stay in Salta.
0: Claro.
1: Where are you from?
0: Pero es para comprar un suéter en pleno verano.
1: Claro. Y sí, ya que estás ahí, viste. De paso te traes un poco
0: mal,
1: de... Bueno, viste. Hay que adaptarse.
0: Hacemos todo mal.
1: No, che, bueno.
0: Che, bueno. Hoy es el Día Nacional de las Tejedoras, así que un saludo muy grande a todas las tejedoras.
1: A tejer, amigos y amigas.
0: Bueno, hoy es el Día Mundial del Director de Orquesta.
1: Mira, qué lindo eso también.
0: El que maneja la batuta.
1: Claro, exactamente. Que le tienen que hacer todos caso, porque si no...
0: Ahora, qué genio el chabón, ¿no?
1: Sí, ¿no?
0: Moviendo las manos dirige 40, 50 instrumentos.
1: Qué laburazo. La pregunta, ¿el director de orquesta sabe tocar todos los instrumentos?
0: Bueno, esa es una pregunta que nunca tendrá respuesta.
1: Pará, una pregunta más chica. ¿Sabe tocar todos los instrumentos? Perdón, ¿sabe tocar al menos uno?
0: Y ahora, ¿sigue el compás de la canción? Porque viste que va marcando el compás.
1: O sea, ¿de verdad lo hace o hace la mímica, viste?
0: No sé.
1: Y a cada músico...
0: A mí se me hace que es un personaje sobrevalorado. El director de orquesta. ¿Vos sabés que... toda orquesta sinfónica tiene que ver con el director.
1: Exacto.
0: No importa cuántos trompetistas tiene...
1: A vos te promocionan el director. El famoso es el director.
0: Por ejemplo, Ennio Morricone.
1: Por ejemplo, claro.
0: Él tocaba con una orquesta de 90 instrumentos.
1: Claro. ¿Pero quién era el que vendía el espectáculo?
0: Ennio Morricone.
1: Claro.
0: El director. Él no tocaba nada.
1: Claro.
0: ¿Entendés? Pero nunca digo, che, ¿cómo será que maneja toda la banda este chabón? Porque viste que es lo que es, tiene dos manos nomás.
1: Claro.
0: Y por ahí los mira a los, qué sé yo, a los saxofonistas. Toca los saxofones.
1: Claro.
0: Toca una flauta dulce. Toca la flauta dulce. ¿Me entendés, Rodrigo? Te claro. Encima todo instrumento de viento. Cosas que son difíciles.
1: Sí, sí, la tiene clarísima, viste. ¿Eh?
0: No es que una banda de cuatro integrantes que toca la batería, el otro toca la guitarra, el bajo. ¿Me entendés? Pero bueno, hoy es el día del director de orquesta.
1: Exactamente.
0: Así que si ustedes conocen un verdadero director de orquesta, salúdenlo. De parte nuestra. Para mí, súper sobrevalorados, pero bueno, ha habido grandes directores.
1: Pero es lindo verlos ahí.
0: Sí, Lalo Schifrin, todos.
1: Viste, te arrancan ahí.
0: Aparte es muy, muy elite ir a un recital de estos.
1: Ah, no, bueno, sí.
0: Mira, ahí está ahí una flauta, ¿ves?
1: Claro, viste, no hay más de alta alcurnia que una... Viste...
0: Vos fíjate lo que son los chabones, ¿no?
1: Claro, mirá lo que tocan, viste. Increíble, viste.
0: Ah, sí, ahí está el director. Este es Genio.
1: Claro.
0: Genio Morricone. Que toca la fiebre loro.
1: Claro. Un minuto de show, yo ya me dormí,
0: No, ¿cómo dormí? Está loco.
1: Bueno.
0: No, esto debe ser impresionante verlo.
1: ¿Y cuándo levanta?
0: No, bueno, si tenés distintas interpretaciones. Che, bueno, aparte de Genio Morricone tiene las canciones de las famosos western.
1: No, bueno, por eso preferiría que toquen esa. Imagínate un solo de clarinete.
0: Tengo que promocionar con Darío Guirado que traiga una orquesta.
1: Me gusta.
0: En un recital.
1: Pará. Tuvimos crossover de eso. El siempre bien ponderado y recordado show sinfónico de los Palmeras, por ejemplo. ¿Se acuerda?
0: ¿Cuándo fue eso?
1: La rompieron, que lo organizó la provincia, creo que lo grabaron y se viralizó un montón. Mira. Y vendió muchos discos, todo.
0: Ajá.
1: Sí, sí, por supuesto. ¿No recuerdan?
0: No.
1: Con la Sinfónica de la Provincia, si no me equivoco.
0: Ah, porque nosotros tenemos Sinfónica de la Provincia y después está la grande nuestra, la que está en el Colón, ¿no? La Sinfónica Nacional.
1: Ah, claro, entiendo que es así, ¿viste?
0: Que tiene un montón de integrantes.
1: Sí, sí, sí. Pero bueno, tenemos que verla algún día. ¿Le gustaría verlo?
0: Claro, querido. Todo lo que sea culturalmente hablando, respaldado por el presidente. Está bueno.
1: ¿Qué tenía que ver el presidente?
0: No sé qué tenía que ver el presidente, pero bueno, nos metimos en la charla.
1: Pero bueno, capaz que le gustaría a usted llegar en la carreta y todo, para hacerlo bien tradicional.
0: Claro. Ese fue el que los Palmeras con la sinfónica.
1: Claro, por los 45 años.
0: Qué gran.
1: Verá. Vea gente. Nunca un show sinfónico tuvo tanto público.
0: Y no le pedía que toque la de el sucio, el bueno, el malo.
1: Ah, claro.
0: Ahí estaba el director de orquesta.
1: Ah, qué lindo.
0: Sí, bueno, señoras y señores, estamos saludando a todos los directores de orquesta que hoy están celebrando su vida.
1: Claro, ¿qué sos director de orquesta?
0: ¿A qué te dedicas? Yo soy director de orquesta.
1: Ah.
0: Che, vamos a algo más...
1: ¿Más terrenal?
0: Sí.
1: Bien, me gusta.
0: Bueno, hoy es el Día Mundial contra la Hiperactividad en Niños, Adolescentes y Adultos.
1: Ah, mira.
0: Debe ser terrible esta enfermedad, ¿no?
1: Y debe ser complejo, ¿no?
0: La hiperactividad.
1: Pero bueno, seguramente se debe poder convivir con ella. Sí. Obviamente debe llevar su trabajo, pero...
0: ¿sí? Bueno, hoy es el Día Nacional de las Telecomunicaciones, o sea que estamos incluidos.
1: Vamos con las
0: telecomunicaciones. Salúdenos, el 13 de julio, Día de las Telecomunicaciones.
1: Salúdenos, que acá estamos ocupando espectro radioeléctrico.
0: Y tengo dos muy buenos saludos.
1: ¡Apa! ¿Hay más?
0: Hoy es el Día Mundial del Rock.
1: Vamos, todavía.
0: Así que le mandamos un saludo muy grande a toda la gente que cultiva el rock and roll.
1: Vamos, loco.
0: Como
1: rock,
0: su esencia. Uh-huh. ¿Qué escuchás vos? Rock.
1: Rock.
0: Viste que siempre fue así, como muy elite, ¿no?
1: Nah, pero para escuchar rock hay que vestirse como rockero.
0: Nah, ni hablar.
1: Si no,
0: ni lo
1: si
0: dudo.
1: No, no.
0: Y el rock ha sido tan amplio.
1: Claro.
0: Que desde los chicos de NSYNC o los Backstreet Boys, que son las boys band,
1: claro,
0: han sido considerados de rock igual que, qué sé yo, Ozzy Osbourne.
1: Claro, también.
0: O Alice Cooper, ¿me entendés?
1: Exacto.
0: Los diabólicos, Alice Cooper y así, wow, y así los Deep Purple.
1: Sí.
0: ¿Me entendés? Bueno,
1: me gusta.
0: El rock and roll ha sido tan amplio que todos les consideraron rock, porque metieron jazz, rhythm and blues.
1: Claro, se ha fusionado.
0: Sí, metieron
1: experimentado.
0: Todo el rock. Entonces es muy amplio, así que todos los cantantes y amantes del rock and roll en cualquiera de sus géneros, muy feliz día.
1: Bancamos.
0: Nosotros nacimos con esto, así que imagínense. Sí, bueno, y hoy es el día, escucha, del trabajador de la electricidad. Hoy es el día de los electricistas. Muy bien.
1: ¡Vamos!
0: Le mandamos un saludo muy grande a todos nuestros electricistas amigos. Jorge Lago, el pelado a demanda.
1: Bien.
0: Bueno, todos los muchachos que se dedican a la electricidad, que seguramente... ¿Quién nos los ha llamado en un momento donde te quedaste sin luz?
1: Me saltó la térmica, amigo.
0: Y dijiste, necesito un buen electricista.
1: Claro, necesito uno que me salve.
0: Y te salva cualquier hora.
1: Qué lindo.
0: Es un capo total.
1: Por favor.
0: Un saludo muy grande para toda esa gente de bien. Bueno, un día como hoy del año 1862 se inaugura la Plaza de Retiro.
1: Ah, mirá.
0: Y el Monumento al General San Martín.
1: Bien ahí, me gusta.
0: Y en el año 1900, escucha esto,
1: A ver.
0: Guillermo Marconi patentaba la radio.
1: ¡Vamos!
0: Escuchá el número de la patente. Uh-huh. 7777.
1: ¡Wow! Encima.
0: Esa es la patente de la radio.
1: ¡Claro! ¡Qué linda patente le tocó!
0: Que le otorgan a él la invención de la radio, ¿no?
1: Me
0: la radio
1: encanta.
0: Tal cual la conocemos, la radio que vos escuchás, física.
1: Exactamente. ¡Qué capo Marconi, eh!
0: Un capo.
1: La verdad.
0: Bueno, en el Sartorano y se recuerda a San Enrique II.
1: Ajá.
0: El número para jugar de mi amigo el Fáculo Fiego hoy es 409, lindo numerito. Y bueno, y no sé, que acá tengo dos cumpleañeros.
1: El
0: Cata Díaz, exfutbolista, está cumpliendo 47. Hoy está cumpliendo 84 años el gran actor norteamericano Harrison Ford.
1: Vamos, Harrison, qué capo.
0: Sí, señor.
1: Un genio también.
0: Cumple 84 pirulines.
1: Buena onda.
0: Bueno, esto es lo que encontré por acá, Rodrigo. No sé si es interesante, pero es lo que hay, ¿eh?
1: Altamente interesante, altamente. Desde los directores de orquesta hasta el día del rock y el día de los señores de la luz.
0: Sí.
1: Me encanta, ¿eh? Un lindo, promisorio día para este 13 de julio.
0: Muy
1: bien. Me gusta.
0: Muy bien.
1: Buena onda. Bueno, mirá, este me encanta también. En 1930, Martín, comenzaba en Montevideo el Mundial de Uruguay de ese año, el primero.
0: Ajá.
1: Tremendo. Así que mirá qué linda historia. En el que participaron 13 equipos americanos
0: 13.
1: Y europeos. Exactamente.
0: Sí, sí.
1: En la primera fecha, Estados Unidos goleó a Bélgica por 3-0, mientras que Francia venció a México por 4-1. El francés Lucien Laurent marcó el primer gol de la historia mundialista. ¡Fua!
0: ¿Cómo se llamaba el señor?
1: Se llamaba Lucien Laurent.
0: Lucien Laurent.
1: Lucien Laurent se llamaba. Y bueno, Estados Unidos había goleado a Bélgica. Mirá, Estados Unidos, guarda.
0: Ya, pero llegaron a la final, creo.
1: Ah, mirá, tenían algo de soccer.
0: Sí.
1: Como dirían ellos.
0: Y sí, creo que primero empezaron con el fútbol, después empezaron con otro deporte.
1: Ah, mirá, no digas.
0: Sí.
1: Pero bueno, ahora va a ser el rey.

0: disco de platino. En 1985 también se realizan conciertos simultáneos en el Estadio Wembley de Londres y en el John F. Kennedy Stadium de Filadelfia para recaudar fondos de ayuda de Etiopía y Somalia. Pocos meses antes, varios artistas habían publicado las canciones Do They Know It's Christmas y We Are The World con el mismo fin benéfico. Mira, justo también para coincidir con este Día del Rock, ¿eh? Así que,
1: ah, me imagino que... qué canciones, loco.
0: También, qué canciones, qué shows y obviamente también...
1: qué canciones, me estás hablando.
0: La verdad que sí. Y bueno, también, viniendo más acá, en 1996 el delantero Diego Armando Maradona regresaba al fútbol argentino en su segunda etapa con la camiseta de Boca en partido que el equipo Xeneize le ganó por 3-2 a Racing Club de Avellaneda. En 2013, también los hinchas de River llenan el Estadio Monumental en el partido de despedida del delantero Ariel El Burrito Ortega, uno de los ídolos del club, donde jugó 359 partidos y marcó 80 goles. Y lo último, en 2014, la selección de Alemania se convierte en la primera de Europa en ganar un campeonato mundial
1: de
0: en
1: este
0: América.
1: Lado.
0: Exactamente, de este lado del mundo, al vencer por 1-0 a Argentina en la final del Mundial de Brasil 2014 con gol de Mario Götze.
1: Oh, un día como hoy fue, che, el final del Mundial ese. No, 14 de julio. Correcto. 13 de julio, perdón.
0: 13 de julio.
1: No. Muy bien, perfecto. Me acuerdo cuando le todo decían Palacio era por arriba, ¿no? Era por abajo.
0: Era por abajo. Bueno, pasaron cosas.
1: Pasaron cosas.
0: No, bueno. Hubo redención.
1: Sí, hoy Alemania, ¿cómo involucionó, no?
0: Claro.
1: ¿Cómo se quedan afuera tan temprano?
0: Pobres alemanes.
1: Después de ese equipo no tuvieron más otro equipo.
0: Nada más.
1: Como ese. No, después de ese título. Claro. Bueno, viste que después viene el ciclo de los 40 años que nadie sale campeón.
0: No, qué fuerte, chicos.
1: Y sí, nosotros del 80 y pico, ¿cuánto pasó?
0: Claro. Es mucho tiempo.
1: Mucho tiempo la sequía hasta que vos armás un equipo que generacionalmente vuelve a ser protagonista.
0: Por eso, no le sigamos agregando equipo al campeonato porque se va a hacer más largo entonces.
1: Hasta que salga Curazao, campeón, que festeje, que festeje máxima, que está todo bien.
0: Claro, viste, pobre chico.
1: Che, no, vos sabés que fuera de esto, ¿no? 10:30 horas. Uh-huh. Hay otras cositas. Gracias a Cari, me interesó mucho lo que me contó por acá.
0: Mirá.
1: Gracias, después lo voy a leer, Cari. Después te voy a estar haciendo la devolución. Me pasaron gente. Uh-huh. Ah, sobre el tema del asesinato de este chico anoche, Rodrigo, en esta madrugada.
0: Hubo una persona
1: Sí, un chico de 33 años perdió la vida tras ser apuñalado.
0: Ah, mira, claro.
1: En mucho un violento. Lugar de Barrio Silencio, uh-huh. En Amenábar al 500, dice acá la crónica policial. Y bueno, no, lo que nos acaban de pasar, y lo que ratifico en el grupo policial, porque acá el 122 me dice que lo detuvieron a la persona que mató al otro chico.
0: Ah, el agresor, claro.
1: Sí, aparentemente está detenido.
0: Bien, bien.
1: Sí, personal de la Unidad Regional 13 colaboró con personal del PDI, uh-huh. Que lleva adelante la investigación de los sucesos que derivaron en la muerte de este chico, ¿no?
0: Mira, bien.
1: De 33 años, le digo chico porque es un pibe muy joven.
0: Sí, un joven, lamentablemente.
1: Pero bueno, dice la crónica policial al respecto, para aquellos que no están enterados todavía, uh-huh. Qué es lo que realmente sucedió. Pero bueno, de acuerdo a los primeros datos, el hecho habría ocurrido durante la madrugada de este día lunes.
0: Claro.
1: En un lugar de Barrio Silencio, altura Amenábar al 500. No está especificada la dirección muy precisa, claro, pero es altura 500. Esto para desmitificar en qué lugares fueron. Uh-huh. Dice que al arribar al lugar, los uniformados constataron que se había producido una discusión entre dos hombres, circunstancias en las que uno de ellos agredió al otro con un arma blanca, provocando lesiones de gravedad. Estas lesiones que llevaron a la derivación de la persona, uh-huh. Rápidamente en estado crítico y con riesgo altísimo de vida. Claro está que se usó el código rojo, uh-huh. Para su traslado al hospital Jaime Ferré de Rafael. En el lugar no pudieron salvarle la vida. Uh-huh. Digamos, a pesar de todos los esfuerzos que se hicieron, terminó falleciendo en el hospital rafaelino. Inmediatamente se dio intervención a la fiscalía, uh-huh. De turno a cargo del doctor Rodrigo Sola, que derivó la investigación en la PDI. ¿Qué derivó de esta investigación en PDI? La detención de una persona, sindicada como el autor material del hecho. Porque fuera peleante dos personas, ¿estamos? Uh-huh. O sea que fácilmente identificable la persona, y bueno, por eso mismo ha sido detenida, gracias a quien nos mandó el mensajito, que uh-huh. Aparentemente justamente tenía esta información, que la ratifica el grupo de la Unidad Regional, claro. 13. Estamos, bueno, una pena, ¿no? Lamentable, sí. Suceso donde muere una persona, porque estos hechos policiales, reitero, son los que más ganan en la calle después, ¿no? Mm, obviamente sí. Estamos hablando de que arrancó la semana con un fallecido en una riña en un barrio de nuestra ciudad. Bueno, esto por un lado, Rodrigo, 10:33 de la mañana. Queríamos aclarar esto porque nos había llegado información al respecto, uh-huh. Y dentro del marco de lo policial, lo más relevante que podíamos llegar a destacar en esta, claro. Esta jornada. Che, bueno, 10:33 minutitos.
0: Sí, sí.
1: Voy cambiando de tema.
0: A ver.
1: Vamos a las viandas.
0: Me gusta.
1: ¿Qué tengo hoy para guerrear acá?
0: A ver qué hacemos hoy.
1: Las viandas.

0: Ah, tengo la invitación también de las parroquiales. Estará Rodrigo cubriendo el evento del jueves.
1: No.
0: Pará. Viandas de Usher. ¿De qué te ríes, Rodrigo?
1: Cierto que tenemos feriado esta semana.
0: ¿De la Virgencita?
1: Claro, claro.
0: ¿Qué problema hay?
1: ¿Y cuándo?
0: ¿Cuál sería el problema de la Virgencita?
1: ¿Y cuándo va a debatir el consejo que hacemos el año que viene?
0: No, el consejo está de receso. ¿No están de receso?
1: No sé qué están haciendo.
0: No, pero no está de receso el consejo.
1: No, y con el consejo... Con el consejo tenés que adivinar cuando trabajan, ¿viste?
0: No, trabajan todos los jueves.
1: ¿Qué van a trabajar todos los jueves? Dejate joder. La gente común labura todos los días.
0: Escucha. Nah. Bueno, voy con el menú, después discutimos lo de la Virgencita. ¿Te parece? ¿Vas a estar en el móvil en vivo?
1: No, claro que no voy a estar. No me cuente. No, le agradezco.
0: ¿Vos estás
1: pero
0: como,
1: no.
0: como el otro hombre que anda en el Remy?
1: ¿Por qué?
0: ¿Estás igual?
1: No, bueno, no sé, es igual, pero bueno.
0: Bueno, escucha, hoy tengo, mirá.
1: A ver.
0: Bueno, atenti. Yo ya elegí, ¿eh?
1: Ah, bueno, ya establecí posición.
0: Guiso de fideos con carne.
1: Ah.
0: Nadie nos usurpará el primer lugar.
1: Claro. A capa y espada.
0: La vamos a defender a muerte esto.
1: Bueno.
0: Ya le decimos a Claudio y a Claudia que...
1: ¿Pero contra qué se compite? Hay que ver contra qué se compite.
0: Contra la pata muslo al horno con papas. Que tengo que decir que viene bien.
1: Que tengo que decir...
0: Y te digo más.
1: Ay,
0: pierde la papa contra la ensalada. Pata muslo al horno con ensalada, uh-huh. Más buscada que la pata muslo al horno con papas.
1: Ah, no, me encanta. Bueno, entonces hoy no se puede ir por otro lado que bancando la ensalada. Sí,
0: no,
1: sí.
0: Pero bueno, va. ¿Sabés lo que pasa? Que me parece que también hay mucha comilona del finde.
1: Sí, también. ¿No? Hay onda de... Bueno, viste, sube un poco la temperatura y la gente se descoca. Me encanta.
0: Yo igualmente, ¿viste? Yo soy fiel. No, pero yo no
1: o
0: me...
1: Usted resiste,
0: yo
1: resiste.
0: No salgo yo no saco los pies del plato.
1: No, ya veo que no. Está bien. Se mantienen con las convicciones.
0: Guiso de fideo con carne tiene que ser el number one.
1: Bueno, vamos a ver qué sucede.
0: Y pasamos al frente. Pará, que acaban de llegar dos votos en vivo.
1: Viene ahí.
0: Al número uno.
1: Se da vuelta. Chicos, es un partido de Argentina esto.
0: Aparte, qué bueno está la vianda esto, que me permite ver el ranking. Porque vos viste cómo es acá el ranking, ¿no?
1: No, es que hay que decirlo.
0: Este es el ranking.
1: Claro, está ahí, ¿viste? Y además mucha gente lo hace también, ¿viste? ¿Viste cómo somos los humanos? Somos un poco por repetición.
0: Claro.
1: Si vemos que hay mucha gente que elige una opción, vamos a ir por ahí.
0: Es como que, sí, la gente... Viste, no importa, vos ves cola y te parás atrás.
1: Exacto.
0: No importa qué están dando.
1: No, es automático.
0: ¿Nunca te pasó eso?
1: No, totalmente, viste.
0: Sí, es como que hay tanta gente acá.
1: Acá debe haber algo bueno.
0: Bien, hace cola, pero ¿qué hay? No sé. Dicen. Acá estamos esperando.
1: Estamos acá, nos amontonamos y ya te ponés a conversar, viste. Y la verdad
0: que... La gente que le gusta hacer fila para... No sé,
1: Es un deporte, viste. Pero bueno, donde la pasaron bien también fue con el...
0: Que sigue la tendencia de donde más gente va, uh-huh. Parece ser que lo mejor, ¿no?
1: Sí, totalmente. Viste que hay como una cuestión de decir, ah, bueno, si hay mucha gente acá...
0: Si hay mucha gente acá es porque esto está bueno.
1: Exacto.
0: Y es un verso mentira eso.
1: Y es un chamullo, viste.
0: Terrible.
1: Porque bueno, viste, pero bueno.
0: Bueno, escucha, las viandas en Usher empiezan a valer desde esta semana 10.400 pesos.
1: Bien.
0: Uh-huh. Y si te la mandamos a tu trabajo o a tu casa, 10.800 pesos.
1: Excelente.
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1: Muy bien.
0: Estamos y bueno, ¿qué más decir que la gente de Usher agradece a toda la gente que fue a sufrir que fue a sufrir al bar?
1: No, bueno, sí.
0: ¿Viste lo bueno que está?
1: Qué lindo.
0: De Usher. Fueron algunos curtidos a...
1: Ah, sí, por supuesto, está bueno, viste, para hacer algo diferente, aprovechar el fin de además. Como caía sábado, viste, por la noche.
0: Y lo que pasa es que viste que tenés alguno que...
1: Sí.
0: Ah, ¿esto lo cargó Usher?
1: Exacto, lo cargaron ellos hace un ratito. Ah, no, ayer lo cargaron, ya lo cargaron.
0: ¿Viste? Está bueno.
1: No, está muy lindo, che, está muy bueno, buenísima idea. Poder compartir también lo que fue el festejo de la gente, de los que fueron ahí a pasarlo lindo. Bancamos. Así que bueno, viste, les va a quedar como cábala, algunos van a querer volver, viste.
0: Y pero obvio, lo que pasa es que ya no hay partido de noche.
1: Ya, ya no van a quedar de noche, pero bueno, viste.
0: No, porque quedan las
1: nunca
0: dos,
1: quedan
0: las dos semis,
1: claro,
0: que van de tarde,
1: uh-huh.
0: 4 de la tarde.
1: Claro.
0: Después queda el tercer y cuarto uh-huh. puesto, que va a la tarde, y la final se jugaría a las 4 de la tarde.
1: Claro.
0: Ya no hay partido de noche.
1: Así que ya no hay.
0: No.
1: Qué lástima, che, porque son lindos los partidos de noche.
0: ¿Te gustaron?
1: Sí, me gustaron de noche, sí.
0: Y algunos le quedaron cómodos.
1: Sí, la verdad, te quedan más cómodos. Bueno, ni hablar de los partidos estos que tuvimos los sábados. Fueron espectaculares.
0: Sí.
1: Fue un placer, viste. Pero bueno, no nos va a caer el próximo es a las 4 de la tarde, ¿no?
0: Los partidos son todos ahora a las 4.
1: Todos 4.
0: Sí.
1: Bien. Bueno, está bien también. El tema, ¿cómo sigue la actividad después de las 4 de la tarde, cuando termine ese partido?
0: Yo imagino que si gana, le gana Inglaterra a Argentina, no va a haber laburo.
1: Hay que cerrar todo.
0: No, te digo, va a ser muy difícil para que la gente vaya a laburar.
1: Ya con que tengas un alargue, por ejemplo, que
0: yo le pregunté a Mauro, por ejemplo, ellos laburan.
1: Exacto, ellos se mantienen en el trabajo.
0: Y no sabían, porque están respetando una cábala de quedarse en la casa cada uno.
1: Claro, claro.
0: Y no está la opción verlo en el negocio.
1: No, ¿quién va a ir al negocio?
0: Claro, el tema es que el campo no para. O sea, el campo...
1: Se para todo.
0: Porque... El campo, viste, por ahí se rompe la maquinaria.
1: No. Y en ese momento...
0: Ellos tienen una excelente atención al cliente.
1: No, seguro. Para ese momento nadie va a estar haciendo nada.
0: ¿Vos decís que no?
1: No. Yo esas dos, pienso, tres horas...
0: Yo también pienso lo mismo.
1: Esas dos, tres horas, no. Todo el mundo para todo. Obvio, después se festeja un ratito, pues se sigue, pero...
0: El tema es claro, ¿cómo va a ser la reapertura? Porque imagínate, el partido va a terminar, ponele que termine dentro de los 90 minutos,
1: normal.
0: Son 6 de la tarde.
1: Claro, 6 de la tarde.
0: Sin alargue, ¿no?
1: 6 de la tarde y haciéndose de noche a las 6 y 20 más o menos.
0: Sí, 6 y media.
1: Maro.
0: O sea.
1: ¿Qué haces? ¿Quién va a ir a abrir todo, prender todo?
0: Es muy difícil, ¿no?
1: ¿Tiene sentido?
0: Encima el jueves tenés feriado acá.
1: Claro, encima
0: los super no abren el jueves, ¿no?
1: Exactamente.
0: Sí, un tema.
1: Va a ser un tema. Da para, o sea, porque el tema también es, al ser las 4 de la tarde, no te deja mucho horario porque, como fue la vez anterior, que los negocios abrieron más temprano, acá no tenés mucho margen para eso.
0: Esto es miércoles, ¿no?
1: Esto es miércoles.
0: Encima va a estar calentito.
1: Encima.
0: No va a ser frío helado.
1: Claro, encima de eso. Bueno, eso a lo mejor puede favorecer de que sí, tal vez después del partido la gente salga y sí. Pero si la gente sale, va a ir a festejar.
0: No, por eso, en el centro de Ceres, para mí va a haber mucha gente.
1: Claro.
0: Si gana Argentina.
1: Por eso.
0: Imagínate que, ¿cómo le decís vos, anda a laburá a uno que salió a festejar?
1: No, bueno.
0: Está bravo.
1: El que tenga que ir a laburar va a ir, pero...
0: Sí, no sé, a lo mejor está arreglado con su patrón que no va. Si gana Argentina, no me esperen.
1: No sé,
0: Puede ser.
1: Yo creo que es un tema empezar a charlar hoy porque no falta nada, ¿viste?
0: Y bueno, así igualmente que... está bien, porque nosotros planteamos del lado del festejo. Y si es amargura, lo mismo.
1: Ah, bueno,
0: ¿quién
1: sí
0: tiene ánimo de ir a laburar?
1: Y no,
0: esa es otra cuestión.
1: Nadie, viste. Pero... Mira, por ejemplo, acá...
0: Acá Marina me dice que ellos laburan igual.
1: ¿Van a laburar igual?
0: Sí, ellos ven el partido en el... Bueno,
1: esa es la idea, pero... ¿Quién va a ir a...?
0: Ah, ¿como cliente? No, nadie.
1: No. Por igual, eso, ¿tiene igual, sentido...?
0: Igual que los super abren a las 5. ¿Quién va a entrar?
1: ¿Quién va a entrar al super? Pero bueno, yo creo que los super son de los que pueden después, obviamente, recuperarse y ganar, porque alguno que quiera seguir celebrando, a lo mejor se puede ir a comprar algo para la noche y más, como bien dijo usted, si está calentito. Pero otros negocios, fuera de lo que es comestible o de bebidas y demás, viste, como que... Me imagino, qué sé yo. Ojalá que no, me equivoque, viste, no. Pero bueno, acá ya veo, por ejemplo, un grupo, un negocio que yo sigo en un grupo de WhatsApp y dice, ya dicen, imagínate, todavía... Le están avisando a su gente que están pensando cómo hacerlo, cómo van a trabajar, pero todavía no lo tienen confirmado. O sea, ya entra, va a ser...
0: Entra una duda.
1: Va a ser una duda para resolver en estas próximas horas, ¿eh? Muy interesante de
0: sí, qué... en las ciudades grandes...
1: Claro.
0: Es muy complejo.
1: Sí, es muy complicado. Sí.
0: En las ciudades grandes, porque vos decís, sí, tiene horario corrido.
1: Sí.
0: Es real. Claro. Se van a ir todos a las 4 de la tarde. Van a poder.
1: Y muchos sí van a poder irse. Pero algunos otros, viste, van a tener que.
0: El tema es que le queda el turno tarde.
1: Y sí. ¿Qué haces con el que le queda el turno tarde?
0: Sí. Porque... ¿Ves? Si hubiese sido de noche, no tenés esos problemas, me dice mi amigo acá.
1: Claro, si hubiese sido de noche. ¿Viste?
0: Ni hablar, si hubiese sido de noche, no tenés ese drama.
1: No, ningún drama, viste. Bueno, y otras alternativas, cuestiones. Por ejemplo, lo charlamos más temprano con.
0: Marina acá me dice que sería una buena opción hacerlo todo corrido.
1: Sí, creo que sí.
0: Por ese día nomás, ¿no?
1: Yo pensaba lo mismo. Va a ser tal vez un poco extraño, pero creo que sería una buena posibilidad. Hacer todo de largo y ya está. Y liberarse completamente. Por ejemplo, nosotros hablábamos más temprano, para la gente que lo siga, el bingo del Trébol de la Suerte, que sale en streaming desde acá.
0: Los miércoles.
1: Va a ir el jueves.
0: Esta vuelta va a ir el jueves.
1: Va a ir el jueves, mismo horario, 7:30 de la tarde, por el canal de YouTube, porque no se puede hacer nada ese día. Es imposible que la gente vaya a rendir o podamos hacer el sorteo.
0: Ah, pero aparte...
1: No nos va a ver nadie, hacemos el sorteo.
0: Otra cosa.
1: Por empezar.
0: Sí, es medio complicado.
1: No, sí, por supuesto. No se puede hacer nada que no tenga que ver con el partido. Es así, es una realidad. Bien dijo usted. Y sea el resultado que sea, menos, no va a importar tampoco.
0: No, de las dos formas.
1: Totalmente.
0: ¿Gané o pierdas?
1: Exactamente.
0: Está en un tema.
1: Totalmente, que vamos a ganar, pero no, sí. Qué sé yo, chicos.
0: Bueno, esperemos que en las próximas horas haya alguna decisión.
1: Ojalá.
0: Yo creo que mucho va a depender también de lo personal, ¿no?
1: Esto, sí, también,
0: acá
1: ¿no?
0: No, no hace falta que nadie se agrupe ni nada.
1: No.
0: Cada comercio...
1: Pueden charlarlo, pero...
0: Internamente decidirá. Uh-huh. Los que son cuentapropistas pueden, como dice Rodrigo, abrir a las 7 de la tarde.
1: También, claro.
0: Son cuentapropistas, son uh-huh. sus dueños y son sus patrones. Claro. No hay ningún tema.
1: Cero drama.
0: Cero drama ahí, o sea, no hay problema.
1: Claro,
0: el tema
1: claro.
0: Es cuando hay empleados en el medio. ¿Qué claro. hacemos con el empleado? ¿Lo hacemos venir? ¿Le sí, damos no. la tarde? Bueno, eso es lo que se tiene que charlar.
1: Claro.
0: No mucho más que eso. Uh-huh. El jueves, ustedes saben que acá opera el feriado comercial.
1: Claro, también eso.
0: ¿Pero
1: tenemos,
0: por qué?
1: ¿No?
0: Porque el primero se decidió abrir. Uh-huh. Los supermercados, ustedes saben la nota que hicimos con Mayra, se decidió abrir.
1: Claro.
0: Bueno, ahora, a cambio de abrir el primero, cerrar el 16.
1: Claro.
0: O sea, el jueves se cierra. ¿Los que estuvieron cerrados el primero van a abrir el 16? Sí. Uh-huh. ¿Los que estuvieron abiertos el primero cierran el 16? Sí. Porque cierran las grandes superficies comerciales.
1: Claro.
0: Sí, igualmente, no todas las superficies comerciales estuvieron abiertas el primero, cosa que van a abrir el 16.
1: O sea que...
0: La escuela, no hace falta que digamos, porque estamos en vacaciones todavía de invierno esta semana. El tema es qué va a pasar con bancos y mutuales, uh-huh. que era la otra pregunta que me hicieron. Yo de verdad tengo que esperar que llegue el 16 para saber. Pero yo creo que laburan.
1: Todo indicaría que sí.
0: Que parecería que laburarían.
1: Claro, claro.
0: Bancos, mutuales, instituciones uh-huh. públicas. ¿Me entendés? Eso, el 16. No tiene nada que ver la selección acá.
1: Va a ser otro hermoso día de confusión.
0: Sí, otro. Para eso estamos nosotros, para allanar el camino a la gente que no lo confundamos.
1: Ponele.
0: Más allá de nuestras opiniones que son todas, que intentan ser demagógicas y...
1: Obvio.
0: Y todas las opiniones que tenemos en este programa, que es pésimo.
1: Oh, por supuesto.
0: Pero bueno, más allá de esas, las opiniones nuestras, que no las tiene en cuenta nadie.
1: Bien. No sé si están así,
0: Sí, no.
1: No sé si están así.
0: La gente está mirando otra cosa. La gente está en positivo. Nosotros estamos siempre en negativo.
1: No sé.
0: Y la gente dice: estos negativos bárbaros que lo único que hacen es ir en contra de las políticas de Javier y todas estas cosas.
1: Ah, bueno.
0: Bueno, ya la gente. No, en contra de Javier no lo defienden tanto. A Fede. El tema que lo atacamos mucho a Federico.
1: Pobre chango, Fede.
0: Bueno.
1: ¿Cuándo se va a ir ese muchacho?
0: No. Bueno, fuera de eso, de la broma esa,
1: sí.
0: Está claro que, bueno, cada uno tiene su postura, ¿no?
1: Ah, no, por supuesto. Bendita libertad.
0: Igual, podríamos hacer una cobertura. Acá ya me mandó Patricia, me mandó todo lo de los actos centrales para la Virgencita.
1: Ah, mira qué bien. Bueno. Vaya y me cuenta después al otro día. El viernes me cuenta.
0: Bueno, ¿querés ir a cubrir?
1: No, le agradezco. No, seguramente voy a tener cosas para hacer.
0: ¿El jueves? ¿Qué tienen que hacer?
1: No sé, algo inventaré. Estudiar, dormir, en una peli.
0: 10:46 de la mañana, señoras y señores, así seguimos, dale.
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15: Ante la semifinal con Inglaterra, los especialistas dan recomendaciones para evitar infartos.
16: Diana Costanzo.
17: Especialistas destacaron la importancia de asistir a las personas si sufren una descompensación durante la transmisión de los partidos de fútbol. Por Radio Nacional, Analía Aquieri, cardióloga del Laboratorio de Hipertensión Arterial del Hospital de Clínicas de la UBA, dio precisiones.
18: Si algún familiar o amigo se descompensa, lo primero que tengo que hacer es sacarlo de enfrente de la pantalla, abrir ventanas, preguntarle cuál es el síntoma que está teniendo, administrar la medicación que él toma habitualmente mientras que esperamos al servicio de ambulancia para que sea evaluado.
15: Gran afluencia de turistas en Mendoza.
19: Desde Nacional, en la capital provincial, nos informa Rolando Brizuela.
20: Más de 70.000 turistas visitaron la provincia, con más del 80% de ocupación hotelera. Dejó un saldo de 25 millones de pesos durante el fin de extra largo. Los principales centros de la provincia elegidos por turistas son Puquios, Penitentes, El Azufre y Las Leñas. Aguardan una mayor acumulación para habilitar la totalidad de sus pistas. Las clases grupales, tanto de esquí como de snowboard, rondan los 140.000 pesos, 95.000 pesos para un alumno y llega hasta los 190.000 pesos para grupos de 3 personas.
15: Nacional es mundial.
19: La información con Damián Zárate.
16: El martes, desde las 16, se juega la primera semifinal del Mundial. España contra Francia. El entrenador español Luis de la Fuente piensa en su rival.
21: Sabemos el potencial de Francia y sabemos su fortaleza, pero nosotros tenemos que ser fieles a nuestra fortaleza. No porque diga esto, no, yo muero con mis ideas, que no, no te equivoques, que no, que si hay que cambiar algo, se cambiará. Nosotros lo que está claro es que hemos, los dos últimos partidos contra Francia, hemos sido capaces de ganarles con nuestro estilo. También el último, después de un 5-1, pasamos 10 minutos tremendos, sabiendo que ellos utilizaron su fortaleza. Bueno, intentaremos no caer en esos errores.
15: La información del tránsito con Romina Wiener.
22: Provincia de Santa Cruz en la Ruta Nacional 3, entre los kilómetros 2490 y 2540, se debe transitar con precaución. Diferentes sectores, calzada húmeda y resbaladiza por lluvias. Además, baja adherencia de las cubiertas por la presencia de hielo. Ser precavidos al transitar. En la provincia de Neuquén, ambos pasos internacionales, Pino Hachado y Cardenal Zamoré, se encuentran habilitados a la circulación. Buena marcha en el puente Chaco Corrientes, ubicado en la Ruta Nacional 16.
19: En Mendoza, donde nos escuchás en AM960, la temperatura es de 3 grados 8 décimas, la humedad del 91% y el cielo está nublado con neblina.
15: En Buenos Aires, la temperatura 7 grados 7 décimas, la sensación térmica 5 grados 4, la humedad 83% y el cielo está mayormente nublado.
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0: Este es Alex Warren Passenger, un sonido 95.5 de este invierno 2026. Vos te reís de lo mismo que yo, ¿no?
1: No sea malo.
0: Qué grande.
1: Hay que reírse.
0: Che, bueno, me dice, mira, escucha, ya te tiro porque Renzo me dice, estamos tirando todo por la ventana.
1: Vamos, Renzo.
0: Ahí en Aquaviot. Ya voy con Aquaviot. Ya voy con la gente, perfecto, amiga de Elegante Colchones también y Living. Ya tengo la promo de M&M, de Mueblería Ming.
1: Eso.
0: Ya tenemos promo, obviamente, de Terro Gary Plantas. Tenemos bien. Todo. Ahora viene todo eso. Todo, así todo, que atentí la oreja. Che, no, primero, vamos con los mensajes.
1: Me gusta, a ver.
0: Griselda, mi vecina allí del kiosco.
1: Saludos. Me dice,
0: hola, buen día. Acá escuchándolos como todos los días, chicos.
1: Genial.
0: Creo que hoy es el cumple de nuestro vecino Héctor Gallego Fito, me dice.
1: Mira.
0: Así que vamos a mandarle un saludo de cumple para él.
1: Bancamos,
0: le mandamos un saludo. El gallego no es de esta radio. A veces sí, a veces no. Tiene una variable ahí.
1: Claro.
0: Según quién maneja el dial. Graciela lo maneja de una manera, Claudia lo maneja. De acuerdo a quién maneja el dial.
1: Bien, me gusta.
0: Pero claro, son de andar por un montón de emisoras.
1: Claro,
0: así pasando. Que le mandamos un saludo muy grande al director. Auspiciante del Deportivo de la 95.5.
1: Claro, sí. Genio.
0: ¿Qué tenías vos? Ah, porque Griselda acá tiene una idea.
1: A ver,
0: otra, esta es Griselda, nuestra amiga Griselda.
1: Sí, me gusta. Es momento para tirar ideas. Me gusta eso.
0: Dice, bueno, abran hasta las 3 de la tarde. Después cierren, listo. Todos van a ver el partido.
1: Bueno.
0: El que lo compró, no compra, listo.
1: Pero se jodió.
0: Bueno, escucha. ¿Qué salió ya del Águila? ¿Qué tenés?
1: Exactamente. La gente ya del Águila dejaba muy bien su información para el miércoles. Atentos. ¿Cómo van a trabajar? Van a ser horarios especiales tanto por la mañana como por la tarde,
0: sí,
1: lógicamente. Así que, porque además, claro, la gente del aire evidentemente también está considerando que el jueves, como bien lo decía Martín, va a estar cerrado todo el día, sí, por las fiestas patronales y por la que ya esperábamos. Así que el Águila va a estar abierto el miércoles de 8 de la mañana a 13:30. Esa va a ser la primera parte, sí, para la mañanita, para que se hagan un ratito. Muchos van a poder salir del trabajo y van a poder ir a los supermercados, a las dos sucursales, para ir a abastecerse para el resto del día, pensando también en que al día siguiente va a ser feriado. Pero también, si les queda después un ratito o necesitan algo después del partido, van a poder ir de 18:30 a 21:30 horas.
0: Bien.
1: ¿Sí? Que entiendo que ese horario también está extendido, ¿no? Porque deben estar cerrando más temprano.
0: No, sí, cierran entre 20:30 y 21.
1: Por eso. Así que van a tener esas dos opciones. 8 de la mañana a 13:30, muy buena opción, con un horario extendido para quienes tal vez salgan del laburo y ya quieran resolver todo para la tarde. Y, por supuesto, para también el día siguiente que va a ser feriado. Y si no, de 18:30, una vez terminado el partido, festejar un poquito y se van hasta las 21:30 al súper. Está bueno,
0: muy
1: ¿eh?
0: Claro. Bueno, gustó. Esta es la idea del Águila que seguramente se va a reflejar.
1: Alguno la va a adaptar, me parece.
0: En el resto también de los supermercados. Que
1: sí,
0: aclaran,
1: sí.
0: Aclaran, bien lo dijo Rodrigo también, aclaramos. Uh-huh. El jueves no abren, ¿no?
1: Atentos a eso.
0: Dejaron claro eso.
1: Hay que comprar todo también pensando en el jueves.
0: Exacto.
1: Importante eso, chicos. Bien. Sí.
0: Che, bueno, te contaba Renzo está tirando la casa por la ventana.
1: Vamos. Dices,
0: atenti, muchachos, porque acá estamos tirando. Acá está. El que pasa por la escuela de 3718, claro, sí, ve cosas que vuelan.
1: Algo se puede llevar.
0: Hacia la plazoleta de los músicos. Y no, nada que ver, no hay ningún problema. No.
1: Está todo bajo control.
0: Está Cuaviot tirando cosas por la ventana.
1: Ok.
0: Dice, una iniciativa pensada para clubes, asociaciones civiles, escuelas e instituciones, empresas y comercios con compras periódicas.
1: Mira.
0: Clientes con servicios de mantenimiento de piscinas, uh-huh, clientes que adquirieron equipamientos o tratamientos de agua.
1: Me gusta.
0: Y clientes que controlan el mantenimiento de sus equipos. Claro. Todo esto es el Club Aquaviot. Están abriendo un club.
1: Mirá, qué lindo.
0: Me decía Renzo.
1: Sí.
0: Obviamente que pertenecer al club tiene sus beneficios, ¿no?
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1: Excelente.
0: ¿Cómo lo contratás? ¿Cómo vas? Uh-huh. Esto es muy fácil. Vos te metés al club. Porque tenés tu piscina y la querés mantener durante el verano. Lo hace Renzo.
1: Sí.
0: Todo tratamiento, todo lo que vos necesites como productos, etcétera, etcétera, uh-huh, etcétera, todo entra en una base de descuentos. Estamos siempre siendo adherido al club de amigos de Aquaviot. Es fácil adherir. Lo haces a través de las redes, uh-huh, personalmente con Renzo en la escuela 418 o en los teléfonos de contacto. Que nosotros siempre decimos, es muy fácil el teléfono de Renzo porque lo tenés ahí, en las redes sociales.
1: Claro,
0: ¿estamos?
1: Está a la mano.
0: ¿Quieren saber algo más? Uh-huh. ¿Quieren saber algo más sobre el club de amigos? Directamente con Renzo Zuluera.
1: ¿Estamos? Excelente.
0: ¿Quieren averiguar, qué sé yo, en particular,
1: claro,
0: sobre un tratamiento X, qué sé yo? O la compra de un equipamiento X.
1: Por ejemplo.
0: ¿Qué descuento hay si entra al club de amigos y toda esta historia? Bueno,
1: totalmente.
0: Directamente ya lo... Porque hay cosas que nosotros podemos responder.
1: No,
0: y otras cosas que ya son muy personales, correcto, digamos.
1: Totalmente, ¿estamos? Claro, toda la duda.
0: Eso para sacar todas las dudas.
1: Muy bueno.
0: Bueno, te decía, estábamos con promos en Mueblería Ming.
1: Qué lindo.
0: Que siempre tienen alguna promo.
1: Siempre.
0: Y hoy mandó un montón de cosas, Zuni.
1: Mira, me
0: porque
1: gusta.
0: Ya, obviamente, estamos en la etapa de cerrar julio, ¿no?
1: También,
0: porque
1: claro.
0: Estamos en la etapa de cerrar julio, perdón.
1: No.
0: Estamos entrando a la segunda quincena de julio.
1: Claro, claro, estamos en esa.
0: ¿Verdad? Estamos en esa onda. Uh-huh. Y bueno, vienen un montón de promos porque vienen el Día del Amigo. Y todas estas cuestiones que ustedes ya saben son para tener en cuenta. 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
0: 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Pero no sabía que las almohadas tienen nombre.
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0: No sabía.
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1: No, está bueno. Estamos profesionalizando todo lo posible.
0: No lo dudo.
1: Porque además, che, es un elemento importante para el descanso, ¿eh? No parece, pero...
0: Claro. Pero
1: no pueden usar cualquier almohada.
0: Sin una almohada buena.
1: Por eso. Después vos decís, ay, viste, me... Dormí un montón, pero parece que no descansé nada.
0: Sí, lo que sí, no, nunca hubiese animado a pensar que tenía el nombre.
1: Ah, no, bueno, viste que tienen que empezar a diferenciarse.
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1: Claro, una almohada común, una almohada, no sé,
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0: Nada que ver, las identificaba re mal.
1: Obvio, pero bueno.
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0: 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Me dice Fabio algo de Terra. Me parece que trajo algo de Terra, Fabio.
1: ¿En serio?
0: Sí,
1: no digas.
0: Ya te voy a leer el mensajito.
1: Me encanta.
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0: Echando buena onda.
1: Eso.
0: Para el partido el miércoles.
1: Fush, las malas vibras.
0: Exactamente.
1: La mala onda de los anti.
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0: 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Pero ahora estamos movida a selección, ¿viste?
1: Por supuesto.
0: Estamos muy full con la selección argentina. 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
1: Pregunta, Martín, usted, el partido. También las fotocopias, algo lindo, todo cositas frías. ¿Algo salado o algo dulce para el partido?
0: No, tiene que ser salado.
1: Me gusta. Es salado. Es por ahí.
0: 4 de la tarde tiene que ser salado.
1: Me gusta. Sí. Banco. Aunque sea con mate, pero tiene que ser salado.
0: Sí. Olvídate.
1: Sí. Me gusta. Es por ahí.
0: Y
1: es por
0: aparte,
1: ahí.
0: Últimamente estoy muy ligado a las papas. Te dije, ¿te acordás?
1: Ah, el otro día se acordó de las papas, entonces está aprovechando. Me gusta.
0: Nah, sí. Yo comí 2 paquetes. Mal. Mal de mi parte, ¿no?
1: Bueno, no le cuente a ningún nutricionista. No se van a
0: enterar. Mal de mi parte, no se puede comer 2 paquetes.
1: Bueno, pero bueno, las come a poquito, espaciado.
0: Sí, sí.
1: Y bebiendo agua para que recupere un poco.
0: Terrible.
1: Por supuesto.
0: No, pero les agarré como un, ¿cómo se le dice? Gusto, cuando
1: sí,
0: agarrás, ya te enviciaste.
1: Exacto. Se le agarró el vicio de la papita.
0: Adictiva.
1: Es que son muy lindas, son muy adictivas, son hermosas y bueno, hay que aprovechar.
0: Pero esas papas, pues, después las que ven en el comedor, las papas fritas no me gustan.
1: Esas son otras, no, ¿viste? No, es que... ¿Viste? No.
0: No, me gustan esas que vienen... Ah, yo soy de las empresas.
1: Claro, usted banca la empresa. Usted es del grupo PepsiCo.
0: Exactamente. ¿Qué les hace falta alguna monedita?
1: Y hay que acompañarla, porque es una empresa que está creciendo, ¿viste? Por eso, son empresas chiquitas.
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0: 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Che, ya estará volviendo Berito, que ahora se nos viene la segunda parte del año.
1: Claro.
0: Ya deben haber vuelto el Cachi, sí, seguro.
1: Sí, ¿no? Vuelvan, chicos.
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0: 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Che, bueno, todos nuestros anunciantes aquí en el PNT de la mañana de la 95.5. Un gustazo, como siempre, tenerlos a todos en nuestra enorme carpeta publicitaria. Che, no, viendo un poquito.
1: Sí.
0: Lo que estaba acá repasando.
1: Claro, a ver cómo bueno, anda todo.
0: Sí, no, estaba viendo principalmente algunos títulos de la mañana. Mirá la merca que traje en Terra. Arcilla hecha por Baldo, uno de los últimos alfareros.
1: Wow.
0: A ver, para, te voy a pasar la foto esta que me pasó Fabio.
1: Por favor.
0: De lo que le acaba de traer a Terra.
1: Sí, sí, sí.
0: De un alfarero.
1: Claro, de un alfarero.
0: Baldo. Tremendo. De los últimos alfareros que quedan, me dice.
1: Encima, wow. Qué lindo eso, che. La verdad, qué linda oportunidad. A ver.
0: Esto ya se puede encontrar en Terra, me dice, porque claro. Traje mercadería a Terra, me dice.
1: Ya se puede pasar a chusmear, entonces.
0: Sí.
1: Viene ahí, ¿eh? Bueno, aprovechen, ¿eh? ¿Quién dice que no sea un lindo regalito? Para estas épocas. Mirá.
0: Bueno, eso.
1: Qué hermoso, che.
0: Esto sería todo arcilla natural, ¿no?
1: Sí. Claro. Imagínate.
0: Bien.
1: Muy bonito, ¿eh?
0: Che, gracias, Fabito. Fabio siempre que trae alguna curiosidad nos mostró las losas.
1: Sí.
0: Para total. La plaza. Siempre que trae un transporte.
1: Nuestro amigo siempre cosas importantes.
0: Ah, Fabio, Fabio un capo total.
1: No transporta cualquier cosa, ¿eh?
0: Ah.
1: Bien ahí, ¿eh?
0: Che, bueno, y viendo algunos de los títulos de la mañana.
1: Sí.
0: Vamos a meter un poquito en el video. Vamos a hacer un video análisis.
1: Wow.
0: Sí, bueno, contame, ¿qué pasó con esta carrera, este trail que pasó en Río Negro? Y tremendo. Aparecieron unos jinetes con rebenque y los agarraron a rebencazo los corredores.
1: Claro. Se pudrió.

0: interesante. Sabemos que hay mucha gente que hace esto hoy en día. Bueno, el muchacho, en lugar de hacerlo en bici o en otro elemento, tal vez se podría hacer en bici, moto tal vez, lo hacen a caminata, ¿viste?
1: Ajá.
0: Así que bueno.
1: ¿Y qué pasó que se pudrió todo?
0: Y evidentemente se metieron, deduzco yo, una especie de campo, o hablaban ahí algunos medios de una zona protegida.
1: Una reserva, dicen.
0: Claro, seguramente sí, una reserva natural, una zona protegida. Y claro, los vaquianos se cruzaron con estos muchachos. Y se pudrió todo, ¿viste?
1: Y se escucha algo.
0: Y se escucha, se escucha. Se escucha y se ve. Claro, se escucha y se ve. Bueno, el primer frame del video, vemos a uno que se ligó unos cuantos reventazos.
1: Sí, se ve que se lo canchereó al del jinete, o el jinete estaba recaliente.
0: Exactamente, exactamente. Todo indica que, bueno, hubo un cruce. Los corredores denunciaron que hasta les pidieron dinero en un momento para permitirles continuar. Sí, eso creo que en el video, creo que ni con un audio.
1: No parece necesitar el jinete, ninguno de los jinetes parece necesitar plata.
0: Y no parecen haber ido por el dinero tampoco, la verdad.
1: No.
0: Acá me parece que viene, o bien que no están agradados con que gente ingrese al territorio, que puede tener que ver con una cuestión de que lo consideren de limpieza. Sí.
1: El organizador de la prueba dice que la carrera ya tiene 18 años y que los denunció penalmente a los jinetes.
0: Y que todo indica de que estaban totalmente habilitados tanto por el gobierno local como la provincia y que tenían todo tramitado, que estaba todo autorizado.
1: Eso es lo que dice el que organizó.
0: Claro, eso dijo él.
1: No mostró nada todavía.
0: Exacto. Pero es llamativo. A ver, porque uno entendiendo, Martín, que si es una zona protegida, la zona protegida la tiene que preservar el Estado provincial.
1: Y lógico.
0: Y el Estado provincial tiene todo el derecho... Y puede, porque esto se hace habitualmente. Habitualmente se permite que vehículos ingresen,
1: sí,
0: o competencias.
1: Hablar. Aparte, no creo que gente corriendo haga un daño al medio ambiente.
0: La verdad. Debe ser la forma de menor impacto ambiental posible. Y claro, tal vez los vaquianos, la gente del lugar, no estaba igual de acuerdo con el evento.
1: No, aparte, deben haberle consultado y dijeron, no quiero que ya pasen más por este lugar.
0: Claro.
1: Usen otro lugar, otro circuito.
0: Exacto, la provincia.
1: Y el organizador lo hizo igual. Y pagaron el plato los muchachos, que no tienen nada que ver.
0: Claro,
1: los corredores.
0: Encima de eso, porque viste que en un momento se escucha en el audio que le dice ya va a venir, y entiendo yo que hacen referencia al organizador, pero claro, los rebencazos se lo ligaron los muchachos.
1: No, sí.
0: No el organizador, viste.
1: Bueno, esto es lo que trascendió en las redes.
0: Claro.
1: Se transformó en viral. Esto fue ayer, ¿no?
0: Tremendo, exactamente. Esto sucedió en las últimas horas. La verdad, una escena que impacta, la verdad, viste.
1: Sí, ¿no? Digamos, no...
0: Parece demasiada la situación que se terminó viviendo, ¿no?
1: Sí.
0: La verdad. Fue demasiado lo que terminó pasando, ¿no? Terminar así no está bueno.
1: Bien. Esto es una de las secuencias.
0: Claro.
1: Poneme la otra que encontraste que está muy buena.
0: A ver.
1: El festejo de unos rosarinos.
0: No,
1: escuchen
0: sí.
1: Esto. Estos rosarinos son un grupo de amigos. Ellos se dicen grupo de amigos.
0: Claro, viste.
1: Se ve que económicamente mal no están. Porque han fabricado una enorme camiseta argentina.
0: Claro.
1: Que la hacen volar a tiro de helicóptero.
0: Están re locos.
1: Yo pensé que esto era IA. Me dice Rodrigo, no. Esto es real.
0: Están locos, sí.
1: Mirá
0: lo
1: que es volar entre los edificios. Fíjate, aparte, esto es uno de los edificios más altos.
0: Claro.
1: Todos saben dónde está ubicado el edificio donde tiene la foto Messi. Esto es el centro de Rosario.
0: Tremendo.
1: Pero fíjate dónde voló el helicóptero con esta camiseta enorme. Porque fíjate vos lo que queda en el helicóptero, lo chiquito que queda, volando.
0: Tremendo.
1: Sobre el río Paraná, ¿no? Impresionante. Esta toma... Ahora, el que la está filmando, loco, Eugenio. Un dron.
0: Sí, exactamente. Ahí tuviste.
1: Pero fíjate que el helicóptero baja a nivel del mar.
0: Claro.
1: Perdón, al nivel del río.
0: Al nivel del río. Es un vuelo tremendo.
1: Sí.
0: Estamos queriendo ver si encontramos alguna
1: data.
0: Está
1: claro
0: más.
1: Que el piloto del helicóptero es muy profesional, ¿no?
0: Ah, bueno, por supuesto. Además, obtener la licencia, Martín, porque voló entre los edificios.
1: Claro, el permiso para el vuelo.
0: Exactamente. Todo lo que hubo que tramitar y preparar. Evidentemente hubo mucha.
1: ¿Esto cuándo fue el vuelo, Rodri? Porque
0: es
1: de día.
0: Exactamente. Quería ver eso, cuándo fue exactamente, pero no veo la data.
1: Está muy genial, ¿eh?
0: No, sí, fue impresionante.
1: Está muy genial.
0: Fue impresionante esto, la verdad, grandísima idea. Claro, fue el domingo entonces, Martín, porque fue después
1: fue
0: del triunfo. Sí, fue el domingo.
1: Ah, fue después del triunfo, claro, porque de noche no se aprecia.
0: Claro, esto. Pero claramente la tenían preparada, ¿no? Exactamente.
1: Sí.
0: Fue desplegado este domingo por un helicóptero que recorrió la costanera y el monumento. ¡Ah, mirá, pará!
1: ¡Qué bueno!
0: Tiene una historia toda esta camiseta.
1: No me digas.
0: Claro, los muchachos, este grupo de amigos evidentemente hizo la logística y seguramente fueron los que pagaron el
1: sí,
0: vuelo.
1: Sí, que no sale barato, ¿no? Ya de por sí.
0: Por supuesto, por supuesto. Unos cuantos miles de pesitos o dólares. Pero salió seguro. Pero claro, dice que está la casaca fue creada por la comuna de Cerodino durante el Mundial de Qatar.
1: Ah, tiene un origen la camiseta.
0: Tiene un origen.

0: Claro, y los muchachos, evidentemente, habrán tramitado con la comuna, la pidieron, sí, la llevaron y la hicieron remontar vuelo. Fue impresionante.
1: Para, la de Cerodino, ¿qué?
0: Che, para.
1: ¿De dónde es?
0: Esta camiseta no estuvo acá, ¿no?
1: No me acuerdo.
0: ¿Te acuerdas que hubo una camiseta gigante que vino?
1: Sí. ¿Que trajeron las muestras de las copas?
0: Claro.
1: No me acuerdo. Che, pero ¿dónde nació Scaloni?
0: Scaloni es de Pujato.
1: Ah, de Pujato, no sé.
0: Pero Cerodino.
1: Sí, es del sur. También.
0: Claro,
1: es
0: también
1: una comuna
0: de esa
1: del
0: zona.
1: Sur.
0: Sí, sí, sí.
1: Así que esta camiseta pertenece a la comuna de Cerodino.
0: Tremendo, claro, la armaron. Ah, no, quería ver si está, bueno. Si está algún dato más de qué tamaño tiene la camiseta para dimensionarla puntualmente. Acá está, mirá. Lleva la inscripción: gracias, Leo, sos leyenda.
1: Ajá.
0: Mide 18 metros por 12.
1: Sí.
0: Y pesa 60 kilos. Es gigantesca, chicos.
1: No, sí. Pero 60 kilos yo pensé que era más pesada.
0: La verdad que sí, hubiese esperado que sí. También funciona como cábala, dice acá un medio rosarino. Fue creado durante el Mundial por iniciativa de los trabajadores de la comuna de Cerodino.
1: Muy bueno.
0: Los bomberos voluntarios y jóvenes que participan en un taller. Así que bueno.
1: Ahora yo te pregunto. Si fue creada el Mundial pasado.
0: Claro.
1: ¿Por qué tiene el diseño de Adidas nuevo?
0: No sé.
1: ¿Vos viste que la camiseta tiene el diseño nuevo?
0: ¿Puede ser que la hayan adaptado? A ver.
1: No sé.
0: O tenemos acá un entrecruzamiento de data.
1: Por eso te digo que si está hecho con el... No es el modelo viejo de Adidas ese.
0: Claro, claro.
1: Inclusive respeta el colorcito negro en las franjas.
0: Claro, claro.
1: La camiseta está re bien hecha, ¿eh? Sí. Pará. De ya de arranque te digo una genialidad.
0: Está hermosa, por eso.
1: Pero para mí es el modelo nuevo de camisetas.
0: Por eso.
1: Que la haya hecho igual Cerodino.
0: Sí.
1: No quiere decir que no lo haya podido hacer con el nuevo diseño.
0: No, exactamente. Muy probablemente la hayan adaptado, calculo yo. La verdad no había recaído.
1: Lo que sí, de los más originales festejos que vi.
0: Fue espectacular.
1: Está bien, vos decís, pero para hacer este festejo vale plata. Sí, obvio, y lógico. Sí. Los chicos del Club de Playadores deben saber lo que es volar en un helicóptero. Uh-huh. Por más que dure, no sé cuántos minutos duró el vuelo, vuelo no es gratuito.
0: No.
1: El vuelo, como dice Rodri, también tenés que tener permiso de vuelo. No es que vos vas y agarrás, subís y salís, volás.
0: Claro.
1: En un lugar como Rosario. ¿Me entendés? No es que... Che, no, se me ocurrió...
0: Vamos a dar una vuelta. Vamos a dar
1: una
0: vuelta con una bandera.
1: Claro, o sea, estaba entre edificios y todo. Che, pero muy bueno esto, Rodri.
0: Qué lindo,
1: no, verdad que yo me tuve que respaldar en vos porque yo pensé que era inteligencia artificial.
0: No, la verdad que sí, lo ves ahí primero, más que nada, como bien decía usted, por la calidad de cómo se ve, por las imágenes y la camiseta, lo impresionante que
1: sí,
0: es.
1: Sí,
0: no.
1: De verdad que un lindo homenaje Cerodino, ¿eh?
0: Muy
1: original, ¿eh?
0: Sí, y la verdad, la gente que la pidió, que la llevó y... En serio, puso la guita porque...
1: Dice, de Cerodino es el popular Ismael Ferrín, dice.
0: Mirá.
1: Ismael Ferrín es de Cerodino. Tienes razón, Fabio.
0: Sí, mirá qué bien.
1: El pago del popular Ismael Ferrín. Mi amigo Ismael.
0: Bueno, bien ahí. Bien por la localidad.
1: Cerodino queda cerquita de Rosario, ese Fabio.
0: Ah,
1: Fabio conoce. Sí, bien cerquita.
0: Claro. Che, ahora me dieron ganas de conocer Cerodino.
1: O sea que la bandera, el helicóptero es de la zona ahí de...
0: Claro.
1: Levantó en Cerodino y pasó por Rosario.
0: Claro, la levantaron y ya la llevaron. Qué lindo, ¿eh?
1: Muy bien.
0: Bancamos.
1: Está re bueno. Te digo la verdad, el festejo. Me encantó.
0: Ah, sí, déjate joder.
1: Me encantó. ¿Vos sabés lo que pasar el helicóptero y que vos vayas volando la camiseta?
0: No, imagínate. No,
1: bueno, veo original, loco.
0: La verdad que sí. Imagínate la gente, Martín, que andaba por Rosario, no sé qué hora fue, pero que andaba por Rosario en ese momento y se encontró con esa escena.
1: Ah, buenísimo.
0: Ya te volvés loco.
1: Aparte la costanera, que es lo más lindo que tiene Rosario.
0: La verdad que sí. Imagínate, nosotros todavía estamos con la gente que está asumiendo que ahora tienen seres un mural de Messi. Imagínate cuando ves eso.
1: El de Messi, ¿cómo se transformó en viral?
0: Sí, ¿no? ¿Cómo? El otro día, ayer venía para acá a la radio para el fútbol. La gente parando, sacarse a hacer fotos.
1: ¿Y sí?
0: Y todo el mundo que pasa se distrae un ratito porque se queda mirando el mural.
1: Ah, pero muy bien los chicos, ¿no? Que lo pintaron.
0: Quedó muy lindo, la verdad. Fue una grandísima idea.
1: Pedro, el chico de Rivadeneira.
0: Ajá.
1: Pedro Rotella, Rivadeneira.
0: Mirá.
1: Y una chica, nombraron. Clara Roja, creo.
0: Sí, laburazo hicieron, ¿eh?
1: Yo de verdad cuando publiqué la foto que me la manda Leo Truco, porque la pared que se usó es la casa de ellos.
0: Claro, es su pared.
1: Él permitió.
0: Qué lindo también eso.
1: Bueno, después la gente del Escorial que donó pinturas, creo, con la gente del municipio.
0: Ah, claro, también, que coordinaron, colaboraron.
1: Y después
0: también.
1: La creatividad pura.
0: Ah, bueno, pues sí. Y fue hecho rapidísimo, eso al menos personalmente eso fue lo que más me impactó.
1: Sí.
0: Lo rápido que lo terminaron.
1: Y respetaron los tatuajes de Messi en el brazo, todo.
0: Sí, todos los detalles, ¿no? Muy lindo.
1: No, pero todo muy lindo. De verdad que es una linda obra. Bien, por los que hablaron con el nombre de los chicos, yo de verdad no los conozco. tengo que admitir que no los conozco, los chicos.
0: Totalmente.
1: Y no iba a meter la gamba de decir, trabajó tanto y voy a ser alusión a un nombre que nada que ver.
0: Claro.
1: Igual
0: claro.
1: Edgardo nos había comentado, ¿te acordás? La semana pasada Edgardo Suárez nos había mandado el nombre de todos los chicos que estaban laburando en esta obra que ya pasa a ser un monumento de serie.
0: No, increíble. La verdad que fue una muy muy linda idea.
1: Ah, y hay que hacerle una mejor a Maradona, porque el otro día con Gilbert
0: está
1: pasamos...
0: Está escondidito, ¿viste? ¿Lo vio?
1: Este que está acá.
0: ¿Lo encontró? Sí.
1: No existe eso.
0: No se ve.
1: No, es una toma de pelo.
0: No, bueno, hubo una buena intención, pero está muy escondido.
1: Ahora que me digo, ¿qué buena intención?
0: No, y bueno, pasa que... No sé, lo habrán hecho ahí porque tal vez era su pared y...
1: No, para mí está horrible.
0: No, bueno, sí, no es el mejor homenaje.
1: No, porque... no sé qué lo hizo aparte.
0: No, desconozco.
1: Primero la decisión de dónde hicieron el mural.
0: Claro, mira, ni Street View llega a esa zona.
1: No. Pero aparte está en aquella pared.
0: Claro. Sí,
1: yo fui vecino de esa zona.
0: Ah, bien.
1: ¿Sí?
0: Claro, usted nos contó que...
1: Sí, después pero tenés... No. Fíjate vos que Street View... Ahí no tiene ni siquiera el molino, los chicos del pádel.
0: Claro, exactamente.
1: Está metido allá, ¿ves?
0: Está allá. Ahí. Ah, hasta ahí llegó con el zoom. Claro, es que está, por eso le digo. Para mí lo hizo alguien y bueno, esa fue la única pared que le pintaron.
1: No, pará. Tampoco estoy en contra de quién lo pintó.
0: No, por eso, ¿viste?
1: Creo que la estrategia de buscar el lugar para hacerlo fue muy mala.
0: Sí, no. Es que seguramente no hubo ninguna estrategia, ¿viste? Fue pintarlo.
1: Claro. Fue pintarlo y... Por eso. Que quede algo para Maradona.
0: Exacto. Pero no, comparto que hay que ahora... Y a mí te digo la verdad, se me desbloqueó el gusto por los murales. Ahora paré que está, chicos, empecemos a ocuparla, ¿eh?
1: Sí, en las ciudades grandes hay toda una cultura del graffiti.
0: Queda lindo eso, sí.
1: Es muy... Yo siempre lo identifiqué como muy de ciudad.
0: Sí, ¿no?
1: Vos vas a las ciudades y llegás y hay grafitis.
0: Hay elementos.
1: Siempre de la cultura graffiti.
0: Claro.
1: Algunos dicen, son vándalos. No.
0: No todos son vándalos.
1: Hay
0: artistas.
1: Hay cultura, sí. Obvio que después el vandalismo pasará por el que dice que está enamorado de y que escribe con una aerosol.
0: Ah, bueno, de eso sí.
1: Hay gente que lo usa el aerosol como expresión, ¿no? De toda una era, tipo anarquismo.
0: También los reclamos, las críticas. Pero además, por ejemplo, tenemos...
1: Sí, propia de la anarquía del aerosol, ¿no?
0: Pero es lindo ver los lugares intervenidos con arte. Fíjense que debe haber gente que pasa todos los días por el SIC y que tiene una muy linda intervención también.
1: Sí,
0: que
1: bueno,
0: tiene algunos mensajes y demás,
1: que ahí está el kit de la cuestión. Después algunos dicen... Algunos sostienen. Uh-huh. ¿Deben tener mensajes? ¿O deben ser, no sé,
0: o algo artístico,
1: netamente creativo, artístico de la creatividad? Sí.
0: Para mí puede haber de todo.
1: No sé, ¿qué
0: pueden haber como el de Messi, que hace referencia a una persona y nada más, y no necesita ninguna frase ni ningún agregado.
1: Messi es Messi.
0: Exactamente, él no necesita pero, nada más.
1: Bueno, ahí está aquí la cuestión. ¿Qué es lo que expresamos?
0: Y ahí ya...
1: Porque para mí no son inocentes algunos mensajes.
0: No, por eso.
1: Dicen cosas.
0: Todo transmite
1: los algo. Los de 8M, que hay por todos lados en Ceres.
0: Por ejemplo.
1: Tienen un mensaje, por supuesto. Claramente.
0: Exacto.
1: Y estos que están en esta confección que se ha hecho...
0: Claro, acá también.
1: Del SIC también tiene un mensaje.
0: Claro.
1: ¿Se entiende lo que voy?
0: Exactamente.
1: La intervención artística, por eso te digo, la tenemos desde un mensaje o netamente creativa.
0: Sí. ¿Me
1: entendés? ¿Qué
0: no,
1: sé yo?
0: No, por supuesto.
1: Yo creo que el graffiti de las ciudades, el graffiti, que viene a la cultura skate y
0: claro,
1: todo eso.
0: Claro, viene de lo del barrio, de lo popular.
1: Sí, viene de esas corrientes.
0: Viene de la calle.
1: ¿Qué nace en los Estados Unidos en el famoso Harlem? Y,
0: claro, exacto.
1: De ahí nace todo esto que después se transforma en una protesta, la villera y todo eso.
0: Claro,
1: nace todo
0: también.
1: De Estados Unidos, de las corrientes. Pero, ¿viste la expresión? Son artistas de verdad, loco.
0: Sí.
1: Lo que hacen en las paredes.
0: Te volvés loco.
1: Vos decís, ¿a dónde estudiaron? No, netamente creatividad pura.
0: Claro.
1: ¿Cómo hacen? No sé. ¿Pintan con qué? No sé. Aerosol, no sé qué usan.
0: Pintan,
1: pero
0: ¿qué
1: pintan bien?
0: Claro.
1: Y vos decís, ¿a dónde? ¿Qué escuela de arte fueron? A ninguna.
0: No necesitaron
1: ni a la escuela de arte. Ni a mezclar colores, ni nada.
0: No.
1: Nacieron con esa virtud. Como claro. Hay gente que nace con virtudes. Y la expresan en las paredes.
0: Totalmente.
1: Y quedan re buenas. Para mí le dan una onda muy ciudad.
0: Sí, total.
1: Después tenés los vándalos, que sí, ya pintan cualquier boludez.
0: El vándalo escribe pelotudez.
1: Dibuja un pene.
0: Claro.
1: Y esas cosas que, eso sí, un vandalismo.
0: El vándalo es el eterno adolescente que se cree vivo por dibujar un pene y...
1: Compró un aerosol ahí de...
0: Sí.
1: De Escobar o en algún lugar y...
0: Exacto.
1: Salió a hacerse el rebelde pintando paredes.
0: Exacto. El que pone, viste, algún mensajito, qué sé yo, o alguna pavada. Sí,
1: eso es horrible.
0: Sí. Eso es un vándalo. Porque ni siquiera es que buscan transmitir capaz un mensaje o una protesta, ¿no? Es Dejar su marca sonsa, ¿viste?
1: Hacer un daño.
0: Sí, sí, pero ese vándalo es el mismo que después va a la escuela y escribe algo en el banco, ¿viste? Lo mismo.
1: Claro.
0: El mismo vándalo es el mismo, sí, sí, ¿viste? Sí, sí.
1: Eso verdad. Queda horrible.
0: Nah, eso sí.
1: En las plazas, igual, cuando viste que acaban de inaugurar una plaza o algo, va un boludo y pone un con el aerosol.
0: No, pará, y nos olvidamos de una, Martín. Cuando los que andan buscando una vereda o algo para escribir en la obra fresca, en el cemento o en alguna mezcla.
1: Todavía
0: o qué sé
1: estamos
0: yo,
1: con esa. No, involucionamos.
0: Todavía tenés eso. Y lo vas a tener siempre, Martín. Sí, sí. Siempre va a haber.
1: Involución se llama.
0: Y sí, viste, gente que, qué sé yo, se cree graciosa. Va, no sé, se cree chistosa,
1: sí,
0: ¿no?
1: Que se va a perpetuar el nombre.
0: Claro, como si a alguien le interesara su nombre, ¿viste? Si quisieran, si quisieran perpetuar su nombre.
1: Como estos chicos que hicieron Messi.
0: Claro,
1: ¿Me entendés? Perpetuás tu nombre. Un mural bien hecho.
0: Totalmente.
1: Bien diagramado. Uh-huh. Y que tenga mensaje o no tenga mensaje. Yo, pero, en ese sentido.
0: Pero que sea lindo.
1: Yo no sé, no tengo pruritos.
0: Que sea constructivo. Porque,
1: que le sume al paisaje de la ciudad.
0: Mirá, imagínate cómo serán las cosas. Que Martín, me acabo de dar cuenta ahora, porque pensaba en eso, como dice usted, de qué transmitís con el mensaje con la obra. Los chicos ni siquiera lo firmaron. Me acabo de dar cuenta ahora.
1: Ni siquiera,
0: al menos por lo que veo acá en la imagen.
1: Habría que pasar y verlo.
0: Pero mira, si no se ve acá, Martín, yo creo que en este plano tenemos casi todo.
1: Ajá.
0: Y en los planos anteriores y pasando no lo vi. Me parece que ni siquiera está firmada la obra.
1: ¿O los chicos?
0: Claro. Ahí donde das cuenta, ¿me entiendes?
1: Los chicos estos.
0: Algo totalmente desinteresado.
1: ¿Forman de algún grupo?
0: Eso sería muy interesante saber, ¿no? Porque la verdad que, ¿dónde aprenden esto? Y chicos, para mí, por favor,
1: sí,
0: hagan más.
1: Silver, que está en la pintura, claro. Todo, él puede juzgarlo mucho mejor.
0: Sí, total, obvio.
1: Él lo ha visto, uh-huh. Y de verdad que admirable, porque obviamente Silver está en el lo ha dibujado, claro, a Messi muchísimas veces.
0: No puede entender cómo funciona.
1: Y claro, uh-huh. Y después es proyectarlo en el tamaño.
0: Qué complicado eso, ¿no?
1: Bueno.
0: ¿Cómo hacen eso?
1: Y que te
0: eso?
1: Salga parecido.
0: Total.
1: Y proporcionar el... Bueno, hay muchas cosas que nosotros no sabemos más que admirar el...
0: Que vos crees que...
1: El trabajo final.
0: Es pasar un...
1: Claro, pero me decía Silver, estaba muy bien logrado.
0: No, está excelente.
1: Muy bien logrado. Uh-huh. Y otra cuestión que obviamente esto, bueno, yo siempre digo, ¿no? Uh-huh. Se juzga desde el que sabe y después el gusto personal que
0: hago. Sí, total, obvio.
1: Creo que
0: obvio.
1: La gente quedó maravillada por la obra en sí, pero aparte por el personaje.
0: Sí, total. Tiene un mensaje.
1: Yo creo que el personaje, más allá que la obra está hermosa de los chicos.
0: Sí.
1: El personaje. Uh-huh. ¿A quién se lo homenajea?
0: Da placer que nuestra ciudad lo homenajee de esa forma. La verdad que da orgullo.
1: Me quedó la sensación esa por los comentarios.
0: Sí, totalmente. Creo que es un homenaje que no sabíamos que necesitamos, pero ahora estamos muy contentos de tenerlo, digamos. La verdad, la gente está contenta con esto y bueno, y a mí personalmente te digo, me desbloqueó las ganas de ver más de esto en la calle.
1: ¿Te gustó el tema
0: idea.
1: Muralismo?
0: Sí, me encanta. La verdad que sí, es lindo. Y antes que tener por ahí paredes que están...
1: Sí, las que están frías son las del centro.
0: Por eso, viste. Imagínate que a lo mejor algunas paredes sería.
1: La de la viejita, ¿te acordás que había dibujado la viejita, la chica esta que era Jalife?
0: Ah, ¿te acordás? Sí. ¿En qué estado está la obra?
1: No, o sea, se borró.
0: No le presté más atención, digo la verdad.
1: No, se borró, está horrible.
0: Claro. Bueno, porque vendrá ese tema también después, ¿no? ¿Cómo mantenerlas para que esté bien, digamos, siempre?
1: Debe haber, me dice Gilbert que hay.
0: Hay formas de preservarla,
1: sí,
0: ¿no?
1: Sí, claro.
0: Va a estar bueno eso también poder hacerlo.
1: Los que saben.
0: Claro.
1: Estamos nosotros que opinamos.
0: Exacto, viste.
1: Pero ahí se puso muy fea esa pared. Siempre fue de intervenciones artísticas.
0: Claro.
1: Esas paredes.
0: Está bueno eso. Sí, hay lugares donde se permite.
1: Y encima están son semáforos, todo más se ven.
0: Claro, exactamente eso también, ¿no? Está bueno.
1: Hay varios que han intervenido, muchas instituciones.
0: Sí. Está lindo eso para... Porque está lindo lo... Porque insisto, es lindo transmitir mensaje, pero a veces también está bueno tener algo de espacio para...
1: Algo artístico.
0: Para lo artístico también.
1: Yo creo que sí.
0: Podemos hacer todo.
1: No, bueno, lo de Messi artístico.
0: Exacto, por eso.
1: No hace falta que él deje un mensaje, ni le hayan escrito nada a los chicos.
0: Él mismo
1: ni
0: es el
1: mensaje. Ni le citan una frase de él, ni nada.
0: Claro, no hace falta nada más.
1: El mensaje es el propio...
0: Claro, él mismo es un
1: el
0: mensaje.
1: El mismo.
0: Y está bueno.
1: Che, 11:49 de la mañana, señores. Seguimos, ya volvemos.
0: Sí.
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24: Nacional es mundial. La información con Damián Zárate.
25: Es oficial, la selección argentina jugará con la indumentaria alternativa el próximo miércoles desde las 16 contra Inglaterra por la segunda semifinal de este mundial en Estados Unidos, México y Canadá. La selección se enfrentará por sexta vez en mundiales contra el equipo europeo. Perdió 3 veces, ganó 1 en el mundial 86 con los goles de Maradona, empató 1 vez y luego ganó por penales en Francia 98. Las 2 veces que clasificó, usó la camiseta azul.
24: Gran expectativa por la semifinal de Argentina-Inglaterra.
26: El informe de Miriam Mariotto.
27: En la previa del partido con Inglaterra en Plaza Constitución, muchos analizan el último partido contra Suiza y esperan ansiosamente la semi.
28: La verdad que me encantó, está jugando bastante bien, los cambios que hizo también.
29: Yo no vi porque me tocó trabajar y después me pone muy nerviosa, entonces prefiero escucharlo, pero no.
30: Ya por cábala, entonces no.
29: Claro, ya no lo voy a mirar. Me entero porque me mandan mensajes los chicos y no los quiero ni ver porque estoy con el alma en un hilo.
24: Empresarios del transporte de cargas impulsan convenios laborales por provincia.
26: Impulsan un proyecto para negociar convenios colectivos y reemplazar el actual, históricamente administrado por el Sindicato de Camioneros que conducen Hugo y Pablo Moyano.
24: La propuesta será presentada formalmente el próximo 21 de julio durante la Asamblea de la Federación Argentina de Entidades Empresarias del Autotransporte de Cargas.
26: Inició el receso invernal en Jujuy.
24: Amplía Alejandra Bejarano.
31: Con el acople del fin de semana largo, arrancó oficialmente este lunes 13 al 24 las vacaciones de invierno en Jujuy para los niveles primario, secundario, terciario y universitario. Los alumnos y docentes regresarán a las escuelas el próximo lunes 27 de julio para completar el ciclo lectivo 2026. A raíz de este cronograma, el Ministerio de Educación informó que se modifican los horarios de atención al público por la mañana de 9 a 12:30 y por la tarde de 13 a 16:30 durante las próximas 2 semanas.
26: En San Salvador de Jujuy, donde nos escuchás, en AM 790, la temperatura es de 13 grados 9 décimas, la humedad del 80% y el cielo está algo nublado.
24: En Buenos Aires la temperatura es de 7 grados 6 décimas, la humedad 85% y el cielo está cubierto.
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0: Y cómo pasa el tiempo, señoras y señores, por acá, los cuartetos de Nos a las 12:10 para nuestra amiga que no nos escribe siempre, pero sé que está del otro lado. Para nuestra amiga Sandra, que ama esta banda uruguaya, para mí también, capos totales. Esta canción, principalmente. Claro. Impresionante. Che, no, estaba leyendo, sí, viste que empiezan a hablar los familiares de los jugadores de la selección argentina.
1: Qué copado.
0: Y hay una nota muy interesante que le hace Eduardo Feynman en el programa Alguien Tiene Que Decirlo, de Radio Mitre. Le hace una entrevista a la mamá de Alexis McAllister.
2: Ah, mira.
0: ¿No? Que ustedes saben, Alexis McAllister es actualmente jugador de un club inglés.
2: Claro.
0: ¿No? Jugó en Liverpool. Uh-huh. Dice, la divertida revelación de la mamá de McAllister cuando se canta El que nos salta es un inglés, claro, en los partidos de Argentina. Silvina Riela habló antes de estos partidos de semifinales del Mundial contra Inglaterra y dejó una llamativa respuesta sobre cómo vive los encuentros de la selección argentina, ¿no? La mamá de McAllister.
2: Claro.
0: En la antesala de la semifinal entre la selección argentina e Inglaterra, por el Mundial 2026, Silvina Riela, la madre de Alexis McAllister, uno de los pilares del combinado de Lionel Scaloni, realizó una entrevista en la que palpitó el partido previo a la final. Antes de hablar del presente de su hijo, brindó su punto de vista sobre el país británico. Y esa misma contó su experiencia. Lo que me sucedió es que iba con una imagen bastante fea en sí de Inglaterra, en cuanto a vivir allí. Por el tema del frío, la falta de sol, todo lo que ya les habían contado. Yo decía, en mi ignorancia, que nunca nos toque Inglaterra. Claro, para que vaya a jugar su hijo, ¿no?
1: Claro, claro, exactamente.
0: Pero ahora que la conocí, cambió todo para mí. Incluso la forma de ver a la gente. Pensé que me iba a encontrar con gente fría. Y todo lo contrario, son muy educados y respetuosos.
2: Bien.
0: Hemos sido acobijados por un país que nos trató siempre de la mejor manera. Explica la mujer en diálogo con el programa Alguien Tiene Que Decirlo. ¿Qué viene en relación a lo que yo te contaba de mi amigo Alejo, cuando se fue por Techint a laburar a Londres? Y de verdad que él también pensaba que iba a encontrar el público hostil. No, nada que ver. Inclusive una marea de cultura tienen desde donde nacieron las bandas y todo lo demás.
2: Bueno,
0: que quedó enamorado, que se convirtió en un sir con el correr de los años, ¿no? Con este panorama, la madre de Alexis McAllister lanzó una divertida frase sobre cómo vive los partidos de la selección y su peculiar reacción durante uno de los temas más cantados por los hinchas albicelestes. El tema, esto lo dice la mamá de Alexis, dice, el tema que existe en Inglaterra es un poco el historial que tenemos con la mirada de las Malvinas. Lo que dijo Scaloni es un partido de fútbol y tengo que decir que mi nieta nació en Inglaterra. Así que todos cuando cantan, el que nos salta es un inglés, yo me quedo sentada con ella. No puedo decir lo mismo. En ese sentido, no me acoplo a ese canto. Lo dice la mamá de Alexis McAllister. Los demás cantan. El que nos salta es un inglés y ella no, porque su nieta es inglesa.
1: Bueno, pero
0: al fin y al cabo, nació en Inglaterra.
1: No tendría que cantar la nieta, no ella. Ella no es inglesa. La abuela.
0: Sí, pero la abuela anda a sacarle vos el sentimiento por su nieta.
1: Bueno, anda a decirle vos a McAllister que no cante con los compañeros.
0: Claro, yo estoy de acuerdo con esto, ¿eh? Yo estoy de acuerdo con la mirada de la señora.
1: Es un montón.
0: Dice, Silvina Riela vivió un tiempo con Alexis en sus primeros años en el fútbol inglés. El futbolista vestía la camiseta del Brighton en plena pandemia hasta el que en 2023 fichó con el Liverpool a cambio de los 42 millones de euros que costó el pase. Dice, cuando entra el precalentamiento, nosotros levantamos una bandera de la Pampa y él enseguida nos busca desde la cancha. Después de que hizo el gol, hizo el corazoncito a nuestro lado, la bebé cumplió 9 meses. Reveló la mamá del futbolista. Bueno, que aparte es papá, es jovencito, ¿no? 9 meses tiene la bebita.
1: Ah, pequeñita.
0: Que pasa a ser nacional, es en doble nacionalidad son, ¿no? Británico, argentino.
1: Me imagino que después se tramitará, claro. Por ahora debe ser solo británica y luego se tramitará la argentina.
0: Bueno, pero esta canción de El que nos salta es un inglés viene de no sé qué mundial, del 80 y pico, ¿no?
1: Probablemente nació en el 80 y tanto, sí.
0: El otro día se la cantaban a Beckham cuando llegó. No sé qué partido estábamos nosotros. Y Beckham es el patrón de Messi.
1: Claro, exactamente.
0: Y le cantaban, El que nos salta es un inglés, estaba el chabón ahí viendo el partido. Claro, que queda que ese quede ese sentimiento de...
1: Ah, sí, por supuesto, obvio. La hinchada.
0: La hinchada.
1: Qué sé yo.
0: Igualmente yo estoy de acuerdo con la señora.
1: Sí, está bien.
0: Que se quede con su nietita ahí.
1: Igual la nietita es bebé, dijo.
0: 9 meses.
1: ¿Vos te crees que entiende algo?
0: No.
1: Es una pelota.
0: Aparte, cuando sea grande,
1: claro, cuando ella va a poder decidir. Ella misma va a saltar y va a cantar la canción. Joder, sí, por supuesto que sí. Y sí, Martín, porque la nena, por más que haya nacido circunstancialmente en Inglaterra, podría haber nacido en cualquier lado, porque por el trabajo de su padre.
0: Igual que los chicos de Messi nacieron todos en España.
1: Por eso.
0: Son todos doble nacionalidad.
1: Sí, sí. Pero están criados a la manera argentina y van a ser argentinos siempre. O sea, es así.
0: Sí, más allá que el papel dice que naciste en
1: Y más allá de que el papel pueda decir después que tenés doble nacionalidad, porque la van a tener.
0: Sí, doble nacionalidad tienen todos los argentinos que se van a Europa.
1: Por eso, viste. Ese es el punto, no dejás de ser argentino, viste. Uh-huh. No, sí, por eso.
0: Sí, lo bueno es que tenés el poder decidir después. Si querés ir por Argentina, como hizo Nico Paz, ¿viste?
1: Sí, sí, por supuesto.
0: Él nació en España, pero juega por Argentina.
1: Por supuesto, obviamente.
0: Después tenés la posibilidad de decidir si jugás. Como claro. ¿Te acordás cuando había jugado el chico este argentino que jugó para Italia? O Trezeguet, que jugó para Francia. Eran también argentinos y jugaron para otra selección.
1: Claro.
0: No me acuerdo el chico que jugaban en Italia.
1: Ah, sí.
0: Que era argentino, ¿te acuerdas?
1: También.
0: Decidió jugar para...
1: No, puede darse
0: para
1: la situación.
0: Para otro país, digamos.
1: Claro.
0: No lo hace más o menos argentino. Eso, ¿no?
1: No, para nada.
0: Para nada.
1: Para nada, para nada. Al contrario, lo mismo que tener... haber nacido en otro país o algo por el estilo. ¿No?
0: Lo que sí empezó a aparecer la información, hablando de la selección.
1: Mira, está bueno.
0: El histórico talismán que pidió usar a Argentina para enfrentar a Inglaterra por el pase a la final del Mundial.
1: A ver, che.
0: ¿Y cuál puede ser? ¿Qué dijo recién el cronista de Nacional?
1: Claro, la camiseta, chicos.
0: Quiso jugar con la alternativa.
1: Por supuesto.
0: Argentina. Porque le trae a colación, bueno, primero la 10 de Maradona.
1: Claro.
0: Que fue...
1: Para que los inhiba.
0: Sí, fue la alternativa, no era la celeste y blanca la que usó ese día.
1: Claro, ese día era una alternativa.
0: Fue la alternativa del Ecoque Sportif, que te acuerdas que estaba el tema de los números y todo eso, te acuerdas que se dijo.
1: Claro, también.
0: Que no estaba las camisetas, bueno, que no había juegos alternativos, no había mucho para...
1: Claro.
0: Que fueron a comprar camisetas y todo eso, que sean más frescas que las que usaban. Y bueno, se transformó en un hito la camiseta Maradona, ¿no? Por los dos goles. Y ahora, aparentemente, el seleccionado habría elegido. Sí, no sabía que se podía elegir.
1: Claro, yo pensé que era una
0: decisión de FIFA.
1: Que era una cuestión, claro, de si había una confusión colores o ese tipo
0: así
1: de cosas.
0: Así que Inglaterra va a usar una blanca.
1: Mira, bueno.
0: Lo mismo que usó para cuando perdió con Maradona. Usó indumentaria blanca aquel día Inglaterra.
1: Vamos, por todo.
0: Blanca, blanca y los pantaloncitos celestes creo que eran. Del Reino Unido. Dice, a pesar de que todavía nos estamos reponiendo de otra increíble definición antes, la selección argentina no tiene descanso, dice. Completó su primer entrenamiento de cara a las semifinales contra Inglaterra y el lunes viaja con destino a Atlanta. Está viajando.
1: Claro.
0: En este momento.
1: Espectacular.
0: Sí. Con respecto a la formación para jugar ante los Tres Leones, así se le dice a la formación británica, hay un dato clave que definirá hoy mismo y tiene que ver con la posibilidad de usar un talismán que acompañó al combinado nacional el día que Diego Armando Maradona se hizo eterno para todo el pueblo celeste y blanco.
1: Tremendo.
0: Utilizar la camiseta suplente. Y la FIFA se lo permitió. O sea, mirá, que esta mañana se conoció que, bueno, no sé si dio a elegir o no, pero le dijo, bueno, ustedes los británicos van a jugar con lo blanco,
1: claro,
0: con el color claro, y Argentina juega con la alternativa. O sea, va a jugar con la con la azul, Argentina.
1: Me encanta.
0: Va por el hito.
1: Sí, sí, sí, sí. Todo ahora, suma.
0: Estar en todos los detalles. ¿No?
1: Por supuesto que
0: tiene
1: sí.
0: Tiene que ver con el caballero para mí de Tapia, ¿no?
1: Y sí, seguramente. Seguramente hay un mensaje, hay algo ahí de obvio. Es que todo, vos sabés cómo es, Martín. Todo va a sumar a la situación. Así que sí, que nos vean con esa camiseta.
0: Sí.
1: Y les traigan malos recuerdos.
0: Claro, lo que pasa es que estos chicos, los ingleses, no estaban.
1: No importa, usted sabe el peso de los símbolos.
0: Sí.
1: Los símbolos.
0: ¿Tendrán cábalas ellos?
1: Seguramente. Algo deben tener, sí, sí.
0: ¿Vos sí?
1: Sí. Cualquier futbolero me parece que tiene cábalas, ¿o no?
0: Sí.
1: Sí. Es parte del deporte.
0: Del deporte.
1: Claro. Viste. No sé si en otros deportes las habrá, seguramente que sí también, pero no.
0: Sí.
1: Más usted sabe que la gente es muy creyente de diferentes cosas. O de su esfuerzo personal, o del grupo, o de los lugares.
0: Claro. No sé, llevar la platita de ruda.
1: Claro, por ejemplo. Por ejemplo. Sí, sí, sí, sí. No, no, va a estar bueno esto, ¿eh? Me aportaban un dato que yo no lo sé, cuando usted hizo referencia a Nico Paz.
0: Nico Paz.
1: Que yo, de verdad, le digo, no lo conozco al chico, no sé nada de su vida.
0: Es un fenómeno, un buen jugador.
1: Y no he visto nada de él. Me dicen que habla en gallego, ¿puede ser?
0: No sé de qué habla, pero que el chico decidió jugar a Argentina,
1: Claro, claro. Tal vez a lo mejor él bueno, se ha criado
0: bueno,
1: allá
0: Messi,
1: y bueno.
0: Messi, a Messi se lo ganamos por unas horas nomás, ¿no?
1: Sí, por eso.
0: Porque iban a fichar ellos.
1: Claro. Sí, sí. Está bueno, ¿eh? Sí, bienvenido sea.
0: ¿Viste que hay una figura de Noruega que fue amenazada después de quedar eliminado del Mundial?
1: No, ¿por qué? ¿Cómo la amenazaron? No.
0: Aparentemente, lo amenazaron. ¿Quién lo puede amenazar? Aparte, ¿qué le puede discutir a Noruega? Hizo un gran Mundial el equipo noruego.
1: Muchachos, dejaron todo.
0: Bueno, aparentemente la señora de este jugador hizo las declaraciones.
1: No.
0: Sobre el tema de una amenaza.
1: Sí, Alexander Sorlo.
0: Alexander Sorlo, qué jugador este. Denunció amenaza tras la eliminación de Noruega.
1: Wow.
0: Va a llevarlo a la justicia. ¿Y sí?
1: Tremendo. Bueno, viste lo que hablábamos también el otro día del fanatismo, ¿no?
0: Sí, algunos
1: como
0: países.
1: Como la viven algunos, sí, ¿eh? Sí, sí. Chicos, se ponen violentos. Y bueno, ese es el drama.
0: Y vos viste que todo va bien atado a lo que pasó en Colombia en 94.
1: Ah, bueno, sí, también.
0: Cuando el chico,
1: ¿no?,
0: que volvió, Escobar, creo que era el chico.
1: Claro,
0: ¿no?
1: Claro, exactamente. La sospecha también de la injerencia en las apuestas.
0: Aparentemente.
1: Y algo que pensaba, ¿se supo algo más del jugador que falleció? No recuerdo el
0: nombre. Ah, el chico Jaden. Jaden.
1: Exactamente, que me sorprendió el minuto de silencio.
0: El chico sudafricano.
1: Claro, claro.
0: Sí, pero creo que estaba atravesado una depresión, ¿no?
1: Sí,
0: algo así.
1: Pero no sé si sabe.
0: No, no
1: si
0: sé.
1: Se
0: de
1: supo que algo más.
0: No,
1: ¿viste?
0: No, no se dijo más nada.
1: Claro.
0: Jaden Adams.
1: Exactamente. Sí, más chico joven, 25 años.
0: Sí, 25 años.
1: La verdad.
0: Había jugado 3 de los 4 partidos que jugó Sudáfrica en el Mundial.
1: Claro. Pero no sé si la investigación, viste.
0: No, yo estuve viendo algo, viste, si salió algo más.
1: Claro, y... claro. No, viste, por ahora creo que no hubo.
0: Hay cierto
1: novedad.
0: Hermetismo sobre la muerte.
1: Sí,
0: chico.
1: También, ¿no? Seguramente no querrán especular hasta que no tengan algún dato. Pero me parece que todo indica que no hubo nada violento
0: en el medio.
1: Así que
0: no, aparte, viste que también estaba el tema de que él debía algo. No.
1: Claro.
0: No está vinculado a eso. No.
1: Claro, exactamente. Porque...
0: Yo sí que creo. Sí. Me queda la impresión como que él no estaba bien mentalmente.
1: Claro, que puede ser que haya algo de eso.
0: Ajá,
1: haya habido, ¿no?
0: Algo de eso. Creo que tuvo una pérdida, algún familiar y algo. Medio como que ahí viene un poco la cosa, ¿no? No lo supero.
1: Claro.
0: Sí, bueno, acá me pasa Dieguito, la mejor declaración de nuestro tema, bajando espuma de los periodistas. Ah, cuando le dice Scaloni, pero esto es un partido de fútbol, no es más que eso. Sí, lo leí, Dieguito.
1: Sí, pero no es así.
0: Acá Rodrigo no está de acuerdo. Pero
1: no es
0: bueno,
1: así.
0: Yo estoy
1: preguntale
0: de acuerdo,
1: a la gente.
0: Yo estoy de acuerdo también.
1: Preguntale a la gente. Para la gente no es un partido de fútbol. Lo siento, yo a Scaloni lo banco un montón, pero no. Y entiendo por qué lo hace también, ¿no? Porque uno entiende la forma de él de liderar que tiene, de sobrellevar el grupo... Pero, y es un mensaje más para afuera. Como fue muy lindo también ver el mensaje, que yo no lo había visto, el que citó la Agencia Provincial de Seguridad Vial en redes estas últimas horas, que era un mensaje no de este partido, sino del anterior, que se había disputado un sábado, cuando uno de los periodistas le preguntó qué mensaje le quería dar a la gente, que iba a salir a festejar, que iba a salir a manejar y demás. ¿Qué mensaje le dio Scaloni? Salgan, chicos, pero si van a manejar, no tomen y cuídense. El mejor mensaje que le pudo dar, que lo citaba la agencia y lo compartió, que estuvo muy bueno. Y es del tipo de los mensajes que él da. ¿Me entendés? Yo creo que es más para afuera que para adentro.
0: Después está la boludez de la gente.
1: Claro.
0: Y la sinceridad del jugador y del protagonista.
1: Claro. Pero por eso, no hay que pasarnos...
0: No hay que ir a los extremos. Para mí no deja de ser un partido de fútbol. Yo en eso estoy de acuerdo.
1: Pero no hay que pasarnos de correcto.
0: Y si
1: tampoco.
0: Le ganamos, le ganaremos porque jugamos mejor que ellos o porque tenemos que llegar a la final y el destino quiere que así sea. A mí no me van a dar ni las Malvinas, ni me van a ni me voy a comprar la remera con las Malvinas, ni nada. O sea,
1: bueno,
0: para mí, bien, ¿no? Es mi opinión. Sí, voy a festejarlo porque es un partido de fútbol.
1: Sí.
0: Y así lo digo siempre. Cuando jugamos contra un inglés al tenis, opino lo mismo. Y cuando jugamos contra un inglés al básquet, opino lo mismo. ¿Les quiero ganar? Sí, pero deportivamente. Nada más. Para mí lo deportivo. Lo después, lo geográfico, estará Javier, Federico, Toto y todos los y Pablo Quirno, el canciller, para tramitar lo que tenga que tramitar ante las entidades que tenga que tramitarla, ¿me entendés? Es un partido de fútbol esto. Acá vos lo viste que entre Quirno, alguno de los cancilleres.
1: No, ojalá se diera esto es como...
0: Inclusive,
1: acá pasa por otro lado.
0: Claro,
1: pero bueno,
0: repito, yo a la gente igualmente le voy a venir a decir lo que tiene que hacer. La gente sabrá bien lo que tiene que hacer.
1: Es que me parece que a la vista está, ¿viste? E insisto, y creo que la mejor valoración es... A ver, yo sé que Scaloni dijo eso, pero las canciones...
0: Sí,
1: que...
0: los jugadores también.
1: Pero, los jugadores, ¿qué canciones están cantando?
0: La hinchada.
1: A ver, a mí decime lo que quieras. Sí. El mensaje yo entiendo. Yo entiendo el mensaje que hay que dar y hay que ser políticamente correctos. Yo eso lo entiendo. Pero que no nos gane lo políticamente correcto. Porque encima es una vez más un discurso contradictorio. Me extraña. Venimos de gestiones de gobierno y gente que dice, loco, hay que terminar con la corrección política. Y ahora... siento yo que estamos transitando una vez, nuevamente, otra vez, un momento de corrección política totalmente innecesario. Porque, insisto, los jugadores pueden decir lo que quieran, pero después cuando tienen que cantar las canciones, cantan esta, hablan de Malvinas.
0: A la gente, sí.
1: Por eso, muchachos. Y todas las canciones hablan de eso. Así que, sí, con todo cariño y respeto, pero no dejemos tampoco que nos domine la corrección política.
0: Es como que tenemos ese perno de las Malvinas.
1: Y sí, por supuesto. Por supuesto que sí. Y bienvenido sea que lo tengamos. Y bienvenido sea que ese perno se traslade. Porque como bien lo dice, para los que también creen que esto es una boludez de algunos que tenemos ya cierta edad, no es así. Porque todas las canciones nuevas que salen hablando del escalonete y demás, todas las canciones que se hicieron nuevas para este mundial hablan de Malvinas y de Maradona. Uh-huh. Todas. Así que para los que quieren dejar la historia atrás, porque muchos también quieren dejarlo a Maradona atrás, ¿viste? Como este periodista que hablábamos hace un ratito por la nota que hizo.
0: ¿Feynman?
1: Este ser lamentable.
0: ¿No te gusta Feynman?
1: No, para nada. Para nada. Feynman no me gusta, es un ser lamentable. Periodista no es, porque la verdad que no es periodista, no se comporta
0: el
1: como tal.
0: El doctor Feynman.
1: No se comporta como tal. La verdad, es un muy mal comunicador. Un tipo que lo único que hace es desprestigiar a los demás, atacar a la gente,
0: es
1: criticar.
0: Es un anti-K,
1: Se cree superior. Mira, te digo la verdad, si fuera anti-K me quedaría cómodo, porque hay mucha gente que es anti-K, pero sabes que tiene, es seria, informa y es educada. Feynman es anti-K, pero además es un mal tipo. Porque también él, insisto, muchos que se habían enojado con Florencia Peña cuando dijo la pelotudez del papá de Messi, el que habló de la enfermedad del papá de Messi fue Eduardo Feynman. Eso no hay que olvidarse también. El que el otro día dijo...
0: pero él no quedó expuesto como la chica.
1: Ah, bueno, bueno. Fíjense por qué será eso también, ¿no? Fíjense también,
0: igual
1: no.
0: Hace un muy buen programa a la mañana, ¿eh?
1: Es una pelotudez, ese programa es lamentable.
0: ¿Alguien tiene que decirlo?
1: No, no es un programa bueno, para nada.
0: Ah, pero está en Mitre, que es la que mejor mide.
1: Bueno, no importa. Que mida bien no significa que sea buena calidad. Hay muchas cosas que miden bien y no significa eso... A ver, cantidad no es calidad, Martín, lo sabemos todos.
0: Sí, no, pero tiene buenas columnistas, tiene Rolo Villar, tiene lo mejor que hoy.
1: Podrá tener un muy buen equipo, es una lástima la gente con la que está, con el tipo que los rodean, ¿viste? Uh-huh. Pero no, yo la verdad, descreo de cualquier cosa que él diga, porque además es un compartidor de fakes todo el tiempo.
0: Eso se las mandó muchas veces.
1: Así que también eso, y no las ha pagado también. Y ahí bien que lo
0: se
1: señala
0: comió
1: usted,
0: varias, se comió
1: bien que,
0: varias.
1: Bien que señala que la doble moral que existe con muchos en nuestro país también comunicadores, porque el señor se ha metido fakes por todos lados, claro. Y nadie lo ha condenado.
0: No, sí es real eso.
1: No como otros que metieron una
0: viste,
1: banana.
0: Y se la mandaron y se... Claro. Y te digo más, perdieron el laburo.
1: Ah, bueno, exactamente.
0: Perdieron el laburo, bueno,
1: sí,
0: Florencia
1: sí.
0: Peña perdió.
1: Bueno, bueno, ahí está el tema también. Ese también es un buen ejemplo de exceso de corrección política. Lo que hizo Quiato echándola a ella, echándola también a su productora, en lugar de hacerse cargo, como daría cualquier persona responsable. Porque esto no tiene que ver con lo que le hablaba recién, pero también tiene que ver con la crisis que están atravesando los streaming hoy en día en Argentina.
0: Sí.
1: Se está cayendo el espejito de color con los streaming.
0: Se rompe la burbuja.
1: Y sí, se está rompiendo la burbuja. Primero, de que evidentemente está muy complicado que sean rentables, y segundo...
0: Lo que pasa es que se firmaron contratos siderales.
1: Ah, bueno, no hay que morder más.
0: Para llevar los streaming, inclusive, bueno, hay periodistas que se han mantenido directamente en una radio o se han mantenido en la televisión.
1: Claro, claro.
0: Prefirieron estar ahí.
1: Y sí, por supuesto.
0: Que también son medios que están muy incómodos por el tema de que se terminó mucho el auspicio, ¿no?
1: Ah, sí, por supuesto.
0: Hoy están,
1: por supuesto.
0: Claro, pero ahí jugó bien el gobierno nacional. Bueno, el gobierno nacional juega.
1: Sí, bueno.
0: Juega fuerte.
1: Gobierno nacional también.
0: En algunos aspectos que no cumple la ley, ¿eh? Vos sé que hay una ley que lo establece que tiene que distribuir entre los medios. No, no la cumple. Porque
1: aunque...
0: Federico dijo que eso lo van a rever.
1: Sí.
0: Van a terminar con esa ley.
1: Igual tendrían que empezar por rever cuánto gasta YPF en las campañas publicitarias que hace.
0: Vos sabés que está en todos lados, Rodri. Es verdad eso.
1: El Estado Nacional no hace campaña, pero por atrás YPF, empresa mayoritariamente del Estado Nacional, hace publicidad en todos lados. Sí. Y tiene campañas millonarias.
0: Acá necesitaríamos un sponsorcito de YPF. ¿Qué decís?
1: Sí, chocho, yo

0: Va a venirse de acá en adelante con el fútbol. Pero, nada, no, sí.
1: Escuchá, tú... ¿vos querés que un tipo que te respalda, Rodrigo? ¿Querés escuchar el respaldo de Darío Guirao?
0: Ah, no creo. Debe hablar de cosas más importantes.
1: Un seguro. Kirchner y... Pará, vamos a ubicarnos en Las Palmeras, ¿no? ¿Vos sabés cómo es?
0: Un amigo, compañero.
1: Escuchá.
2: Totalmente de acuerdo con Rodrigo. Un facho tremendo hijo de remil. Tremendo hijo de remil, puta ensobrado.
1: Viste, lo re odia. Pero es que no, es que inspira eso.
0: Es que sí, es que la verdad que no entiendo a la gente que lo consume todos los días porque ni siquiera es buen comunicador.
1: Porque está a favor de Milei.
0: No, pero ni tampoco está a favor de Milei, si lo ha criticado sus gestiones también. Lo que pasa es que él se cree vivo, ¿viste? Es de los tipos que provoca, ¿no? Hace otra cosa, ¿viste? Sí. La verdad. Así que, pero bueno.
1: Pensá que todos surgieron a la sombra de Daniel Haddad, todo esto.
0: Sí, y sí, por supuesto.
1: Y todos tuvieron el C5N, ahí se hicieron famosos.
0: También, es verdad, también.
1: Laje, claro. Longobardi, Feynman, todos fueron C5N.
0: Bueno, ahí tenés
1: un... C5N era de Daniel Haddad.
0: No, bueno, pero no deja de ser el medio. Ahí tenés un gran ejemplo de...
1: Haddad los catapultó a todos.
0: Ahí tenés un ejemplo de lo que es también Feynman, un tipo que se ha cansado de despotricar sobre ese medio, cuando en todo caso debería ser la separación de que él nació en ese medio.
1: Sí, nació.
0: Que hoy esté manejado de otra forma que a él no le gusta, debería hacer esa diferenciación, porque no es lo mismo.
1: Ah, sí.
0: Pero bueno, viste, si ni siquiera puede ponderar de dónde tuvo origen o dónde se hizo conocido, ahí tenés un ejemplo también de lo que es el tipo.
1: Terrible.
0: Por eso.
1: Che, pará. Bueno, cambio de tema.
0: A ver, por favor.
1: Que acá, más allá de la puteada, Eduardo.
0: Sí.
1: Pará, quiero ver si esto es real.
0: A ver, ¿qué tenemos?
1: A ver. Pará.
3: Dentro de muy poquito, Master. Krakatoa, maestro, ¿eh? Así que vayan preparando la camita.
1: Mario.
3: Debe ser mucha sed en esos cuerpos porque ya en cualquier
1: momento. Mario, por favor.
3: Por ahí, maestro.
1: Bueno, me acaba de decir Darío Guirado que vayamos tirando esto.
0: Se viene el modo sed.
1: Estamos preparando un tremendo fin de semana con el gran Mario Pereira.
0: Chico, no.
1: Esto me lo acaba de confirmar Darío Guirado.
0: Qué epicidad, loco, qué epicidad. Qué grande Mario, ¿eh?
1: Qué grande Mario Pereira.
0: No, chicos, que a la gente le agarra sed.
1: El otro día me puse a escuchar unos temas de Mario.
0: Bien,
1: de los viejos temas de Mario.
0: Me gusta los clásicos.
1: Los encontré justo donde estaba viendo YouTube, viste, así, digo, mirá, me apareció el aguante.
0: Qué buena onda.
1: Digo, mirá, me puse a escucharlo. Ah, reventaba todo. Impresionante. Bueno, bien cumbiero, ¿no?
0: Bien. Buenos temas.
1: Nah, aparte de un tipazo el chabón, un tipazo. Es grande, Mario. Che, bueno, prepárense porque se viene.
0: Qué
1: se viene
0: tipazo, loco, qué tipazo.
1: Sí, un fenómeno. Acá tiene muchos amigos, Mario Pereira.
0: Sí, ¿no?
1: Muchos amigos de toda la vida.
0: Claro, que te inspira, que es buen tipo, loco. No sé por qué, ¿eh? Ojalá pueda conocer algún día. Pero saludarlo.
1: Le robaron en la obra. Me llevaron la mezcla.
0: Qué locura que la gente, por Dios. ¿Cómo le va a robar al máster?
1: Lo preocupado que debe estar Feynman con las acabas las declaraciones de la 95.5, me dice Diego Masachesi.
0: Me imagino, no, por supuesto, es que no tiene por qué preocuparse.
1: Está preocupado, Diego. Imagínate. Puedo asegurar que está preocupado.
0: Imagínate, ¿no? Hay gente que no se preocupa por las boludeces que él dice. Lo bueno que nuestro amigo sí le preocupó y tuvo que reaccionar. Así que, ya si le preocupó a alguien, ya el trabajo está hecho.
1: No, acá Diego es fanático de Feynman.
0: No, bueno, pero por eso me digo. Por eso, no hablo igual de eso, hablo de que si... Si las declaraciones de este momento que acabamos de hacer lo motivaron a él a enviar un mensaje, el trabajo está bien hecho.
1: No, sí, sí.
0: Para eso se hacen las cosas.
1: No, pero aparte está bueno que haya sobre los periodistas distintas miradas.
0: ¿Verdad? Sí, por supuesto.
1: Ninguno lo quieren todos, ninguno lo odian todos.
0: El riesgo es endiosar a los comunicadores.
1: Sí.
0: Hay que entender que se equivocan.
1: En ese sentido, sí, es verdad. Pero pasa en todos lados, ¿viste? En Estados Unidos.
0: Claro.
1: También hay un par de muchachos que hace años que están y tampoco es que son los dueños, la verdad.
0: No, por supuesto.
1: Y tienen... miles de seguidores. Millones.
0: Sí.
1: Che, bueno, nos vamos. Bueno, datos del tiempo hasta ahora, Rodri.
0: Vamos a ir yendo, entonces, a esta hora.
1: 12:35.
0: Actualizamos, le damos F5. Tenemos 13 grados, 6 décimas de temperatura, ligeramente nublado el cielo. La humedad es 66%, la presión de 1.012 hectopascales del norte. El viento a 17 kilómetros por hora con una visibilidad óptima de 15 kilómetros.
1: Bueno, empieza a subir la temperatura, Rodri. ¿Viste que está muy lindo afuera?
0: Sí, la verdad que se ve lindo.
1: Muy lindo.
0: ¿No? Vamos, tenemos que salir a tomar
1: Mirá lo que mirá lo que está el día.
0: Mi ese solazo.
1: Fantástico. Y aparte sin viento.
0: Claro, nada, no hay nubes.
1: Esta es una linda postal, señoras y señores, para despedirnos. Mañana nos reencontramos. Chao, Rodri.
0: Chao.
1: Hasta mañana.

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1: Bueno, ¿cómo les va? Muy bienvenidos a esta edición de día lunes. Vaya lunes. Por supuesto que el programa se lo vamos a dedicar a todo el mundo de Central Argentino Olímpico. Festejó la gente de Central, como debe ser, la obtención del 50%. Se vinieron en caravana desde Ambrosetti para instalarse en la ciudad de Ceres. Ahí nomás apenas ingresás a la ciudad, la gente se mezclaron. Los que se quedaron en Ceres esperando a la delegación, la gente que viajó a Ambrosetti a acompañar a la Central y que se vino enloquecida con esta consagración de un 50%. Qué grande que es el 50%. Y lo vamos a hablar con Mauro en un ratito, porque de verdad que si nos remontamos a los antecedentes preliminares, todo aquel que ganó el primer 50% después a la larga terminó siendo campeón del torneo oficial 2026. Bueno, veremos. ¿Alcanzará? Yo creo que sí. Alcanza para arrimar tranquilidad, para encarar la segunda parte del año de una manera totalmente distinta, pero no con las ganas de no ganarlo. No. Central, después de la obtención de este 50%, arranca con todo el brío para retener la corona y no ir a un absoluto. Pero aparte, no basado en lo resultadista, en el plantel que tiene Central. Porque al fin y al cabo, esto no es caído de la palmera. Que Central haya ganado el 50% no es descabellado. No es que hay una sorpresa como se intentó ayer desde algún lado ahí dieron la sorpresa. No dio ninguna sorpresa Central. Central estaba armado para ser animador del campeonato. No por nada lo trajo la tercera fecha Gonzalo Baraldo. Central se armó para estar en la discusión. Pero una discusión seria. La discusión de los cuatro mejores del campeonato. Lo estuvo y no es nada. Entre los cuatro, Central fue el que menos ventaja tenía. Entre los cuatro que llegaron a semifinales, Central era el que estaba en total desventaja. Y es lo que decía el flaco Rizzi ayer. Qué válido reconocérselo que Central ante la adversidad le gana a San Guillermo y ayer le gana a San Lorenzo Ambrosetti. O sea que ya de por sí podemos decir que un equipo que no jugó con la ventaja termina ganando el campeonato. ¿Es sorpresivo? No. ¿Es la primera vez que pasa? No. Pero hay explicaciones. Hay explicaciones a lo deportivo. Está claro que hay algo Central hizo mejor que San Lorenzo Ambrosetti. Si no, estaríamos hablando de que San Lorenzo Ambrosetti hubiese asegurado su ventaja deportiva, no hubiese arriesgado ayer un resultado, no lo hubiese ido a buscar, se hubiese refugiado bajo los tres palos. ¿Y quién te dice? A lo mejor le alcanzaba el equipo de Leibovich y de Barale ayer. Si iba netamente a los resultadistas, San Lorenzo Ambrosetti. No. Decidió salir a jugar el partido, San Lorenzo. Le jugó de igual. Y como dijo Mauro en un pedacito de la transmisión, el volumen del título que gana Central ayer con este 50% también te lo da el nivel del rival. Fue un gran equipo, es un gran equipo San Lorenzo Ambrosetti. Un gran equipo al que Central le tuvo que ganar dejando todo. Porque ayer los jugadores de Central que llegaron lesionados se tiraban de cabeza. Jugaron lesionados, golpeados, con mucha hombría. Muchísima hombría jugó Central ayer. Con una actitud propia de Central. Que es algo que se le rescata. Y no es por ir en detrimento de la actitud del resto, ¿eh? No. Yo no voy en detrimento ni de la actitud que tienen los equipos de Tostado. No me metan palabras que nosotros no decimos. Pero si hay algo que este club lo ha caracterizado a Central, es que juega de la forma en la que jugó ayer. Con mucha actitud. No importa la cancha, no importa el contexto, y es lo que lo termina sacando hacia adelante al resultado ayer.
2: Otro podría haber dado vuelta el resultado con Cerro San Rosetti y no sé, no pasó, no sé, no soy adivino. Pero Central jugó con algo más que fútbol ayer. No jugó bien a la pelota, el partido no fue bueno. Ya a esta altura no hay buenos partidos. Ya lo decimos, nosotros no, pues no vamos a ir con el prurito, no, vamos a ver qué. No hay. No hay buenos partidos. Hay resultados. Y a la hora del resultado, en 180 minutos, Central Argentino Olímpico hizo mérito para quedarse con el título. Con esta primera parte del campeonato. Un 50%. ¿Qué es mucho? Sí. Y acá vamos a valorar una cosa. Ojo, cuando le decimos 50%. Para mí es mucho más que el 50%. Ganar la primera parte del año es mucho más que el 50%. Le decimos 50% porque es la mitad del campeonato. Pero Central ganó mucho más que 50 ya. Lo deja en la antesala de ser campeón. Absoluto. Muy sencillo la ecuación. Te ponen la final. Así de una. Cuando todavía el resto tiene que cruzar todo el río. Y despacito y por la orilla, ¿no? No es poco. Pero bueno, hay motivos. Lo vamos a explicar con Mauro un ratito. Vamos a mostrarte el compactito. Vamos a mostrarte los goles. Cómo lo da vuelta Central al partido. Y después, creo, para hablar ya de lo que fue la cita deportiva. Primero aplaudir a la gente de Salón San Rosetti. Primero el comportamiento de la gente. El resultado deportivo que no rompe ninguna regla de convivencia entre jugadores tanto de San Lorenzo como de Central. La amabilidad de los jugadores San Lorenzo reconociendo la victoria de su rival. Los chicos de Central yendo a saludar a los pibes de Ambrosetti. Me queda la imagen de Enzo López yendo al tejido a saludar gente que seguramente no estaba contenta con el resultado y él fue igual. Y se abrazó con los dirigentes, con Gastón Micli como presidente del club. Y esas son las cosas lindas que te quedan de las postales que nosotros pudimos ver de las cabinas Julio Fuchs. La organización del partido, excelente. La seguridad, la ambulancia. Mira, hoy veía un mensajito lindo. Se lo compartí a la gente de Ambrosetti porque me parece que las cosas lindas hay que ver. Un chiquito se cayó de la tribuna central. Un chiquito. Y hoy su mamá, que no recuerdo el nombre ahora, su mamá la publicó en una cuenta de Facebook, no sé en cuál. Agradeciendo las atenciones que rápidamente al nene lo asistieron y que estaba la ambulancia ahí. Y que estaba la ambulancia. ¡Qué bueno! Ojalá todas las canchas podamos tener una ambulancia. Porque ya sabemos la importancia que tiene. Y estaba la ambulancia ahí, en la cancha de San Lorenzo San Rosetti. Y la seguridad no hizo falta. San Lorenzo San Rosetti tiene una cancha muy segura. Porque tiene dividida. Las dos parcialidades no se juntan nunca. Porque para juntarse tenés que salir afuera del predio. O sea, tenés que irte a las calles laterales para juntar a la gente. Vos ponés un móvil en cada calle, chao, se terminó el circuito. Es la cancha más fácil para hacer seguridad. No hay ningún tipo de inconveniente. Esto suma, obvio, un escenario extraordinario a la cancha de San Luis Potosí. Las comodidades, toda la gente sentada. Mirá, ayer me pasaron este dato. Gente que pagó entradas. Aguantame un poquito. Gente que pagó entrada. De local y visitante. Central llevó a mucha gente, hay que decirlo. Más allá que el partido se transmitía en vivo, la gente a la cancha va. 362 entradas locales se cortaron anoche en el estadio de Salón San Rosetti. 169 entradas visitantes. O sea que allá había casi 200 personas. En la tribuna y en la parte baja. 41 entradas son de cortesía para chicos, jugadores que no pagan, obviamente. Había un marco de entre 600 y 700 personas en el estadio de Salón San José. Hermoso. Hermoso espectáculo. Más allá que después la tarde fantástica, soleada, sin viento sur, hermoso. Pero miren este marco, miren qué linda imagen esta, de Central festejando en una cancha visitante sin ningún tipo de problema. cuando estamos viendo tantas postales tristes de algunas ligas de esta provincia, presentables, que no se puede festejar en la cancha de un rival. Cuando vos hiciste el mérito deportivo para festejarlo. Sí, y acá no hubo ningún tipo de inconveniente. Eso es lo que hay que mantener sano. Más allá que después de la rivalidad en la cancha. Y sí, obvio. Codazos hubo. Esto es la realidad. Codazos hubo, manotazos hubo, pero es un partido de fútbol. El contacto va a existir siempre. Y ayer hubo contactos. Y hubo determinaciones que tomó Castaño. ¿Estaremos de acuerdo? ¿No estaremos de acuerdo? No sé. Lo vamos a ver con Mauro en un ratito. Para mí Castaño no estuvo mal. Necesitamos, mira, ayer charlaba con alguien que sigue los partidos de la liga y me decía, nosotros necesitamos levantar el nivel. No puede ser que estemos apelando a un árbitro que nuevo, recién está haciendo sus primeras armas, de darle una responsabilidad tan grande a Castaño. Le salió bien, y a lo mejor le salió bien, me decía. Pero nosotros tenemos que tratar de traer árbitros de jerarquía, traer árbitros, de contratar árbitros de otra liga para que se abstraiga esto de que tiene que ser árbitro de la liga nuestra. Y bueno, le digo, pero esto es una linda idea de proponérsela a la gente de la Cerecina que se sienta en la mesa y no cerrarnos únicamente a que los árbitros se enojan porque vos traes de afuera para una definición. Digamos, no debería enojarse nadie. Pero bueno, son cosas que deciden los clubes. Porque me decían ayer, qué lindo hubiese sido una final como la de ayer, con tanta gente en la cancha, hermoso predio, dos buenos equipos como Central San Lorenzo Brosetti, y darle la jerarquía de que haya un árbitro de otro nivel. Son misiones respetables. Igual siempre digo yo, ¿no? A costo-beneficios, que vos traigas un árbitro de afuera no quiere decir que te vaya a ir bien. Porque es una lotería. Yo te puedo traer uno del Mundial y viene acá Brosetti y ayer y te cobre un par de jugadas mal. Sin VAR no es lo mismo, ¿no? Sin VAR, allá te usan el VAR. Acá no hay VAR. No hay... Claro, que le podés sacar la amarilla a uno y cambiarle y sacársela al otro, ¿viste? Acá no va a haber eso. Ah, no hay eso. Pero bueno, esto es el entorno del espectáculo en sí. De verdad, para nosotros es una enorme satisfacción. Que hemos venido todas las definiciones, reitero. Tenía que haber un ganador. Lo es Central Argentino Olímpico. Indiscutible campaña, la de Central, que arrancó regalando, como le pasa siempre a Central, entra regalándole las primeras fechas del campeonato. Recuerdo aquella derrota con Atlético de Selva en el arranque del campeonato, y me lo dijeron los propios jugadores de Central, ¿no? Aquella tarde que yo estuve acá y Mauro se quedó en Cacu. Y después del partido me dijeron, vos tranquilo que Central va a andar, Central va a estar siempre entre los animadores. Ustedes quédense tranquilos los periodistas, ¿eh? Y tenían razón. Central tiene esa mística, tiene esa particularidad de que no importa cómo arranque, el tema es cómo termina. Y siempre termina entre los que definen las cosas. Y es una generación que me parece ha sido muy injusta, que no ha ganado todo lo que debería haber ganado Central. Pero siempre estuvo un rival enfrente, el CAT, uno de ellos. El CAT ha sido un enorme piedra en el zapato, pero no de Central. El CAT es piedra en el zapato de varios equipos. A los que los ha dejado despojados de los títulos. A San Guillermo el año pasado. Bueno, a Central en 2023. Igual, reitero, ayer Central en este festejo está festejando algo más que el 50%. En un torneo que se amenaza, se dice, tan parejo, como este que estamos jugando en 2026, creo que Central saca un puntazo impresionante ayer. Mete un gol de la mitad de la cancha con esta obtención del 50%. En un campeonato que, reitero, ningún equipo se va a guardar nada en el segundo 50%. Como siempre digo yo, no solamente que tenés buenos jugadores, sino que te tiene que salir todo perfecto. A veces no sale todo perfecto y aparte tiene que haber un solo ganador. No van a ganar los 11. Está más que claro. Y alguno fallará en la elección del refuerzo, en el resultado deportivo, acusará a los árbitros que lo bombearon y por eso mismo no llegaron, etcétera, etcétera, etcétera. ¿Estamos? Esto pasa acá y va a pasar en el Mundial, que nos queda la definición terrible. Y es fútbol, ¿no? A las pruebas nos remitimos. Miren lo que está pasando en los países donde un equipo se queda fuera. Amenazas, los quieren dejar sin trabajo los jugadores. una cosa, solamente puede provocarlo este deporte, ¿no? Es una cosa terrible, ¿no? Pero bueno, primero felicitaciones a la gente de Ambrosetti, excelente organización, tanto como lo habíamos sentido en la ida con Mauro y Gaby, que estuvieron en el primer partido, igual pasó en cancha Ambrosetti, excelente atención para nosotros. Hemos tenido la chance de poder trabajar con Matías y la gente de MS Producciones, con el streaming oficial, ahí siguiéndonos atentamente el senador, que por cuestiones de salud no pudo estar en la cancha, pero pudo ver el partido. Bueno, me parece que salió todo redondo, una gran definición y lindo marco de público y con el respeto de siempre de la gente de Ambrosetti con Central. Yo creo que acá entre los dos equipos me queda la sensación, ¿no? Que hay buena onda entre Central y Ambrosetti. No sé por qué, dónde está fundado. Me parece, ¿viste cuando vos sentís que hay buena onda entre los dos? No sé, me queda esa impresión. A mí, me queda la impresión de que entre Central y Ambrosetti hay mejor buena onda que San Lorenzo Ambrosetti con otros equipos de la liga y el Central con otros equipos de la liga. No, pero no sé por qué. Viste como a veces, también te dije de San Lorenzo Ambrosetti con Cat. ¿No? Como que le gusta juntarse con los buenos. ¿Viste? Elige la junta. Sí, y con el Cat pasa lo mismo. Y me parece que Central con el Atlético Tostado... Sí, hay un lindo respeto, pero no sé si tan contundente como este respeto de amigos que tienen entre San Lorenzo Ambrosetti y Central Argentino Olímpico. Mira, ya vino mi amigo. No me iba a dejar a gamba, Maurito. No, porque acá hay que analizar cosas. Sí, señor. Che, bueno, aprovecho para saludarlo, que ya llegó mi amigo. ¿Cómo andás? ¿Todo bien?
3: ¿Qué tal, Martín? ¿Cómo andás? Buenas tardes para vos, para todos los televidentes.
2: Acá te estoy diciendo, ya te estoy tirando una novedad.
3: Tire.
2: El jueves tenés que relatar.
3: ¿El jueves?
2: Ya te lo digo.
3: ¿Qué pasó?
2: El jueves relatás Cacu con Central. Bueno. Piri comenta. Yo te voy a hacer el aguante, llevo el termo, todo lo que vos quieras. Bueno. Ya te digo para que en el centro del Colono, el día de la Virgencita, no, porque viste que tenemos los patronales.
3: Sí.
2: No te haga laburar pipi.
3: Bueno.
2: ¿Estamos?
3: Chamalo y negocia bol.
2: ¿Cómo andás, amigo?
3: Bien. Todo tranquilo, arrancando la semana. Te venía escuchando un poco lo que fue la...
2: Qué linda fiesta, ¿no?
3: La definición. Qué lindo, sí, yo creo que... por ser una definición, creo que terminó teniendo la emoción, la incertidumbre lógica de un resultado que cierra un semestre, que da un 50%. Que,
2: ¿es un 50?
3: Sí, es un 50, la realidad es que es un 50. Yo creo que por ahí no hay que verlo solo como un número, sino, Martín, por todo el esfuerzo que hacen los clubes. Yo siempre digo, la primera etapa del año es brava porque vos arrancas muy temprano.
2: Doble competencia.
3: Con la pretemporada. Uh-huh. Tal vez con doble, triple competencia alguno.
2: Exacto.
3: Arrancás con mucho calor y fíjate que terminás definido con frío. Yo lo decía el otro día, ¿viste?
2: Es la parte más dura del año, tenés razón.
3: Y dice alguno, qué boludo, mirá lo que está diciendo.
2: No, pero es real.
3: Es la realidad, porque el jugador en verano con todos esos calores, uh-huh, es difícil hacer una pretemporada. Bueno, en la liga se fue creciendo mucho en eso, porque han llegado profesores con otra visión, preparadores técnicos que hasta utilizan piletas, que en otros tiempos también hubiese sido pensado, pero hoy,
2: sí,
3: dentro del contexto y del armado de la pretemporada está. Y después en la etapa de definición jugás con un frío bárbaro, porque junio y julio
2: es terrible,
3: suelen ser los meses obviamente más complejos. Y que es como decir, bueno, todo ese esfuerzo lo hago valer obteniendo justamente ese premio pensando que a fin de año juego una final. Después... Si tal vez en lo estadístico que vos ayer en la transmisión lo marcabas, muchas veces el que gana la primera etapa es como que después termina cerrando el año.
2: Pero bueno, me lo ratificaste vos eso.
3: Exacto, se verá. Digo, todos los años son distintos, pero la realidad es que te da un espaldarazo.
2: Grande.
3: Y le
2: tranquilidad.
3: Da, exacto. Te iba a decir, y le da como una tranquilidad de decir, bueno, queda clausura por jugar, pero vos podés ir manejando los tiempos, las lesiones de algunos jugadores, un montón de cuestiones, compromiso de calendario. De otra forma. Así que
2: aparte,
3: creo que...
2: no es lo mismo darle el 50%, no, yo no quiero poner nombres, pero dárselo a Central. Central es un equipo con muy buen plantel. ¿Entendés, Mauro? Tiene bien armadito la estructura. Sí, le falta el 9, tranquilo, sí. Le falta el 9, pero ayer hizo el 9, los dos goles de...
3: Sí, le falta hasta ayer. Ahora...
2: Claro, ¿quién lo saca? ¿Quién le saca el 9 a Juani? Sí. Está bien, alguien me dirá, che, no, pero están buscando 9. Acá me tira el nombre, Mauro, de 9, después me vas a decir. Pero pará, loco, anoche, ayer se ganó respeto, López.
3: Sí, yo creo que Central...
2: Y ¿sabés lo que te digo? Ese 50%, Mauro, en Central es mucho más. Porque no solamente tiene un buen plantel Central, ahora tiene una ventaja aparte. Que el resto va a tener que salir a contrarrestar esa ventaja.
3: Sí, a por lo menos ganar para llegar a una final Absoluta.
1: Es
3: una realidad. Yo creo que Central, creo que en igual de condiciones que tal vez el CAT explotándolo mucho más, ¿no? Porque el gran ganador,
1: falló muchas veces el CAT.
3: Exacto, el gran ganador de todos los últimos años y de toda esta década, tiene una base propia fuerte.
1: Que vos lo dijiste ayer también.
3: Sana envidia del fútbol, que no tiene el resto. Entonces, muchos otros planteles, a ver, igualan esa calidad futbolística de Central, pero con muchos jugadores de afuera porque no los tienen. Claro. Y a ver, y cuando vos no tenés, si querés ser protagonista, tenés que salir a buscarlo.
1: Los cinco que tiene Central, ¿quién lo quisiese?
3: Bueno, exacto. Central pudo aprovechar, porque yo ayer realmente veía cómo terminó jugando. Cecotti, Cisneros, Serrano, Yulca, Sayago, Baraldo, Martín Mendoza.
1: Todo manufactura centralera.
3: Exacto.
1: Entonces, todos fabricados en la...
3: Saca pecho el dirigente y dice, la pucha, esto es todo Made in Central. Y eso te da un respaldo. Obviamente que necesitó reforzar en los dos extremos, digo yo. No tiene nueve central porque es una
1: surgido en las inferiores, no.
3: Después de la ida de Barolo nunca más volvió a tener un nueve propio.
1: No, es verdad.
3: Y arquero ha deambulado porque ha encontrado en algún momento buenas temporadas de Boneto, pero después le costó afirmarse. Y bueno, hoy encuentro un respaldo enorme en Enzo López, que realmente tuvo una liguilla impecable, ¿no? Le han convertido solamente 2 goles en 6 partidos.
1: Enzo se dio cuenta que era el arquero central en un momento del campeonato.
3: Exacto, también hay instituciones...
1: El arco es grande,
3: Exacto, hay instituciones que el arco es grande, como hay lugares que por ahí suplir al 9 es difícil. En Central también siempre lo del arquero fue siempre un cuestionamiento, ¿no? De muchas temporadas, de buscar, de intentar encontrar. Bueno, creo que López llenó todos los casilleros para realmente tener una gran actuación en la definición del campeonato.
1: Sin ser pariente, los López hicieron un quilombo bárbaro ayer,
3: Sí, los López le dieron el López del arco y el López central. Podría ser el titular, ni hablar.
1: Podría ser el Lópezazo en cancha de San Lorenzo Ambrosetti. Gran rival, Mauro. Vos lo decías, el nivel del 50% que gana Central, no lo gana ante un rival que llegó tirado de la palmera ahí. Sino un buen equipo San Lorenzo.
3: Yo creo que todo el camino de Central tuvo...
1: áspero fue.
3: Fue áspero. Primero por un clásico, porque sean las condiciones que sea, más allá que por ahí a Central en el último tiempo le viene yendo bien en los clásicos, Martín.
1: Era pero hay tú, que ganarlos.
3: Exacto, era tú un desafío eliminarlo a Kaku. Y fue, lo eliminó, le ganó los 2 partidos, mantuvo esta racha positiva. Le tocó la fierita del baile, porque acá no hay que sacarse el lazo.

0: hacer un gol y Central hizo dos, le ganó bien. Y después tocaba San Lorenzo Ambrosetti. Un San Lorenzo durísimo.
1: Que no pierde local.
0: Que no pierde, que mostraba alguna falencia, pero mostraba realmente, defensivamente, ser un equipo muy fuerte. Sí. Central iba con la obligación de ganarle sí o sí un partido. Y bueno, se le terminó de ayer. Por eso digo, enaltece tu victoria, Martín, cuando enfrente tenés grandes
1: rivales. Un gran rival. O sea, es que me costaba hoy decir, abro el programa, mientras lo espero a Mauro, ¿cómo lo explico? ¿Lo gana futbolísticamente a la serie entre San Lorenzo y Ambrosetti o la gana con la actitud? Digo, voy a elegir la segunda parte. Porque de verdad que si vamos a hablar que futbolísticamente lo superó ayer Central a San Lorenzo Ambrosetti, yo no sé si fue así. A mí me queda la impresión que futbolísticamente los dos nos dejaron alguna deuda. Yo futbolísticamente.
0: Yo creo que a ver, fueron dos partidos distintos. Me parece que en la ida Central había sido futbolísticamente un poco mejor, había generado
1: en la
0: más
1: ida.
0: Juego. En la ida. El partido de ayer, en líneas generales, Martín, fue mucho nerviosismo, friccionado, por lo menos lo que a mí me deja, y de pasajes. Yo creo que pide tiempo, daba toda la sensación que Central era imposible que le haga un gol.
1: Vos lo dijiste en el
0: comentario. No le había pateado al arco.
1: No pateó al arco.
0: Llegaba a tres cuartos, se enredaba, tiraba el centro largo, quedaba todo en las manos de González. La verdad, el bloque defensivo bajo de San Lorenzo Mercedes había hecho un trabajo extraordinario.
1: Vos lo venías diciendo, está ordenadito.
0: Era imposible entrarle. En ataque, San Lorenzo demostraba todavía tener falencia, ¿no? Como que había hecho el gol en una jugada aislada y no tenía demasiado juego. Bueno, un equipo que por lo menos nosotros ha demostrado tener demasiada combinación. Pero lo ganaba al partido cómodo.
1: Cómodo, sí.
0: Cuando no te patean al arco, lo ganás cómodo. Sí, sí. Y el segundo tiempo, después lo vamos a ver en el compacto, arranca con un golazo de Central, porque el gol de Central, el primero, un golazo.
1: Muy bien elaborado.
0: Exacto, 5-6, toque rompiendo línea, un centro certero y en el área chica. Increíble que después de un gran primer tiempo defensivo Ambrosetti cometa
1: ese
0: error.
1: Fue un espanto en la defensa en ese gol.
0: Y después las expulsiones, claramente lo deja mejor parado San Lorenzo Ambrosetti.
1: Vos lo dijiste a eso.
0: Y yo creo...
1: Y ahí fue el mejor momento San Lorenzo.
0: Yo digo algo, en el fútbol a veces, qué difícil es evaluar. Porque para mí acierta más Leibovich con el cambio...
1: Que lo que hizo Díaz.
0: Que lo que hace Martín. Pero bueno, hoy me dirán, no sabe nada vos, pibe, si ganó Central. Central nunca pudo ordenarse.
1: No.
0: O sea, como que quedó expuesto totalmente.
1: Quedó mano a mano en varias oportunidades, eran 2-1.
0: Y ahí creo que le sacó la falencia a San Lorenzo. Un equipo que realmente le costó aprovechar, tuvo varias jugadas mal terminadas, pero muy mal terminadas.
1: Y se obstinó...
0: La gran Brian figura, en querer poder resolverlo él.
1: Gambeteando a todos, y no podía gambetear a todos.
0: Y en el desorden de Central, que tal vez es siempre la imagen que Central quiere cambiar, de ser un equipo desordenado. Hasta lejos, después me lo dice en la nota, es una forma nuestra y por ahí hasta nos juegan contra.
1: Sí, van todos a la carga.
0: Exacto, parecía que estaba para el cachetazo y lo aguanta bien. Para mí el pibe Cisnero es un fuera de serie.
1: Otra vez.
0: Entró otra vez, jugó otra con una templanza, una final, ordenó en un par de buenos relevos y Central como que, viste, cuando la vas aguantando con el corazón de Roja, con las atajadas de Enzo. Y la lucha arriba de López, que como que tenía esa fe de que alguna le iba a quedar.
1: Pero Sayago no había hecho nada y la pelota parada que pone Sayago es una cosa increíble.
0: Y te iba a decir, Martín, la verdad no daba indicio que Central lo gane.
1: No.
0: Y eso todavía lo valoriza más el triunfo. Mete un centro tremendo, un testazo a guardar y se terminó la final. Digo, a veces el fútbol tiene cierta...
1: Y cosas que no se explican.
0: Exacto. Momento, que voy a decir, lo gané a lo guapo. Creo que Central jugó mucho mejor otros partidos que tal vez el de ayer.
1: Sí. Pero se saborea.
0: Ayer dejó el corazón. Jugó con jugadores todos lesionados.
1: Hay una actitud de Alan Roja. Jugó en una gamba, pero desde el primer tiempo, le confiesa a Mauro.
0: Sí, le pinchó.
1: Lo pinchó cuando estaba en el... Dice, pero no iba a salir. No, como diciendo, loco, si llego a salir, me muero. No puedo salir a darle la cara al hincha de Central. Y eso, ¿sabés el valor que tiene eso?
0: Sí.
1: El tipo terminó con una pata. Se tira de cabeza en un momento. Contra la línea del córner. El tipo se tira de cabeza.
0: Sí. Yo creo que las lágrimas de los jugadores Central terminó el partido, más allá que, volvemos a reiterar, es el 50%, no es el título.
1: No, ni hablar.
0: Es sacarse una espina y decir, la pucha. Una vez se nos tenía que dar que la monedita caiga para nuestro lado, porque la verdad que Central en otro momento ha merecido ganar.
1: Y no ganó.
0: Y las finales siempre le pasaba algo, ¿viste? Como que el destino torcido. Y la de ayer, la verdad que fue al contrario. Es como que la monedita cayó del lado aurinegro y termina... ganando una final...

0: con algo de épica, por lo que te digo. Un segundo tiempo que pintaba realmente muy complejo, ¿no?
1: Yo creo que de alguna manera también en algún momento la rueda da vuelta y la justicia cae del lado de... yo creo que este central, injustamente, ya te lo dije, vos sabés lo que pienso, este central ha perdido títulos absolutos increíblemente cuando los tenía en el bolsillo. Sí. Contra San Lorenzo Ambrosetti, teniendo una ventaja hasta de dos hombres de más.
0: Sí, y contra el CAD, ganándolo y en el último minuto...
1: Lo empatan y lo pierde por penales. Digamos, ha sido injusto la historia con este grupo de jugadores central. De este grupo casi todos son jugadores de hace bastante tiempo en Central Argentino Olímpico. Pero bueno, como decimos, esto es un partido de fútbol, hay que ganarlo.
0: Sí,
1: gana o por penales o por goles, pero se gana.
0: La final y los clásicos, desde que yo comento y siempre te digo lo mismo, vos lo sabés, vos podés buscarle la vuelta que le quieras. Terminás siempre que el resultado termina condicionando cualquier tipo de comentario.
1: No, no existe el comentario.
0: Porque lo que te estoy diciendo, o sea, para mí hasta en el juego de los cambios ayer no acertó y lo
1: Leibovich,
0: terminó ganando.
1: Sí, lo termina ganando. ¿Cómo le explicás?
0: ¿Cómo lo explico?
1: ¿Cómo le explicás que en un momento que no era para los 2-9, puso 2-9 central?
0: Exacto, y bueno, y a veces son partidos que por ahí es tanto lo mental, ese plus que tiene que sacar el jugador, tal vez más del corazón y de las ganas de querer ganarlo, que tal vez de lo estratégico, técnico, táctico, todo lo que vos quieras hablar.
1: Yo creo que lo ganó a lo central, ¿no? ¿Podría ser el título?
0: Sí.
1: A lo central.
0: Sí, sí.
1: No brilló en lo futbolístico. Como dijo Mauro, hubo mejores partidos de central en lo futbolístico. Y mejores series, inclusive con San Guillermo hizo mejor serie que contra San Lorenzo Ambrosetti. Yo el primer partido no lo vi, pero sí lo vi por la tele. Pero en este partido, ayer, claramente, si lo perdía, central iba a ser justo también, ¿eh? Pará. Porque en un momento dado está para la cachetada.
0: Por eso te digo. Y San Lorenzo le debe quedar, a ver...
1: La espina.
0: Yo creo que San Lorenzo deberá ser también y no quedarse siempre con la foto al final. Porque la cicatriz de la derrota en finales, a veces, Martín, ves todo el vaso vacío.
1: No.
0: Deberá ver toda la película de lo que hizo bien. Porque por algo llegó a estar a 3 minutos de quedarse con el 50%.
1: Sí, sí.
0: También creo que deberá haber algunas cuestiones. Del último 6 partidos ganó uno solo.
1: Como que aflojó en la parte final, che.
0: Como que en la parte final le costó cerrar la serie. Fíjate que no le pudo ganar ninguno de los 2 partidos a San Lorenzo Tostado.
1: Sí, lo pasó por ventaja deportiva a San Lorenzo Tostado.
0: Con Central perdió y empató. Bueno, con Bandera le ganó el de local, pero había empatado visitante.
1: La ida.
0: A ver... Hay cosas que ha hecho muy bien y hay cosas que le ha costado.
1: Sí, sí, sí.
0: Que seguramente, bueno, ya tiene los 3 refuerzos que va a tener. Sí. Seguramente buscará en eso encontrar, Emanuel, lo que le falta.
1: Sí.
0: Lo que le ha faltado para...
1: No deja de ser un candidato para lo que resta del año.
0: Ni hablar. Que
1: no deja de ser porque va a sumarlo a Nico Bianco, un jugador que le puede dar mucha frescura en mitad de la cancha. Va a volver un defensor que va a jugar de defensor, que es Javier Martín. Le va a dar la chance que el Paraguas... Que de paso, el Paraguay también estuvo a la altura de jugar de 6. Aquí no. ¿Quién puede negar lo que hace el 5? Qué linda serie de 5, ¿no? Porque vos decís de Cisneros, este chiquito, al lado de un tipo como Aquino, qué jugador el indio. Mamita querida. En un momento ayer, todas las que toca, las toca, pero con un compañero. Vos decís, se la da siempre uno vestido de blanco.
0: Sí.
1: Y hoy no es tan sencillo darse siempre vestido
0: como vos. Aunque parezca sonso, no. Hay veces que no.
1: Y de verdad que había que pelearlo Aquino. La explosión que tiene Brian Ocampo. De verdad que un gran rival al que Central le ganó con mucha actitud ayer 2-1. Pero bueno, vamos a meternos en el compacto. Lo que la gente quiere ver, Mauro lo va a ir contando en detalle. Yo no sé si hay muchas jugadas o pocas jugadas. Pero bueno, vamos a quedarnos con esto, Maurito, mirá.
0: Bueno, el primero, el recibimiento, ¿no? La verdad que muy lindo recibimiento de las 2 parcialidades, muy buen comportamiento.
1: Mirá esto, no se verá.
0: Vos decías, ¿no? Las bengalas de humo hoy son moneda corriente en la liga,
1: sí.
0: ¿No? Creo que todo para meterle color, utilizan las bengalas. El estadio también, al tener tribuna de los 2 sectores, Martín...
1: Qué lindo marco le dio.
0: Exacto, es otra cosa.
1: Todos sentaditos.
0: Sí, sentado o parado.
1: O parado, sí.
0: Pero por lo menos realmente haciéndose sentir. Y bueno, esto era el arranque del partido, que ya arrancaba, fíjate, ¿no? Con mucha pelota dividida, con mucho de esto, ¿no? De pelota larga. En esta estaba Nauzay.
1: Mark.
0: Mark Metternich, bueno, Mark metió una asistencia bárbara, ¿no?
1: Qué bárbaro, aparece de achispazo, pero aparece.
0: Mark tuvo, me parece, su semestre, por lo menos ya hacía rato que no lo veía jugar en este nivel. Acaba de venir, mira, esta de Roldán, un centro que termina complicándolo a Enzo.
1: Mírala.
0: Yo creo que tira centro, ¿no? Pero
1: sí,
0: bueno,
1: igual que yo. Sí, mirá, le pega arriba, no le alcanza a tocar Enzo.
0: Si entraba valía uno como todo.
1: Sí, se le colgaba en el ángulo.
0: Acaba de haber aproximaciones de central, este va a ser un remate Marchicio. Central hasta ahí. Construía bien, pero no lo podía perforar defensivamente en el primer tiempo. Iba a llegar acá la jugada del gol, fíjate.
1: Aquino.
0: Pelota profunda de Alacia, me parece.
1: Ah, Alacia.
0: Acá tiene algo de responsabilidad entre Serrano
1: y Enzo.
0: Y algo de Enzo, porque parece que Enzo como que cree que su compañero lo va a terminar cerrando, ¿no? Sí. Y bueno.
1: ¿Qué gol mete el 9,
0: Cochi, ¿no? Le dicen a Pérez.
1: Sí, Cochi.
0: Leo para nosotros. La verdad que es toda de él. Primero porque aprovecha su cuerpo para nunca dejarle ver la pelota al rival, para cubrirla, y en el momento menos pensado saca el derechazo.
1: Nunca pensó en el centro, siempre pensó...
0: Pero fíjate, ¿no? Exacto, mirá. Como que parecía que...
1: Ah, pero Alejo está parado en el primer palo, sí, y no...
0: Tampoco.
1: Pasa, no reacciona.
0: Exacto, hubo como poca reacción, y cuando realmente el partido no había pasado nada, Martín, en 12 minutos, más allá de aquel tiro del travesaño, San Lorenzo de Ambrosetti se ponía en ventaja, y bueno, parecía que... Que realmente sacaba una diferencia enorme por lo que era la serie, ¿no?
1: Olvídate.
0: Acá venía este intento de central por el sector izquierdo.
1: Se va a opacar el partido ahora, ¿no?
0: Sí, esta es la parte más, por ahí más fea, entre comillas, donde la verdad que la situación eran contada con los dedos de la mano. Fíjate, no llegan ni a ser situaciones claras, que iba a intentar Sayago, le iban a trabar, después el centro... De Gonzalo terminan las manos de González. Fíjate que no son situaciones de gol, son aproximaciones, ¿no? Esta iba a tener Roldán, el polifuncional, ¿no? Roldán
1: siempre juega Chon todo. Juega bien.
0: Quirós con el remate.
1: Flojo.
0: A mí siempre me dejan deuda, Luca, en los últimos partidos. Parece como que pinta para poder ser decisivo en los partidos y termina diluyéndose. Sí. Es más, se terminó yendo.
1: Ayer casi que no pateó el arco.
0: No. Esta de Vladimir Jokti, pelota larga. Este es el único fallo de Arévalo, que después
1: sí.
0: Se lo termina...
1: Y estuvo cerca de tocarlo, ¿no?
0: Sí. Se redime de su error porque termina punteándose la Sayago.
1: Muy bien, Arévalo Linares.
0: Y creo que eso fue todo, ¿no?
1: Sí, muy poquito. Sí, dejó después del gol. Muy poco. Así.
0: Bueno, esta es un error de Enzo también, que fíjate, rechaza para el medio.
1: Ah, y deja el arco libre.
0: Sí, Aquino
1: ahí está
0: para
1: Aquino.
0: Y pega. Termina yéndose muy lejos porque le pega mal.
1: Pero estaba bien la intención.
0: Pero la intención estaba buena.
1: Sí.
0: Pero fíjate lo que era. La verdad, el partido había tenido el gol.
1: Sí.
0: Y ninguna chance más.
1: Sí, una serie de desconciertos.
0: Es lo que te decía. Pintaba para que San Lorenzo, si jugaba un segundo tiempo similar, no iba a tener demasiada complicación.
1: No.
0: Y en el segundo tiempo iba a llegar el gol de Central. Véanlo al gol, porque la verdad que muy interesante. Yulka, miren. Acá viene el gol.
1: Buen toque, sí.
0: Marchicio,
1: muy bien abierto.
0: A esto juega Central.
1: Mark.
0: Y miren lo que hace Metternich. Tac, filtra la pelota. Yulka.
1: Qué flojo.
0: Y el gol de López.
1: Los defensores.
0: Bueno, ahí hay como un reclamo a Morales que le ganan la espalda.
1: Sí.
0: Pero también el resto, la saga central.
1: Miran.
0: Parado, porque a López lo podrían haber marcado. Pero me quedo con lo previo, con los dos, tres toques.
1: El
0: pase de Marc.
1: Sí.
0: Pase bárbaro. Fíjate que entre Roldán y Alacia, ¿no?
1: Muy solo, Juani.
0: Y ahí, bueno, Central, iban 4 del segundo tiempo. Igual al el partido.
1: Viste que el festejo fue moderado de Central.
0: Sí. Bueno, acá hay una jugada que piden falta.
1: Ah, esta va a ser la que limpia abajo, bárbaro, Marchicio.
0: Sí, no pasó nada, acá se tira Brian.
1: Quedó dudas, pero fíjense cómo la jugada la limpia muy bien el panorama, la filmación, y lo amonesta por fingir. Mirá.
0: Yo creo que busca siempre. Mirá. Brian.
1: Muy bien la limpia, Marchicio.
0: Sí, se tira.
1: Yo no la había visto tan clara esta.
0: Si no termina...
1: Mirá, acá la vuelve
0: a repetir. No termina tocándolo.
1: No, pero fíjate cómo llega Nico.
0: Igual estuvo a...
1: Sí, cerca.
0: Mirá.
1: La toca con la pie izquierdo, Nico. Limpia justo, Milimétrico.
0: Y se termina...
1: Hay que jugarse abajo.
0: Sí, para mí es muchísimo riesgo, pero bueno, salió bien para Central. Y acá van a llegar la jugada de las expulsiones, ¿no? A ver si se puede ver bien.
1: Ahí quedan agarrados, Quedan los dos enganchados. Ah, no pasó nada.
0: Lo de Pérez se ve un chilo. Lo que no veo de Josti. ¿Qué hizo Josti?
1: Sí. Bueno, Castaño lo echa primero a Cochi. Que ya tenía amarilla.
0: Sí, que ya le había pegado un codazo
1: a
0: Alejo
1: Secotti.
0: A ver,
1: la vamos a ver.
0: Ahí, hasta ahí no hay nada.
1: No sigan la pelota.
0: Igual digo, tampoco un chirlito
1: no,
0: medio...
1: yo digo, no le pegó.
0: Igual Pérez se hubiese ido
1: ahí
0: expulsado.
1: Ahí está, mirá.
0: Se hubiese ido expulsado igual porque ya tenía amarilla.
1: Sí.
0: Pero mirá. Para mí era una amarilla para cada uno.
1: ¿A dónde está el golpe?
0: Sí,
1: finge bien, Vladimir.
0: Está el golpe leve.
1: Ah, claro, sí, pero Vladimir se cuenta que le pegaron con un misil ruso.
0: El tema es que ¿por qué lo expulsa Jostic? No hizo nada.
1: No entiendo.
0: No entendía nada.
1: ¿Verdad? No, yo tampoco. No, aparte, y imagínate nosotros que lo vimos en vivo. ¿Qué vamos a explicar?
0: No, yo no había visto nada en la cancha.
1: Yo tampoco. Sí, fue lejos de la pelota.
0: De la pelota, exacto. Y ahí es donde, bueno, comienzan a llegar las situaciones para San Lorenzo Ambrosetti. Lo que te digo, esta, de Ocampo, ya estaba Bruno Díaz en la cancha.
1: Ahí se lo ve.
0: Bueno, el otro que jugó muy flojo partido fue Alexander Fernández, ¿no?
1: Muy flojo el Pocho.
0: La verdad que nosotros
1: acá teníamos... no da más Marchicio.
0: Sí. Y ahí se viene el pibe Cisneros y Rímolo.
1: No da más Nico, ¿eh? Llegó con lo justo, Nico.
0: Pelota larga, otra vez. Fíjate, central al no reponer el 3. Siempre ese sector estaba... Y ahí está. Empezá a contarla. Una.
1: Una de eso.
0: Esta fue, tal vez, de todas la más fácil.
1: Aquino.
0: Acá otra vez. Esta de Alacia. Ah, esta es la jugada que piden...
1: Ah, en offside, que dice, exacto, que fue muy finita, decía Mati.
0: Sí.
1: Acá reclaman los chicos, ¿ves? Acá reclama Varale. Reclama Gastón.
0: Son jugadas muy difíciles.
1: A ver.
0: Ah, pero igual, puede frenar la cámara, puede hacer lo que quiera. A el plano ese, Martín, ¿qué va a ver?
1: No, se ve un... Nah. Allá, el que habilita allá en el fondo. Esta está habilitado.
0: En esta sí, Bruno, podría haber definido, mirá.
1: Tuvo impericia, acá tapó bien Enzo, ¿eh? Y acá los caga pedo los compañeros, ¿ves?
0: Bueno, acá es lo que te decía, ¿no? El peor momento tal vez central. Ya Alan estaba, la verdad que estaba jugando en una gamba hacía un rato largo. Otra vez Ocampo.
1: Se obstina Campo, mirá.
0: ¿Ves? Otra vez
1: quiere
0: Ocampo.
1: Quiere hacer todo individual.
0: Y acá termina tapando
1: acá
0: bien.
1: Acá tapa bien eso.
0: Tres llegadas fueron las de San Lorenzo para liquidarlo. Acá después termina siendo. Y acaba de venir.
1: ¡Oh! Yo no puedo creer cómo quedan anclados los defensores.
0: Qué testazo, ¿eh?
1: Sí, vos sabés que yo me confundo con Yulka.
0: Sí, después
1: vos me decís.
0: De
1: sí, después me decís. Es Juani.
0: En minuto 42 tenía toda energía
1: mirá
0: para
1: Capurro,
0: correr.
1: Mirá Capurro.
0: Mirá López cómo corría.
1: No. Está
0: parecía Forrest Gump. Viste que Forrest corre, ¿no?
1: Y allá sí, queda alguien queda Sayago, ¿no? Queda entre lágrimas, Juan.
0: 42 minutos
1: increíble.
0: Y moneda.
1: Porque lo
0: fue es lo que tío central después del gol no lo había pateado largo.
1: No, mirá.
0: No, marcó
1: pésimo. ¿Qué mal marcó? Pésimo. Y se
0: sí,
1: quedan mirando.
0: Encima cabeció entre Alacia y...
1: Encima se quedan mirando los defensores.
0: El paraguas.
1: Más allá que después hay que buscarle cabeza, todo de virtud de Juan.
0: No, y la colocó bárbaro.
1: Y Juan lo que le pegó a la pelota parada. Viste que yo venía criticando que no se usa la pelota parada. Sí se usa.
0: Y después, bueno, en los minutos finales central, el tema que había quedado sin defensores casi en cancha porque...
1: Claro.
0: Bueno, esto se fue cerquita, ¿no? De aquí no...
1: Esta sí.
0: No, de Ocampo, Rosan.
1: Muy cerquita.
0: Y después lo aguantó como pudo, algo lógico también. Y yo siempre digo, tenés que tener una cuotita de suerte. Y el pitazo de Castaño y el final, ¿no? La verdad, para San Lorenzo, la forma de cómo lo perdió.
1: Terrible.
0: Terrible, porque tuvo tres chances para liquidarlo y lo terminan embocando.
1: Y con la forma en la que le hicieron los goles.
0: Sí.
1: Muy pasivo.
0: Sí.
1: No es para pasar factura ni nada, pero me imagino
0: no,
1: que los entrenadores...
0: Nosotros no vamos a pasar factura.
1: No, pero los entrenadores... Los entrenadores...
0: Bueno, mucho los videos...
1: Sí, en el video análisis, imperdonable, ¿no? Teniendo en cuenta que, bueno, vos podés decir, che, pará, me gambetearon, quedé mano a mano. Pero acá, cabecieron los dos, pelota cruzada, Mauro.
0: Sí. Por eso te digo a veces, viste, vos podés analizar todo. Después el jugador, nerviosismo.
1: Sí.
0: El contexto del partido. Podés ver... Mil jugadas que hay que resolver en milésima de segundo y terminar equivocándote.
1: La figura, bueno.
0: Ah, Juani López.
1: Estaba entre Enzo y Juani.
0: Sí, pero los
1: y
0: dos
1: Aquino.
0: Goles. Y Aquino. Los dos goles, sí.
1: Aquino en un momento.
0: Yo creo que el único que salva la ropa en San Lorenzo Ambrosetti,
1: Aquino.
0: ¿Cómo se dio? Fue Aquino y Roldán.
1: ¿Te gustó, Chon?
0: Sí. San Lorenzo Ambrosetti, rara. Lo raro es que tiene un montón de jugadores de afuera. Y que los que...
1: Son figuras, son de ahí.
0: Exacto. Porque los goles lo hizo Pérez y Bruno Díaz en la final.
1: Uh-huh.
0: Y los rendimientos bueno, Roldán jugó para mí muy bien los dos partidos.
1: Chon.
0: Y bueno, lo de Aquino que sí, no es de San Luis Ambrosetti. Pero después el resto...
1: Queda algo pendiente.
0: A ver, lo de Brian, por ahí también es un jugador extraordinario. Tuvo una cuestión tal vez no estar en su tarde para definir. Después creo que él juega los partidos, participa.
1: Sí, bueno, Arevalo, Linares y Alacia también en algún momento. Pero sí, yo no le puedo perdonar.
0: Lo de Lucas sí queda un poco en deuda, porque la verdad que una figura de la magnitud de Quirón no, casi no tuvo participación en la final.
1: No.
0: Estuvo lejos de portar, bueno, lo de Pocho también.
1: Yo hablábamos de Preser por un momento, ¿no? Preser era un sabueso en un momento.
0: Sí.
1: Y eso que jugó condicionado con la amarilla.
0: Eso también.
1: Pero no alcanza para salvar la ropa en una final, ¿no? Hay que hacer algo más.
0: Sí, sí.
1: Una final.
0: Y la final, aparte que queda, por eso te voy a repetir lo del resultado, queda expuesto, porque cuando el resultado no se da, empezás, viste, a en lo fino a hilar, che, este.
1: No, ni lo dudo.
0: La realidad.
1: Ni lo dudo. El arbitraje Castaño. ¿Fue un acierto de la liga? Para mí sí.
0: Sí, salvó la ropa. No.
1: Tampoco brilló ni nada, pero no fue protagonista. A mí lo que me gusta de Castaño, si hay algo que no le voy a discutir, que no busca el protagonismo ese excesivo como lo buscó en aquel clásico que nosotros vimos por primera vez,
0: sí.
1: Que sacó una, dos, tres, cuatro tarjetas al toque, ¿viste? Me pareció que ahí quiso robarse el protagonismo. Después creo que se corrigió. Es un árbitro. ¿Es para las finales de la liga? No sé, pero acá cumplió.
0: Sí, no terminó siendo decisivo.
1: No. Y expulsó. Ahora me queda la duda.
0: Sí, la expulsión, viéndola realmente me genera alguna duda.
1: Cochi sí iba a ir igual porque por doble amarilla.
0: Iba a ir igual porque ya estaba molestado, sí. Pero lo de Jostic para mí no era para roja. Si era ese agarroncito, no.
1: No, encima se van a comer dos fechas cada uno. Dos a tres.
0: Sí, pero sí, más allá de lo que se coman, era ayer el partido.
1: Sí, no. Sí. Ni hablar.
0: Bueno. Pero bueno, lo del arbitraje tampoco, como diría algún amigo, es lo que hay. Porque...
1: Sí,
0: seguramente va a haber árbitro que tal vez tenga mejor nivel.
1: Ah, pasa que estamos en un...
0: Pero no lo hay en el contexto de la liga hoy.
1: Estamos en un tema donde sensiblemente los arbitrajes han desmejorado. Sensiblemente, porque estamos necesitando de un muchacho que proyectamos este año como Castaño.
0: Sí, dirigió clásico, dirigió semifinales,
1: todos,
0: dirigió finales.
1: Todos. Lo proyectaron en aquel descubrimiento de Gustavo De Martino cuando dijo, en este medio, va a dirigir un árbitro como Castaño. Lo discutimos nosotros. Pero está a la altura, sí, creemos que por el instructor, Emilio Robledo, está a la altura de las finales. No, perdón, está a la altura de un clásico. Era el clásico cerecino que después termina ganando Central 2-0.
0: Yo creo que, a ver, lo sabrá Emilio, que es el encargado de los árbitros. Uno hace un comentario muy general. Estaría bueno que pueda, en base a esta clase de partido que le ha tocado dirigir, corregir. ¿Se entiende? No es,
1: sí.
0: no es que fue malo. Tiene una base ya hecha él, como Martín, de tener un árbitro por ahí en proyección.
1: Mm.
0: Seguir trabajando, ¿no? Quedarse, no, yo ya dirigí el clásico, lo dirigí, zafé en las finales.
1: No,
0: ¿viste?
1: No,
0: lo que pasa muchas veces que los árbitros como que...
1: Quedan en la cómoda.
0: Exacto, me alcanza, ya está, no. Ponelo enfrente del tele, mira, esta jugada así, acá, ¿qué viste vos? Porque acá se ve esto, que será trabajo del instructor, no es nuestro, nosotros comentamos 90 minutos.
1: Sí, bueno,
0: y nada más que
1: en la semana, ya que Mauro toca esto de los árbitros, yo creo que esta noche hay una reunión clave. Esta noche va a haber reunión en la liga, Maurito.
0: Sí.
1: Veremos qué postura. Yo creo, Martín Farías. No le voy a hacer cargo a Mauro. Yo creo que Central y San Lorenzo Ambrosetti tienen que pedir postergar el arranque del campeonato este domingo, que no se juegue. ¿Juegue Argentina la final o no juegue? Porque la final del mundo es la final del mundo. Yo creo que Central y San Lorenzo Ambrosetti además se deben un descanso. Después, ¿qué opina el resto? ¿Que se quedó afuera hace un montón? Y bueno, es un problema los que se quedaron afuera hace un montón. Esta es mi postura. Y no me quiero pelear con nadie, ¿eh? No estoy...
0: Sí,
1: yo creo que Central...
0: Que en esto va a juntar adecto y va a juntar enemigos.
1: No me importa.
0: ¿Por qué no lo planificaron nada? Porque siempre acá no conforma nunca nadie.
1: ¿Y quién me habla de planificación? ¿Qué está planificado acá?
0: No, por eso te digo. Yo te doy la respuesta, amigo.
1: Para
0: mí estaría bárbaro si quieren parar, yo veo tranquilo la final.
1: Igual los colegas nuestros, ¿qué apuro tienen? Algunos. ¿Qué apuro? Sí, yo le hablo a los colegas nuestros, a los muchachos que están todo el grupo. Que a veces, ¿qué problema hay transmitir un 24 de la noche, cuando es Nochebuena, a transmitir un 31? Sí, me va a decir, tengo que juntarme con mi familia. Está bien, perfecto, lo adelantamos un día antes de la final. ¿Cuál es el problema?
0: Después se llega siempre bien, igual.
1: Bueno, pero
0: ¿cuál aparte,
1: es, pero ¿cuál
0: la
1: es
0: etapa
1: el,
0: final te da chance de jugar?
1: ¿Cuál es el problema?
0: Las temperaturas te dan, así que...
1: ¿Cuál es el problema que juguemos un día antes de Navidad y Año Nuevo para nosotros los medios? ¿Cuál es el problema? No vamos y listo. No queremos transmitir, no vamos. Si nosotros no nos están esperando. Che, el campeonato necesita del tapón deportivo para la transmisión, porque si no está el tapón
0: ayer
1: deportivo.
0: Ayer hubiesen jugado la final igual si no íbamos nosotros. No, es que ni...
1: no sé si vos me entendés lo que te quiero decir, que nosotros nos arrogamos, los medios.
0: Nah, somos una pata más de la mesa, nada.
1: Claro,
0: más.
1: Pero yo no lo veo preocupado de Martino si nosotros nos llegamos a ir. ¿Me entendés, Mauro? Decir, acá lo que les tiene que decidir esta noche son los clubes. ¿Y qué problema hay que nos pasemos del 8? Puede ser que no haya seguridad, como le pasaron a la nota a la liga. Miren que el 8 de diciembre ya la policía de la provincia se dedica a otra actividad y no va a dar seguridad. Bueno, contratarán seguridad privada. Pero yo después quiero
0: decirte. Siempre se acomoda. Acá se ha jugado finales 18 de diciembre. ¿Pero se ha jugado
1: el problema?
0: 12, se ha jugado.
1: ¿A quién le decía ayer yo de Ambrosetti? Digo, no, aparte, ¿cuál es el apuro?
0: Martín, hay que tener en cuenta esto, que seguramente a ver, cualquiera se va a dar cuenta, no es que somos magos. O genios. Se viene después la etapa, ahora pasa, queda un mes y medio de frío. Después te viene octubre, noviembre.
1: El calor de locos.
0: Podés jugar hasta entre semanas algún partido. Si alguna fecha te queda direccionada para pocos kilómetros de recorrer, es si que vos querés acelerar, o en los cruces cuando son solamente pocos partidos, podés acelerar.
1: Sí, es que yo lo que te digo, amigo.
0: Si de última se te complica. Aparte, tengan en cuenta algo, dan mucha lluvia. Entonces, si sigue así, ni te
1: claro,
0: tenemos
1: que
0: jugar clausura, porque dan lluvia. Y va a llover.
1: Pero
0: y sí, va
1: ¿cuál
0: a llover.
1: Es el
0: hay que buscar el ingenio y
1: claro,
0: jugar.
1: Claro, pero ¿cuál es el apuro? Si después estamos esperando que el senador nos diga qué día arrancamos la Copa de San Cristóbal. Estamos esperando ahí que el senador con el diputado y Alejandro Gastaldi le pongan fecha a la próxima Copa. Estamos desesperados. ¿Y qué problema hay jugar campeonato? ¿Cuál es el drama? ¿Cuál? ¿Que compramos los pasajes para irnos a Jamaica? ¿De vacaciones? Ojalá. ¿Va? Claro, ojalá. Entonces tengo el plantel que se va todo a Jamaica y entonces no... Nada, déjense de hinchar las bolas. Esta noche se reúnen todos los delegados. ¿Qué se define esta noche? Primero.
0: Es presencial, ¿no?
1: Es presencial. A lo sumo que haya alguna excepción para algún club que haya pedido el permiso de no venir. No sé, Maurito, pero lo dijo Gustavo Germán, que es el presidente Bandera, dijo, yo voy. O sea, si viene Bandera, el resto viene. Se define. Si este domingo o el que viene. Hay clubes que, reitero, quieren arrancar ya este domingo. A excepción de que juegue Argentina la final. No quieren saltear el domingo si es que Argentina no juega la final. Si es que se juegue, por más que se haya final de mundial, sea el que
0: jugar
1: sea
0: igual.
1: Que jugar igual. Bien. Yo, siendo central y Lorenzo Ambrosetti, yo pediría postergar el arranque.
0: Está bien.
1: Pero me doy mi opinión, ¿eh? Yo no sé ni qué dice Chilino, ni qué dice Gastón Mikli, no importa. Yo central, yo Ambrosetti, no pido arrancar el domingo. ¿Por qué le tengo que dar ventaja a los demás? Tranquilo. Si lo otro, ¿qué me importa si lo otro están esperando? Problema que se quedaron temprano fuera.
0: Igual, si no arrancaríamos este domingo, estaba chequeando rápidamente el calendario.
1: 25, arrancamos.
0: Sí, arrancar el 25, el 27 de septiembre tenés la fase regular terminada.
1: Exacto.
0: Tenés octubre, todo octubre, jugás toda la liguilla y te quedan los peores días de noviembre. Tenés todavía para
1: y tenés,
0: suspender
1: tenés sobra.
0: Y tenés para...
1: Tenés sobra.
0: Usted que anda en la política este año no hay elecciones.
1: No, acá no, en Selva hay.
0: Está bien, pero no hay que bajar
1: ese,
0: a la liga.
1: No, esa fecha, si a Selva le toca el local,
0: porque
1: tiene
0: esa
1: que
0: la otra,
1: de...
0: que siempre viste que andamos jugando con el tema de...
1: El año que viene, sí.
0: De las elecciones, este año no tenés.
1: Bueno. Temita. ¿Qué vamos a hacer con el tema de Tribunal de Pena? Hay algunos clubes que no están muy contentos.
0: ¿Con el tribunal?
1: No. Primero que el tribunal pone cualquier aberración... En su informe, caso, nosotros lo remontamos, acá pasó de largo, pero lo que se dijo de Capurro Jaime fue una mentira.
0: No, nunca lo...
1: Y nunca,
0: lo,
1: y nunca, nunca fue capaz el Tribunal de Pena de bajarse el pedestal y poner fe de ratas. Porque este señor no lo llevó a la policía. No lo hicieron. Después están los clubes recalientes, que dice te piden los descargos. Y como siempre pasó en el tribunal, nunca te le dieron bola.
0: Avioncito.
1: Y la otra, che, pero pará, hay una prueba fílmica. Mirala, por lo menos. Después tomar la decisión. No la aceptan. Un tribunal subido en un pedestal. En los clubes hay mucho desconformidad con el tribunal por la sanción que dan, Mauro, porque acá hay sanciones que están bien hechas. El que escupió, 15, ese está re bien. Yo los aplaudo. El que escupió el arquero ese de Villa, el defensor de San Lorenzo Ambrosetti, espectacular.
0: Sí, sí.
1: Nadie duda que esa es la sanción más dura. Ahora, después hay un negociado de 3-4 fechas. En algunos jugadores, caso Jostic. Ponele que Jostic y el chico Pérez presenten este video.
0: Sí, no es una sanción para...
1: ¿Matarlos?
0: Exacto.
1: Vos mirala por lo menos, y después sí tomamos la solución. Se va a charlar esta noche, esperemos.
0: Está bien, pero está bueno que los clubes vayan también con algo.
1: Eso.
0: No esperemos que proponga la liga, Gustavo o el que sea.
1: Claro,
0: que
1: no,
0: los clubes
1: no.
0: Decir, che, vamos a rever este punto, estaría bueno, como una crítica constructiva.
1: Sí, la otra. ¿Hay clubes que hicieron números, amigo? Conviene más ser visitante todos los partidos que ser local. Parece una boludez lo que te estoy diciendo. Te conviene más salir de visitante, viajar en autos particulares, pasar por una estación de servicio,
0: sí, cargar
1: el combustible en cada autito, llevar los jugadores reserva y primera, que abrir tu cancha. Una locura estamos hablando, ¿eh? Porque no, primero no va gente. En costos de entrada que ya quedaron requete relegada. 8.000 pesos la.
0: Sí, el tema que.
1: No da.
0: La gente no tiene ni para pagar la 8, está complicado si la subí.
1: Los buffets, lo poco que se están moviendo, sí, Mauro. No. Es decir, está muy dura la situación.
0: No sé ayer con cuánta gente.
1: No. Ah, ¿no escuchaste las entradas que vendieron?
0: No, perdón.
1: 362 de local, 169 visitantes. Más 50 entradas que se dan de favor. Estuvimos cerca de 700 personas ayer.
0: Bueno, ayer respondió la gente.
1: No, sí. Viste, vos dijiste que central. Vos habías visto. Va, después yo, te arribaste a la tribuna.
0: Seguramente 200 personas, porque si cortó 169, sí. Con chico y todo, 200 personas,
1: sí.
0: Visitantes.
1: Y mucha gente local. La base es que nosotros las tribunas nos quedaban, en los costados no lo veíamos.
0: Bien. El tema que es una en un... Una en 6 meses que juntás a gente, vos acá en los clásicos.
1: Sí, aparte en Central y en Caco están preocupados porque los clásicos, los últimos clásicos se jugaron.
0: Sí, también en 6 meses jugás 5 clásicos.
1: No tiene sentido.
0: Viste como que.
1: Yo te digo la verdad.
0: El
1: jueves, ¿cuánta gente va a ir al clásico de la Copa de Plata? La gente, te hablo yo, ¿no? No los medios, que hay streaming oficial.
0: No sé,
1: Martín. ¿Qué habrá? ¿200 personas?
0: Ojalá vaya la gente.
1: La gente, Caco quiere recaudar unos pesos, obvio. Pero ¿cuánta gente va a ir? ¿200, 300?
0: Sí.
1: Caco irá a buscar, tratar de que en esta ganar la Central. Sí. Que Central esté relajado, qué sé yo, porque ganó la apertura. Se me hace.
0: Sí. Pero eso sería un condimento futbolístico más.
1: Bien.
0: Que de la gente.
1: Una aberración, lo que te voy a contar. Un club lo llamaron desde la Liga Ceresina para pedirle disculpas porque no le cobraron un penal a favor. Una aberración lo que te estoy diciendo. Y llamó no cualquier con cualquier dirigente, lo llamó el presidente de la liga. Pidiéndole disculpas porque no le cobraron un penal. La situación del penal que fue evidente, que acá lo identificamos, Rafa Nicola con el jugador de Villa. Lo llamaron al gente de Villa. ¿Para qué le llaman?
0: No, ni me llamé.
1: No me llamé. No, pero no me llamé para decirme eso. Porque lo reconocieron. En la charla que tienen los árbitros.
0: No, la verdad no lo sabía. No,
1: es un espanto.
0: Porque nosotros no seguimos la serie por ahí.
1: Claro, pero acá se vio la imagen.
0: Sí, está bien.
1: Fue penal,
0: pero...
1: clarísimo.
0: Sí.
1: Romero se la come.
0: Está bien.
1: Bueno, Romero, en la misma charla, admite que fue penal. Y los otros, todos los compañeros árbitros, con el instructor dicen, Jorge, eso es penal acá en la China. Y no, Romero dice que no. O Romero está... ¿En lo correcto? ¿Todos los otros árbitros?
0: Romero usa otro reglamento.
1: ¡Claro! Romero usa otro reglamento.
0: Sí, hay que... No, la verdad...
1: Pero fuera de lo cómo lo determinaron, no se puede pedirle
0: disculpas.
1: Yo
0: creo disculpa. Que más allá de la jugada puntual, porque errores va a haber, en el fútbol se convive con los errores, que te dice lo contrario, está equivocado. Lo que sí, no un llamado posterior a un fallo, Martín, no sirve de nada. Vale, mantenerte en silencio,
1: vale,
0: la calentura va a pasar. Yo creo que todos los protagonistas, sean dirigentes, jugadores o el hincha mismo, más allá que no lo acepte, tiene que saber que en la cancha puede llegar a haber alguna injusticia. Una mala expulsión, un penal no cobrado,
1: no, yo creo
0: un
1: que aparte...
0: gol con alguna infracción previa. Porque
1: no, aparte es
0: acá no se juega con VAR, no se juega con nada, así que obvio que hay
1: no, pero aparte
0: error.
1: Si un presidente, vos me llamás como presidente de una liga, y me decís que el árbitro mío no te dio un penal. Y yo digo, Maurito, gracias por haberme bancado en la liga, me voy. Pierde total respaldo, Romero. No solamente de colegio. El presidente de la liga está llamándolo a un dirigente pidiéndole disculpas.
0: A veces hay que tener...
1: ¿Vos sabés lo que es eso?
0: Sí.
1: Es una catarata esto.
0: Sí.
1: Sí, nos vamos a quedar con uno menos. Aparte, Romero, ¿con qué... Cara, cara.
0: Hay que mantener cierto silencio, alguna cosa.
1: Claro.
0: El rol que está, viste, no puede andar, entre comillas, putaneando, viste, o llevando el
1: pero
0: chisme.
1: Ya está,
0: che, está fuego, vos sabés que nos equivocamos. No.
1: Ya se la mandó.
0: A los tuyos, puerta para adentro, tenés que defender, como el técnico.
1: Pero allá
0: el técnico no va a salir a criticar a un jugador, Martín. El técnico
1: no,
0: adentro.
1: No, lo banca.
0: El vestuario lo va a fusilar al jugador si le tiene que corregir un error. Pero puerta para afuera, ante los medios o ante lo que sea, va a decir, no, yo tengo el mejor plantel del mundo y todos mis jugadores son unos fenómenos.
1: Pero,
0: es una forma de defender los tuyos.
1: Es que si no lo diría así,
0: es más
1: lo
0: viejo
1: matamos.
0: Que el fútbol, eso. Exacto, es más viejo que el fútbol. Siempre los técnicos, ¿qué hacen?
1: Va a la serie banca.
0: Exacto, y vos te tomás vos la responsabilidad. En este caso, lo dijiste de la liga. Si hubo un error de un árbitro, ¿qué es lo que hace? Puerta para adentro, corregí. Urgente. Como está muy bien si la vieron la jugada. La verdad, no sabía yo. Pero para afuera, los míos son los mejores. Tenés que mostrar.
1: Sí.
0: Porque si no te mostraba firme.
1: Sí, yo no sé con qué coraje va a salir Romero a dirigirlo a Villa otra vez. Y bueno, podés tener un árbitro que no pueda dirigir un equipo. El árbitro tiene que estar en condiciones de dirigir todos los equipos.
0: Acá ya pasó.
1: Es Neller.
0: Neller central tuvo 5 años, sí.
1: Pero
0: ahí también lo habían quemado los mismos dirigentes.
1: Por problema
0: pasa que no están preparados para ser dirigentes.
1: Por problema del puterío.
0: Por eso.
1: Eso fue puro puterío.
0: Vos tenés que mantenerte, vos sos dirigente.
1: Es lo mismo que
0: ni
1: el
0: audio, ni mensajito, ni
1: y
0: nada.
1: Lo peor de todo, lo de Sneller, fue que se bancó que se suspende una fecha de la liga. Una locura. ¿Sí? Yo recuerdo todavía, eso fue una aberración, exponiéndolo a Chirino. Pésimo. Para salir a defenderlo a Sneller. Una cosa espantosa. Bueno, esta noche se va a charlar de todo esto, amigo. Yo no sé si son cosas que hay que dejarlas pasar, ¿viste? Yo no sé si los delegados vendrán con tiempo y tendrán algún locro para comer con los amigos. Pues viste que los lunes a veces se junta la gente. Pero me parece que hoy es una fecha, no es una reunioncito más. Estamos haciendo un balance, la primera parte del año. Se lo va a felicitar a Central.
0: Sí,
1: se lo tiene que felicitar a Selva por el 23.
0: Exacto.
1: Pero después, muchachos, ya una vez que terminó la felicitación, es care perro. Traten de
0: corregir.
1: Y aparte,
0: si no, busca de corregir ahí, ¿cuándo?
1: ¿Cuándo?
0: Puede mandar un mensajito a la radio, no va a corregir.
1: No, y siempre te mandan mensaje acá a la radio, ¿viste? Es una cosa loco.
0: Sí, como que acaba de resolver.
1: ¿Qué vamos a resolver acá? Si
0: sacando que hagamos que haya dos presidentes. Uno sea Martín Faría,
1: sí,
0: de la radio, y decida cosas, y sí, ¿viste?
1: Ni la hora. Che, bueno. Escucha.
0: Vamos nomás.
1: Simplemente gracias. ¿Voy a leer algo de lejos, Scotty? Lo miraste. Muy capitán, bueno estuvo la reflexión del capitán. La tomo porque es la reflexión del capitán. Gracias por dejarme ser parte de momentos como estos. Son muchas cosas que te regala un simple partido de fútbol. Son muchas cosas en las que uno piensa que pasaron hasta llegar a esto. Mucho sacrificio, mucho corazón, mucho esfuerzo, no solamente nuestro, sino de todos los que están atrás aportando su granito de arena para que estas cosas pasen. Gracias a mi familia, a mis amigos, a los pibes del club. El abrazo a los viejos que alguna vez estuvieron defendiendo esto con nosotros. A cada persona importante que estuvo apoyándome a mí y a todo este grupo. Hoy las lágrimas son de alegría, de felicidad, de saber. Al final, después de tanto pelear, hay premio. Orgulloso de ver el sentido de pertenencia que logramos siempre en este club. Entendimos que somos Central. Orgulloso de poder pasar estas cosas en el club que me crié, crecí y del cual soy hincha. Orgullo y honor de poder llevar la cinta de capitán de este club enorme en un grupo lleno de capitanes. Por último, al hincha de Central, gracias. No hay palabras para describir la locura que tienen. Gracias por estar con nosotros siempre en cada momento. Esto es de todos ustedes también. A disfrutar ahora y ya mañana a seguir todos juntos peleando por las cosas que vengan de acá en adelante. Voy a seguir dejando la vida hoy y siempre por todo esto. Por tratar de dejar la bandera negra y amarilla lo más alto posible. Gracias, siempre Central. La foto va acompañada. Nico Marchicio, la hermana de Alejo, el papá y la mamá. Bueno, el Rafa.
0: Sí.
1: Toda la gente que lo rodea. Estas expresiones de los jugadores, hay varias en las redes sociales. Varias. Ahora te pregunto, hablando de hinchas de Central.
0: Diga.
1: Coqui, saludos, amigo. Está enloquecido. Lo único que me manda es el escudo Central. Nada más.
0: Corazoncito amarillo y negro.
1: Sí. ¿Está confirmado que vuelve el Cunga, muchachos?
0: Ayer Romero y
1: se lo vieron festejos.
0: Y Ludueña, los dos estaban. Central que tiene eso, arma grupo, porque tenés que tener ganas de venirte de Rafaela.
1: ¿Cunga y Ludueña?
0: No, van a jugar a Central.
1: No, pero estuvieron.
0: Estuvieron, sí.
1: Yo los vi de este lado, estaba Nico Bianco, los vi Javier Martín, estaban del lado de la Morsetti. Ahí andaba Juan Pibasuelo.
0: Juan Pibasuelo está todo vestido de Morsetti.
1: Estaba todo vestido en San Lorenzo, Juanpi.
0: Sí. Digo, sorprendió. Está bien que esté, porque aparte...
1: Ah, tiene una amistad. Sí. Lo que pasa es que se hacen de muy buenos amigos. Sí,
0: pasa que el fútbol, en definitiva, es eso, Martín.
1: Al fin y al cabo.
0: Sí. No, pero no va a jugar Romero Central.
1: ¿No juega Cunga?
0: No. Va, sacando que sea... No. No. No, no creo.
1: ¿Qué hay? Hablando de que hoy te conté lo de Villa. ¿Qué hay de que un ex central estaría jugando en Villa?
0: Un ex central jugando en Villa.
1: De Rafaelina, ¿no? Yo, ¿quién es? ¿Holman?
0: ¿Puede ser?
1: ¿Joel?
0: No sé, Joel que hizo el primer semestre.
1: No sé qué hizo.
0: Cunga estaba en Quilmes.
1: Ajá, ¿y Joel?
0: No sé, puede jugar. Anda con muchos temas por ahí personales, de laburo, ¿no? Nada.
1: Qué jugador, Holman, ¿eh?
0: Sí.
1: Qué jugador.
0: Sería una ficha tremenda.
1: Kaku fichó uno de la Rafaelina. Blanco.
0: Blanco. Deportivo.
1: Viene Deportivo.
0: Buen jugador.
1: Dicen que enganche. 10.
0: Y Ale Díaz.
1: Y Ale Díaz que viene, vuelve a Kaku a ver si puede hacer los goles que no hizo en la primera parte cuando él jugó para Kaku.
0: Lindo, 9 van llegando. Valdizone, Rufo.
1: Valdizone viene a aportar los goles. Traído exclusivamente por Leo Carina. Está al lindo. Proyecto.
0: Está lindo, clausura.
1: Y bueno, y habrá que ver el 9 que trajo José Mialich. Gustavo habló poco porque Toselli el apellido.
0: Toselli.
1: Recomendado de Elvio Acosta.
0: También de la Rafaelina.
1: También de Rafaelina, el chico.
0: ¿Cómo se ha dado esto, no? Jugar en Rafaelina jugando en Cerecina. En otro momento impensado.
1: Viste que algunos decían, no traigan más del norte que no sirve ni el viento, ¿te acordás?
0: No, pero si vos criticabas que venían de abajo el Chañar.
1: No, bueno, yo me hice cargo en aquel momento. Fui durísimo. No.
0: Porque ahora
1: sí, fui durísimo.
0: Decía.
1: Fui durísimo con la. Sí. Después Rodrigo me hizo reflexionar. Sí. Dice, no está todo en el sur. No, en el norte también hay gente buena.
0: Hay muy buenos jugadores. Bueno, Enzo López, santiagueño.
1: Claro.
0: Tremendo jugador.
1: Claro.
0: Figura.
1: Sí. Hemos tenido grandes personajes del norte.
0: No, sí.
1: Terrible.
0: Pucho.
1: Ah, te acordás.
0: Pucho Paz.
1: Che, ¿y en el CAT qué sabes? Berwin anda en silencio.
0: Yo ayer te preguntaba, yo creo que el CAR va a intentar meter alguna fichita.
1: Pues sí. Berwin no se va a quedar con lo que tiene.
0: No, y aparte que, bueno, el CAR con esto siempre tener doble competencia.
1: Se quedó cortita.
0: Y por ahí. Costó igual.
1: Hay ciclos vencidos
0: en
1: el CAR, ¿no?
0: Ojo igual con el CAR en el clausura.
1: Sí.
0: Porque si no le va bien en la Copa Santa Fe y se despacha por ahí rápido la Copa y le pone todo el ojo a la liga.
1: Yo igualmente creo que en algún momento se tiene que terminar que juegue solamente con la chapa, ¿no?
0: Sí, bueno, obviamente que el resto se va animando, el resto va
1: ya va, no le va a alcanzar solamente con la chapa.
0: Va cortando distancia.
1: Hay jugadores que no han estado al nivel de...
0: Y los años le pasan a algunos jugadores, Martín.
1: Eso mismo te iba a decir. Yo creo que también...
0: Hay un desgaste.
1: Ya se le exprimió a este grupo del CAT. Le dio mucho.
0: No sé, ¿qué te parece?
1: Al CAT. Ya se le exprimió, como que Berwin, Moreno y todo lo demás están re conforme. Pero también es un momento de dar una vuelta de página.
0: Sí, igual.
1: No sé si decir, che, Cantadori tiene que seguir jugando en el CAT, sí, creo que sí. Le da para jugar a Canta en el CAT. Y así creo que Alexis Sosa lo mismo porque está surgido las canteras. Pero hay un par de jugadores que me parece que ya cumplen un ciclo.
0: Bueno, pero el CAT creo que viene trabajando bien en el recambio. Fíjate que hoy ya... Veloso es titular indiscutido.
1: ¿Qué jugadores?
0: Y es un pibe. Le está costando por ahí encontrar algún recambio, asentar algún recambio en la defensa.
1: Ah, en lugar, por ejemplo, para reemplazar a Gonzalo.
0: Exacto, pero...
1: A Milton.
0: Sobre todo por algunas expulsiones. Sonsa,
1: sí, Cristian Roldán está claro que le está costando enormemente asentarse en primera porque lo expulsan mucho.
0: Pianetti es un jugador que tiene unas condiciones bárbaras, ha jugado muy bien, pero también ha tenido lesiones cuando volvió alguna expulsión.
1: Sí.
0: Y bueno... A ver, yo creo que en el CAT...
1: Es parte del camino del aprendizaje.
0: Exacto, yo creo que en el CAT ajustarán las clavijas. A ver, no será todo color de rosa y le tocará a Muro, a Gustavo, a Julián, en el sector que le corresponde como dirigente y parte del cuerpo técnico, ajustar, porque hoy tenés grandes competidores.
1: Ah, inclusive San Lorenzo armó un gran equipo.
0: Bueno, te iba a decir, no es solo Central que ganó el 50% del año, sino que San Lorenzo Ambrosetti quedó en la gatera, Unión de San Guillermo... Va a ir con todo para intentar estar otra vez en la final absoluta.
1: San Lorenzo de Tostado no perdió este año.
0: San Lorenzo de Tostado creo que quedó ahí también, creo que por la ventaja deportiva, si no hubiese jugado la final también. Y hay otro equipo que van creciendo, tal vez no se ve...
1: El proceso.
0: El proceso, pero creo que van acortando un poquito o intentando acortar distancia.
1: Vamos a ver, mañana estamos con los resultados de la reunión de esta noche. Mañana vamos con todas las notas que realizaste, Mauricito, un montón de notas.
0: Sí, bueno, siempre es característico de este programa, hacemos nota al ganador.
1: Sí.
0: Y intentamos variar un poco, ¿no? De las distintas líneas.
1: Ayer respetamos el silencio de
0: Cerro. Pero era obvio, cuando era... perdés, ¿para qué va a poner
1: No es la idea, por eso charlamos claramente con... La alegría que tenía Bernabéu. Nos saludaba de allá abajo, Andrés. Estaba chocho. También premio para los dirigentes.
0: Sí, la dirigencia central. Yo no sé de dónde ni cómo, pero vuelve a armar equipo competitivo todos los años.
1: Ahora, esa chequera dice que no da más.
0: Debe hacer malabar. Y con todo lo que tomaron anoche, mamma mía. ¿Viste que...
1: Ah, estuvieron enfrente de casa. ¿Sabe qué me gustó verlo? Andaba dando vuelta Franquito Boleto.
0: Sí.
1: Justo cuando yo entro a mi casa, estaban toda la hinchada ahí. Y estaba Franquito ahí charlando con otros chicos.
0: Sí, está. Jugadores.
1: Porque es parte del plantel, Franco, ¿no?
0: Sí, aparte de jugadores que pasaron. Ahí está Ludueña, ¿lo ves? Ahí el Cunga.
1: ¿A dónde está el negro?
0: Ludueña está a la par de ese
1: coche. Está ahí con el flaco, mirá.
0: Y después está el Cunga, está allá.
1: El Cunga está
0: allá a la par de Enzo.
1: Ah, está al lado de Enzo. ¿Qué hacen sacándose la foto? Acreditándose el título, creo que
0: un montón de pibes. El que parece un pibe es Martín Díaz ahí en los festejos, ¿viste? Que...
1: Ajá. ¿Y Cochi Rodríguez dónde está?
0: No, creo que no está Cochi, en esa foto.
1: ¿Está nervioso todavía por lo que le echaron o no? No creo.
0: Pero no le queda más lágrima, entre lo que llora...
1: Terrible. No, pero Martín se te aguantó hasta el final. Después se quebró.
0: Sí. Lo que pasa es que cuando... A ver, esto es amateurismo, es su mayor esencia, su esencia máxima, Martín. Acá te acordás de todo, de la familia, de los amigos, porque te perdés un montón de cosas, ¿no?
1: Sí.
0: No hay día del padre, no hay cumpleaños, no hay nada, ¿viste? Vos el domingo va a la cancha.
1: Aparte las críticas.
0: Exacto.
1: Atrás del tejido, hoy hay muchos que festejan. Pero también cuántas críticas se bancaron.
0: Sí, aparte que...
1: ¿Atrás del tejido?
0: En el fútbol lo cuestionamos a Scaloni. Mira alguno. ¿Vos escuchás alguno?
1: Ah, sí.
0: Vos decís...
1: Bueno, sí.
0: Vos decís, ya cuestionarlo a Scaloni y vos decís, todos son técnicos, ¿viste?
1: Da para todo. Pero bueno, es así. ¿Qué me dice acá mi...? No sabía que en series había tantos hinchas de Ambrosetti. Aguante Central. Facundo Guirado. Tuna. ¿Qué? ¿A dónde encontró gente de Ambrosetti?
0: ¿Qué sé yo?
1: ¿Había estados? Ah, ¿de Cacu? ¿Cacu festejaba con Ambrosetti? Ah, ¿no?
2: Recordaban viejas hazañas.
1: Ajá, mirá. Ah, siempre está la cargada, qué lindo. Sí, la cargada es hermosa.
0: El folclore.
1: Chao, Maurito querido.
0: Dale, Martín.
1: El miércoles no te voy a molestar porque te uso la cámara, no te voy a preguntar nada. No, vamos a estar todos nerviosos.
0: Escalón.
1: ¿Y?
0: Y vamos firme contra el que venga y contra todo. Esta sí que contra todo.
1: ¿Es solo un partido o qué más? No, Mauro, es un partido de fútbol.
0: Ah, partido de fútbol, sí, con la connotación de que...
1: Mauro les quiere ganar a los ingleses en cualquier circunstancia. ¿Quiere jugar Wimbledon? Les quiere ganar a Mauro.
0: Sí,
1: en cualquier circunstancia.
0: Todo. No me gusta. Estoy medio caliente con lo europeo en sí. El desprestigio para el...
1: ¿Por
0: para...
1: qué? Pues no, ¿hablan mucho? No, ¿boquean
0: no,
1: mucho?
0: Exacto. No lo comprendo porque muchos exfutbolistas españoles, muchos medios... Ponele los medios, ¿viste? Los medios... Pero mucho es futbolista, como que...
1: Te desprecian.
0: Despreciando el trabajo hecho por la selección. Jugando bien, jugando mal, te guste o no te guste. El mérito propio de estar en dos mundiales consecutivos.
1: Que nos haya tocado un pito a favor no quiere decir...
0: Pero sí, lo reglamentado, Martín. No, me calienta eso porque me parece que nosotros al contrario, ¿nosotros qué decimos? Francia es una selección de San Dios y,
1: nah, tiene
0: y España es una gran selección y vos escuchás los otros medios como que desprestigian. Y,
1: sí, no. dice que hay un streaming que hacen...
0: No me parece justo porque me parece que los jugadores nuestros, que son los que realmente juegan, nosotros somos hinchas nada más. Más allá que nos volvemos locos por la pelota. Pero
1: por algo que, vale lo que valen los nuestros, loco.
0: Exacto, que han hecho la cosa muy seria. Y yo te lo decía ayer cuando volvíamos, no vi ningún jugador de Argentina ni ninguno del cuerpo técnico hablar mal del rival. Al contrario, siempre enaltecemos a los rivales. Entonces me parece que no es justo de que los rivales por ahí no valoren lo que está haciendo la selección, nada más. Me calienta.
1: No, te enoja.
0: Y porque a ver, me parece que tienen que darte cuenta. Vos no llegás, Martín, a dos semifinales del mundo A ver, porque el aire es gratis. Acá quedaron grandes selecciones en el camino.
1: Obvio.
0: Entonces, pues, sí, hay que valorar lo que está haciendo la selección. Y me parece que el mundo como que está ahí. Mató, te vuelvo a repetir, en Europa, ¿no? Es como que...
1: Sí, todavía nos siguen viendo de costado en Europa. No se la bancan.
0: ¿Eh? Y no se la bancan, no se la banca. Y bueno.
1: No se la bancan. Bueno, amigo, no relegues.
0: Nada, ahora sí voy a ir a comer y...
1: Vos yo también. Chao, gente, que la pasen lindo. 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
3: Sí.

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